buenas noches, amigos. Buenas noches, audiencia de la red de RTL. Ya 21 horas con 10 minutitos. Estamos comenzando el gran show de la RTL por las frecuencias del 95.5 desde Curicó, transmitiendo para todo el Maule, región de O'Higgins, Ñuble, Biobío, región metropolitana también. Así que un saludo a toda la zona centro-sur del país que a esta hora sintoniza la Radio Tropical Latina. Como siempre, acompañándoles hasta la medianoche, amigos míos. Nuestros números telefónicos, usted ya los conoce, se los reiteramos. Más 569 WhatsApp 6741-4765. Reiteramos, más 569-6741-4765. Hoy vamos a ir a la música rápidamente. 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Y vamos con la resaca, los que están con resaca todavía del 18. ¡Supermercado! 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

0: Ya, chiquillos, a las 21 horas y 19 minutos en la Radio Tropical Latina. Como día ya prácticamente da día miércoles, ¿eh? 23 de septiembre, día miércoles, ¿eh? Oye, para el sur está cayendo una lluvia. Ay, ay, ay, compadre. Está, pero fea la cosa para el sur. Ya hay desbordes de río. Para allá en Temuco está complicada la cosa, me dicen, ¿ah? Vive la fiesta. Acá no pasa nada.
1: Sí.
0: Aló, buenas noches.
2: Hola, Nico.
0: Buenas noches.
2: ¿Cómo estáis, Nico?
0: ¿Cómo estamos, carito?
2: Bien, ¿y usted?
0: Bien, amiga mía, cuénteme, ¿en qué la puedo ayudar?
2: Un saludito.
0: Ya, a Carlito de Teno, a su mamá,
1: sí,
0: a la falda, a Cita Marín.
2: A todo.
0: ¿Con algún temita, amiga?
2: Sí, la sensación.
0: Sonora sensación. Vale, amiga, ni un problemita.
2: Ojalá que sea el mismo.
0: ¿Cuál?
2: El mismo.
0: Pero pídeme el mismo y ahí se lo programo, ¿vale?
2: Ya.
0: Ya, amiga mía, cuídese mucho, un abrazo.
2: Chao, que manejan bien.
0: Igualmente. Voy a ir a acostar en 3 horas más recién. Buenas noches.
3: Aló, Nicolás.
0: Don Emilio, ¿cómo le va?
3: Bien, pues, ¿y usted cómo le va?
0: Bien, compita, ¿cómo está la noche por esos lados?
3: Sí, está empañado, pero tranquilo.
0: Perfecto, cuénteme, Ryan, ¿qué le voy a ayudar?
3: Le saludo ahí a don Jorge Bocoy, porque le vaya bien su trabajo.
0: Sí, por ahí al Letueche le tocó vender unas tierras por ahí.
3: Puta, qué bueno. Oiga, quiero una canción.
0: ¿Cuál sería, mi rey?
3: Quiero la canción del sorreador, ¿qué llaman? De los chacales de Maule.
0: Sorreador de los chacales de Maule. Vale, compadre. Al tirante se lo buscamos, ¿no?
3: Ya, amigo mío, que tengo buen regreso a casa, vale, y gracias por el programa,
0: hombre. De nada, pues, compita, gracias a usted por la sintonía.
3: La vida, pues.
0: Aquí estamos, pues, amigo, aquí estamos dándole
3: gracias,
0: con todo.
3: Gracias.
0: Vale, mi guachito, se me cuida. Buena, rey. Oye, ¿cómo está la gente de Rauco? ¿Alguien de Rauco que nos llame por ahí, que nos diga cómo está la cosa por allá? Delante decían que estaba como cayendo llovina en Rauco. No sé si será así, ¿eh? Pero si me escucha la gente de Rauco, llámenos, mándenos un WhatsApp, me comunica cómo está la cosa, ¿vale? Así que aprovechen, ¿no?

0: Buenas noches. ¿Aló? ¿Aló?
1: No vas a nada.
0: Oye, saludos a Felipe con su mamita y su abuela. Están ahí escuchando en Molina. Saludamos a Molina, Casablanca. A la gente que nos está escuchando hasta ahora en Pichincal. Camina al radar por ahí. Está. Hace frío por esos lados, creo, ¿eh? Está heladito. Nos pidió un temita de Marco Antonio Solís. La última parte se llama. A ver si esta era la última parte, creo que se llama el temita. Vamos a buscarlo. La última parte. Ah, ya, sí, así se llama. Ya, aquí lo tenemos listo, ¿vale? ¡Aló! Buenas noches.
2: ¡Aló!
0: ¡Aló, sí, buenas noches!
2: Buenas noches, Nico.
0: ¿Cómo estamos, Gerardo?
2: Bien, ¿y usted cómo está?
0: ¿Quién, po, compita? Aquí estamos cansados de tanto tomar agua.
2: Aquí al ladito juego, güey.
0: Bien me parece, por rey. ¿Cómo estuvo el 18?
2: No, bien, por mi lado.
0: Qué bueno, qué bueno, qué bueno. Pura bebida energética, creo.
2: Como todos los días, no, po.
0: Nada más, po, compita, todo normal. Qué bueno, mi rey. Cuéntame, ¿qué lo puedo ayudar?
2: Oiga.
0: ¿Algún temita, rey? ¿Cuál sería?
2: Oiga, don Nico.
0: Dígame.
2: Sí, Loca María.
0: La Loca María.
2: Loca María.
0: Loca María. Ahí le buscamos el temita de Loca María. ¿Dedicado para alguien o no, María?
2: No, no, para escucharlo, no.
0: Para escucharlo. Ya, mi guachito. Te lo buscamos al tirante, ¿ah?
2: Ya nomás, don Nico.
0: Un abrazo. Que le vaya bien, amigo mío.
2: Ya, vale.
0: Chao, rey. Gerardito, el hombre Gerardo, por ahí, ¿ah? Ando mal de la garganta. No tomo en terremoto, así que yo no. Menos con limón. No le dicen noble a China a los terremotos. Diga que arasqueado tanto. Buenas noches.
3: Aló.
0: Aló, buenas noches.
3: Hola.
0: Hola, hola, ¿con quién habló?
3: Ivonne.
0: ¿Ivonne? ¿De qué parte, amiga?
3: De Rauco.
0: ¿De Rauco? ¿Cómo está, amiga mía?
3: Aquí, un poco resfriada, pero bien.
0: Está un poquito resfriada, pero bien.
3: No, me agarró la garganta.
0: Chuta, andamos por ahí de resfriado, parece, ¿eh?
3: Mal, mal.
0: Chuta, amiga. Oiga, ¿está cayendo agüita por allá? ¿Qué onda, o no?
3: Sabes que estaba bien
0: pedito,
3: pero no estaba lloviendo todavía.
0: Ah, ya, todavía no. ¿Está en un lado
3: nomás? Sí, en un lado. Yo
0: creo
3: que
0: me dieron
3: la
0: cara con la vuelta. Sí, no, van a caer tres gotas mañana y sería todo. Cuénteme, amiga, algún temita, algún saludito. Amiga, dame un segundo, que se te escucha muy mal, amiga Ivonne, se te escucha demasiado mal. Trata de moverte y hablar un poquito más fuerte, porfa.
3: ¿Me escuchas?
0: Sí, ahora te escucho un poquito mejor.
3: Una canción de Alanis Lagos, ¿puede ser?
0: Por supuesto, un temita de Alanis Lagos.
3: Sí, cualquiera la más conocida que
0: tenga. Ni un problemita, vamos a buscar un temita bien bonito de Alanis para usted, ¿vale?
3: Ya, muchas gracias.
0: Cuídate, Ivonne, que tengas buena noche.
3: Que esté muy bien.
0: Igualmente.
3: Gracias, chao.
0: Chao, corazón. Ivonne de Rauco. Vale, vale, vale. Bueno, ¿apareciste, Yasmín? Para mí que te juntaste con la Rosita. No, no, yo hubiese quedado a la embarrada. ¿A quién tenemos por acá? El... ¿Giorgio Jackson? ¿No? ¿Te parece, compadre? Un poco. ¿Qué tenemos por acá?
4: Buenas noches, don Nico.
0: Buenas, rey.
4: Que esté muy bien. Por acá, Carlos Vidal de San Fernando.
0: Buenas, Carlito.
4: Chuta, le quería molestar si le podía pedir el mix de los Gorilas de La Desbandada. Muchas gracias y que tenga muy buen fin de jornada.
0: Buena, compadrito. Vale, mi rey, vale, mi rey. Ahí va en ruta, compadre. Póngale bueno. Buen retorno por ahí, compadre. Ya, y nos vamos a la música, chiquillos. Nos vamos a la música. A ver si tenemos el temita que nos pidió Emilio. A ver, estará o no. El Zorreador. Aquí va. A todos los zorreros. 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

Oye, me dicen que están las barreras abajo, en ambos cruces aquí en Curicó, para que estén atentos a los conductores y busquen vía alternativa. Barreras del cruce ferroviario, si no me equivoco, Doctor Osorio y Camino Enrique parece que están abajo, así que ojo ahí, chiquillos.

0: Llega la loca María con los llaneros de la frontera para Gerardo de Río Claro. En Cauquén está cayendo agüita, me dicen, ¿eh?
1: Sí.
0: Saludos para el amigo ahí, Carlitos, que va en San Fernando. Tenéis pinta, tenéis un lejos de Giorgio Jackson, ¿eh? Pero sin los computadores.

0: Alanis.
1: ¿Y tú? Alanis. Ajá.
0: Ajá. Este modo avión para Ivonne de Rauco. Buena, Fabi.

Vamos con los gorilas. Este es el mix para saludar a Carlos por allá en San Fernando, en ruta. Bueno, Giorgio.

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1: Marco Antonio Solís, esta es la última parte para Felipe de Molina.

0: Para Carolina llega la sonora sensación cuando son las 21 horas con 47 minutos. 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Tenemos un audio por acá, a ver qué dice.
1: Buenas noches, estimados caballeros. Quiero pasar un datito. Aquí en Chacabuco, con Camilo Enrique, hay una llave de agua de proporciones grandes que corre y intenté cerrarla, pero no pude. Para que ustedes, que tienen un poco más de alcance, puedan ver cómo le puedan darle solución a este cosa, por favor. Gracias, saludos.
0: Vale, compita. Amigo Andrés, ahí me llegó su visita, así que vamos a verificar qué pasa ahí. En Camilo Enríquez, con Chacabuco, hay una matriz aparentemente donde está filtrando agua. Y vamos a ver qué pasa ahí en ese sector, ¿vale? Vale, compita, gracias por el datito. 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Esta es la sonora sensación.

0: Vamos a establecer contacto esta hora desde exteriores con nuestro colega Rigoberto Saavedra con una importante información para mañana. ¿Qué tal, Rigo? Buenas noches.
1: ¿Cómo está, Nicolás? Muy buenas noches. ¿Cómo está usted?
0: Aquí estamos, dándole con todo en la nochecita,
1: ¿eh? Así es, acompañando a todos los auditores de la séptima y sexta región de nuestro país, todos unidos a través de la cadena de la alegría, la cadena de la RTL.
0: Justamente, tienes una importante información, Rigo. ¿Qué pasa mañana?
1: Exactamente, Nicolás, porque esta información es importantísima mencionarla especialmente para la comunidad, porque mañana jueves 24 de septiembre, a contar de las 8 de la mañana y hasta el mediodía, se realizará el corte de tránsito en las calles Carmen entre Merced y Estado, con motivo del primer carnaval folclórico titulado Con la Fuerza del Maule, organizado por la Escuela España de Curicó. Así que una importante recomendación entonces para los automovilistas, principalmente quienes transitan por las primeras horas de la mañana por el centro de Curicó, tomar otras alternativas, ya que, reiteramos, desde las 8 de la mañana hasta el mediodía estarán cortadas la calle Carmen entre Merced y Estado.
0: Perfecto, o sea, esto corresponde prácticamente a lo que es la Plaza de Armas de Curicó.
1: Exactamente, perfecto. Exactamente, reiteramos que estos productos de lo que se va a realizar principalmente por el carnaval folclórico con la Fuerza del Maule, organizado por la Escuela España de la ciudad de Curicó. Así que es una importante actividad que obviamente la comunidad lo va a recibir de buena manera. Ojalá puedan asistir y reiterar el llamado a los automovilistas a tomar todas las precauciones del caso para evitar las aglomeraciones de automóviles por las principales calles de la ciudad.
0: Excelente información, Rigo. Así que ya saben los conductores, mañana jueves en la mañana, los que van a los colegios, busquen vía alternativa, va a estar cerrada la calle Carmen a la altura de la municipalidad entre Merced y calle Estado por un carnaval folclórico que está organizando la Escuela España de Curicó, así que para que busquen vías alternativas. Tremendo, Rigo, gracias por el dato, ¿eh?
1: Exactamente, Nicolás. Así que yo lo dejo con esta importante nota que es de interés general, ¿cierto? Y a tomar todas las precauciones del caso, porque usted lo escuchó a través de la primera, la RTL, la radio de la red de emisoras de la sexta y séptima región. Sí.
0: Excelente, Rigo, te agradecemos el contacto y vamos a estar muy atentos a cualquier información.
1: Estaremos atentos a través de nuestro departamento de prensa, Nicolás.
0: Buenas noches, Rigo, que esté muy bien. Gracias. Gracias, Rigo, ahí por el dato, ya lo saben, chiquillos. Mañana, entre las 8 de la mañana y el mediodía, estará cerrada la calle Carmen entre Merced y Estado, vale decir, en la Plaza de Armas frente a la Muni, va a estar cerrada la calle Carmen por carnaval del folclore, carnaval folclórico, el primero que se realizará, organizado por la Escuela España de Curicó.
2: Alejandro.
0: Seguimos con la Sonora Sensación.
2: 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La gran Sonora Sensación de Curicó que te dice...

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4: Son las 10 de la noche en punto.
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y escuchamos Sabor a Tinto, Amor al Olvido. 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

0: 22 horas con 10 minutos en la Radio Tropical Latina. Oye, incertidumbre de muchas personas que nos han preguntado si mañana llueve o no. A ver, le cuento. Sí, se anuncia lluvia, pero no es tanto lo que va a caer aquí en Curicó ni en la zona precordillerana. Cordillera sí, cordillera interior podría caer ahí para Paso Vergara un poquito más arriba, porque la isoterma está alta. Puede caer de 30, 40 milímetros, algunos puntos 90 milímetros o centímetros. O sea, podría pasar de lluvia líquida, precipitación líquida, agua, nieve rápidamente y transformarse en nieve. Eso es lo que se espera para el día de mañana. Pero aquí en Curicó, interiores del Maule Norte, 3 milímetros, 10 milímetros, no más que eso, entre jueves y viernes. O sea, mañana ya en la tarde debe empezar la lluvia por acá. Así que, si ahora han caído algunas gotitas aisladas, es simplemente la inestabilidad que viene ingresando. Pero la lluvia real, el real complicado que se va a estar dando hasta ahora, está en el sur del país. En Temuco, en los lagos, los ríos, en Valdivia. Allá está lloviendo con muchas ganas y hay peligro de desborde de algunos ríos porque está lloviendo donde está toda la nieve acumulada. Isoterma alta. Así que, pero aquí en Curicó no se preocupe. Aquí en Curicó no va a caer tanta agua. Va a llover, sí, pero no es tanto. No es para alarmarse. Así que tranquilidad a la gente de acá, que no mayores complicaciones con la lluvia no vamos a tener. Porque tampoco se espera que suban bastante los caudales. Sí, podría subir quizá al interior de la cordillera, porque hay nieve que se va a derretir hacia el sector de la frontera, Paso Vergara. Y eso podría llegar al río Teno, también a la cordillera de Molina, al Don Tué. Pero más allá de eso, no vamos a tener lluvias con anegamientos, por lo menos aquí en la zona. Es lo que se espera para mañana. Cualquier situación, si es que varía esto, lo vamos a estar comunicando. Bien, pero hasta el minuto, todos los modelos muestran que la lluvia se concentra de Talca al sur, Talca, Linares hacia el sur. Ahí va a estar lo más fuerte. Aquí en Curicó, prácticamente lero lero no hizo la lluvia y va a caer muy poquita agua, así que no se ilusionen con que va a caer un chaparrón grande aquí. No, no, no, aquí va a estar muy tranquilo Curicó, en lo que es Teno, lo que es Rauco, lo que es Molina. Los alrededores van a estar muy tranquilos para mañana y el viernes, así que nada, dentro de lo normal la lluvia que se espera. El premiado se lo sacó el sur del país, dice. ¡Aló!
1: ¡Nico!
0: ¡Querido!
1: Tócame otra cancioncita.
0: ¡Ya, guapo!
1: Amar Azul.
0: Amar Azul.
1: Sí.
0: ¿Cualquiera?
1: Cualquiera, una bonita.
0: Vale, vale, vamos a quedar un temita bonito.
1: Ya.
0: Vale, carito, cuídate.
1: Que bien a tu casita.
0: Igualmente, chao, carito.
1: Chao,
0: que... Igualmente, la Carolina del sector surponiente de Curicó. ¿Qué pasa con el cuenta arruba al costado? Oye, estaba viendo por acá. La farándula está fuerte, ¿ah? ¿Eh? Fuerte la farándula.
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0: Oye, adelante. Estaba viendo. El partido de Curicó Unido, hoy estuvo más o menos mala la cosa, ¿eh? No, muy mala. Malo el resultado ahí del partido que tuvo aquí Curicó Unido, que finalizó hoy con Concepción. Lamentablemente Concepción, 4-0, venció Concepción al Curicó Unido. Esta es la eliminatoria, ¿cierto? De 32, uno de dos partidos en la Copa Chile. Así que ahí estamos viendo. Claro, acá me está llegando otro dato. Bueno, viene otro partido, ¿eh? El domingo, este domingo 27, a las 3 de la tarde, nuevamente Curicó Unido, Concepción. Y el sábado 3 de octubre, a las 12:30 de la tarde, juega nuevamente el Curicó Unido con Magallanes. Así que ojalá que ahí tiene que remontar Curicó Unido. Ya va en la tabla de posiciones primera B en el lugar número 13. Sí, lugar número 13 con 24 puntos. Es lo que estamos viendo por acá. Así que a ponerle bueno nomás Curicó Unido. Para los fanáticos del Curi, chuta, lamentable nomás, pues chiquillos. Siempre dicen por ahí que gana el mejor. Ahora, si estuvo parejo en el partido, ya eso es algo que los jueces ahí deben decidir. O los mismos, la misma tribuna, que los hinchas que son los jueces de la situación, ¿eh? Mientras tanto, en el sur, aluvión mantiene cortada la ruta S-965 camino a Curarrehue con la localidad rural de Regolil, Maiter Alto, ¿ya? Esto es allá en la Araucanía. Me está llegando información ahí de la Araucanía, de aluviones. En Puyehue, región de los lagos, a esta hora, personas que no pueden salir de las casas porque está inundada las calles. Las lluvias que afectan a la comuna mantienen completamente inundado un pasaje de la población Santa Teresa. Esta información que nos llega desde el sur del país, a través de la red social Twitter, gracias ahí a Ruta Emergencia y más también. Así que estamos verificando varias inundaciones de vivienda. Ahí, está complicada la cosa para llegar al sur, Jorge Godoy Valenzuela, pues chiquillos, yo les conté que él está vendiendo 27 hectáreas. ¿Adivine dónde? 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Vamos a la música, chiquillos. Llega para ustedes este temazo. Bailable la música con Tropical Tommy Rey. Se murió el Tite.

0: Ya estamos de regreso, chiquillos, en el gran show de la RTL. Vamos a ver qué tenemos en el WhatsApp de la radio.
1: Y eso queremos escuchar a los peregrinos del amor.
0: Los peregrinos del amor, vale. Vamos a quedar un temita de los peregrinos del amor. Nos pidieron Amar Azul también, aquí tenemos pendiente el temita de Amar Azul. Este temita es bonito, No Te Olvides Papá, de Amar Azul. Ahí también tenemos un temita bien bueno de ese grupo. Los peregrinos del amor. Ahora que te vas, ya vamos a tocar ese temita. Ahora que te vas también, que es de los peregrinos del amor. 50-41-41-32-80-21. Oye, hoy día hubo un procedimiento de bomberos, ¿ah? Hoy día salió bomberos en la tarde, ahí al sector de Los Niches, sector La Obra. Lamentablemente un incendio destruyó una vivienda de grandes dimensiones, dejando a 5 personas damnificadas. Ahí se movilizó bomberos de Curicó con cerca de 4 compañías aproximadamente, hasta el sector Los Castaños de La Obra, en el kilómetro 6.6 de La Obra. Cerca de las 6:30 de la tarde salió bomberos de Curicó por un llamado de incendio estructural. Al llegar las unidades se dieron cuenta de que una casa estaba siendo afectada en prácticamente gran parte del entretecho, así que trabajaron intensamente y ahí por lo menos pudieron ya contener el avance del fuego tras varios minutos de trabajo. Uno de los factores que dificultó el trabajo de los bomberos, dice, fue la ausencia de grifos en el sector. Lógicamente, en un sector rural, grifos es muy escaso. Por eso se obliga a despachar camiones aljidos, cisternas, para apoyar el abastecimiento de agua de los carros bomba. Bueno, tras un arduo trabajo, bomberos logró controlar el avance del fuego, evitando que la emergencia se extendiese a otras estructuras cercanas. Vecinos también colaboraron, reiterando que sacaron algunas especies desde el interior del inmueble en primera instancia, mientras que el municipio comprometió ayuda y apoyo a la familia damnificada por parte del Departamento Social. Pese a la magnitud del incendio, no se reportaron personas lesionadas y las causas son materia de investigación. Esto ocurrió hoy día. Oye, sí, delante lo mencionamos, ¿ah? Delante lo mencionamos, pero parece que aún continúa el problema. Las barreras del cruce de ferroviario Camino Enríquez están abajo. Más de 20 minutos ya, prácticamente. Más de 20 minutos. Cuando entramos al turno nos dijeron cerca de las 9 y media. Una hora llevarán. El vehículo están pasando aún con las barreras abajo, pero no viene el tren. O sea, hay un problema ahí con la... de repente porque se roban el cobre, se roban el cableado. Hay varios factores ahí que influyen, así que hay un problema con el tema de las barreras del cruce del tren en Camilo Enríquez. Doctor Osorio, si no me equivoco, pasaba lo mismo hace un rato también, ¿ah? ¿Eh? Así que buscar vías alternativas, chiquillos, ¿ah? ¿Eh? ¿Cómo quedaron los viejos después de las fiestas Pacho? Oye, habían unos que tomaban terremoto con... Oye, terremoto con limón, le echan... ¿Cuánto le echan? ¿Oblea china, galleta oblea?
2: Una delicia.
0: Una delicia. Todo huecheado después. Vi unos montados arriba, un caballo.
3: Hijo querido.
0: Vamos con Amar Azul. No te olvides de papá.

Bien, amigos míos, seguimos en vivo y en directo a través de la Radio Tropical Latina. Vamos con el siguiente temita musical. La carretera 3 de los peregrinos del amor. Oye, hasta ahora está saliendo Bomberos de los Queñes a la ruta J55, kilómetro 37. En el lugar hay un rescate de un perro en un barranco, esto frente a los Queñes. Así que reiteramos, bomberos de el Cuerpo Bomberos de Romeral despacha la segunda compañía de los Queñes hasta el kilómetro 37 de la ruta J55 frente a los Queñes por un perro que cayó ahí a un barranco. Así que está Bomberos en tránsito.

Y esta es la camioneta gris con Ruta 5. Oye, saludos a Jaimito Canales por ahí que nos llamó. Nos dice que también está el cruce de Camilo Enríquez, perdón, de Doctor Osorio. Allí cruza Doctor Osorio. Las barreras abajo todavía, en el cruce ferroviario de Circunvalación Doctor Osorio, sector Aguas Negras. Así que precaución, tomen vías alternativas, chiquillos. Es falla humana.

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0: Estamos de regreso en vivo y en directo, chiquillos, a través de la radio Tropical Latina. 22 horas y 48 minutos. Por aquí me escribió el Mati, me dice que quiere un temita de los Tigres de Parral, El Amante Apasionado. Vale, compadrito. 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Se nos fue, parece, no pasa nada. El amante apasionado nos pidieron por acá. Vamos a ver si lo tenemos por acá listo. El amante apasionado de los Tigres de Parral. Aquí está listo, ¿ah? ¿Eh? Vale. Buenas noches.
1: Buenas noches.
0: ¿Aló? Cierra la puerta y nos vamos para la casa, flaco. Bueno, me puedo olvidar. Por Dios, yo no entiendo cómo. ¿Cómo, señor mío? Ave María, Dios mío, señor mío santo. No, me van a matar de úlcera nerviosa. Aló.
1: Aló.
0: Aló.
1: Aló.
0: Buenas noches.
1: Buenas noches.
0: El güey está en el coche. ¿Cómo estamos, Rosita de Codegua?
1: Oiga, quiero una canción.
0: ¿Qué canción?
1: ¿Para qué se ha callado?
0: ¿Qué canción? Le pregunto. ¿Estás sordo? Cuéntame, ¿qué temita quieres?
1: Quiero el tatuaje.
0: ¿Ah?
1: Tiene el tatuaje.
0: ¿El tatuaje?
1: Sí, de los Pincheiras.
0: ¿De los Pincheiras?
1: Sí.
0: Ya, ¿a quién se lo va a dedicar? ¿Que no sea a mí?
1: ¿A ti?
0: ¿Que no sea a mí? Te cagaba. No. No, está ahí jodido. Oiga, no, ¿tanto a mí?
1: Sí,
0: ¿y usted me quiere hacer un tatuaje acaso?
1: Sí.
0: ¿Por qué no le hace un tatuaje a Jorge Godoy mejor en la pelada que tiene?
1: ¿Ah?
0: ¿Por qué no le hace un tatuaje al Jorge Godoy en la peladita?
1: No.
0: ¿Le vendría bien un estadio ahí al medio? Para que tenga gente el gestor inmobiliario. Ya, ahí le toco el temita. Ya, pórtese bien,
1: ¿ah?
0: ¿Ah? ¡Ah! Ya, chao. Chao, sí, chao. Sí. Ya, chao, señora. Chao, Rosita. Chao.
1: Chao.
0: Dale un soponcio. No, estamos. Oye, estamos. No, todo jodido. Vamos a la música, mejor peladito. Vamos a la música, vamos a la música.
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0: Oye, me acaba de llegar la siguiente información, ¿eh? Bomberos de Los Queñes acaba de rescatar al perrito que estaba en un barranco atrapado, y me comunican que Bomberos tuvo que bajar por el puente que ingresa a Los Queñes, donde está el río Claro, y bajar para poder llegar hasta donde está el perrito. Lamentablemente, personas inescrupulosas metieron a este perrito dentro de un saco y lo fueron a botar bajo el puente de Los Queñes. Imagínense. Así que por lo menos ya fue rescatado este perrito y será ahí a lo mejor dado una adopción. ¿Quién sabe? Información que tendrá que rectificar Bomberos, ¿eh? Así que ya por lo menos fue rescatado esta mascota, ¿eh? Tenemos audio del WhatsApp a esta hora.
1: Hola, amigo Nico, ¿cómo está? Buenas noches.
0: ¿Cómo está, amigo Héctor? Bien por acá.
1: Yo siempre soy auditor suyo permanente de la RTN, a todo horario.
0: Bueno,
1: siempre estoy escuchando. Ahora está hablando con la Rosita de Codigua.
0: Jole.
1: Saludos también a todos los auditores. A don Mario, a la Rosita, a don Héctor también, que lo conozco tantos años. Y a don Mario también.
0: Buena, compito.
1: Oiga, amigo Nico, le quería pedir un temita yo y... Del Humoquino Alegre, el Aguacero, ¿podría ser, por favor? Por acá, saludos, Moisés.
0: Vale, amigo Moisés.

0: tú, vos tienes cama, hermano.
1: Chuta. No, ánimo nomás, claro. Perrito. Ánimo nomás, amigo Cristian. Tiene que cuidarse. Sí. Oblea
0: no,
1: China.
0: Yo soy de pega, mi chiquillo. Soy responsable de la pega, me levanto temprano y todo eso. Pero,
1: sí,
0: no,
1: es
0: puedo,
1: pero...
0: No puedo ir a la pega.
1: Mire, uno puede ser muy responsable, pero si la salud no acompaña, no hay que arriesgarse.
0: Sí, prefiero.
1: No hay que arriesgarse.
0: Sí, eso.
1: Así que tómese una oblea china, Tapsin.
0: Eso, todas esas cosas tú, mi chiquillo. Todas esas
1: con
0: cosas.
1: Con eso tomado. Va a andar bien en un par de días.
0: No le quita el resfriado, mi chiquillo.
1: No,
0: bien,
1: sí.
0: Está muy pegado.
1: La defensa de repente cuando son bajas y cuesta un poquito, pero hay que pero seguir después, adelante, pero... Pegaso, ¿ah? ¿Eh?
0: Sí, oiga, mi chiquillo, quiero conseguir un temita, mi guacho.
1: ¿Cuál sería?
0: Ay, lo primero que voy a preguntarle cómo son 18, mi chiquillo.
1: Bien, pa' amigo, todo tranquilito, con la familia, fuimos allá a bailar.
0: Ah, ¿no salió la rama?
1: No, yo qué va, rama, fuimos a la disco a bailar con una Marilyn, ah. agrupación Marilyn anduvo allá, me dijo.
0: Ah, no.
1: Sí, así que estuvo bien entretenida la cosa.
0: Yo no salí a ninguna parte, mi chiquillo.
1: No, y bueno, lo poco que se
0: yo
1: hace...
0: Yo lo que salí para ir a compartir con unos amigos ahí, tocamos batería, guitarra, cuestión, no lo pasamos bien igual.
1: O sea que igual salió, ¿eh? Igual salió.
0: Pero no va para Ramán, no, Ramán, no,
1: no
0: salí,
1: pero...
0: para Alicante. No.
1: Oiga, salir es salir, de su entorno y pasearlo bien con amigos,
0: sí,
1: familia.
0: Pasarlo bien un rato, sí, lo pasé, pero no en Ramán, pues no en Ramán, igual quería pasarlo en Ramán, pues ya.
1: Mire.
0: No salí ni una noche, ni mal, la segunda noche, la tercera noche quería salir, pero se puso a llover, pues ya.
1: Chuta, compita.
0: Ahí dije yo, jodí.
1: A cuidarse harto, mi guachito, nomás, pues, ¿ah?
0: Bueno, mi guacho, quería escuchar un temita, mi guachito.
1: ¿Cuál se llama?
0: Alanis con Grupo Hispano, mi guacho, sabe que me gusta esa música.
1: Se parece.
0: Sí, eso mismo, eso.
1: Parece. Ya, compita, le buscamos el temita, ¿vale?
0: Ya, mi guachito, porque antes quedamos míos, porque...
1: Vale, compita, tranquilo.
0: Ya,
1: no.
0: Por fin. Chau, mi guacho.
1: Cuídese, Marto, que esté bien, Cristian.
2: Chau,
1: aló.
2: Aló.
1: Aló, Néstor. ¿Cómo estamos, Néstor Vergara?
2: Aquí estamos escuchando.
1: Cuénteme, mi rey, ¿cómo estuvo la noche?
2: Ahí, oiga.
1: Dígame.
2: Escuché a mi casero por ahí.
1: A Moisés, por ahí le mandó un audio poco rato.
2: Una excelente persona, un 10 como persona.
1: Sí, no, muy buena persona.
2: Muy que bien, se ve muchos años.
1: Sí, no, yo la verdad es que...
2: No, un tipo,
1: Moisés,
2: un tipo derecho.
1: Moisés me escucha desde que yo llegué a la radio, imagínese.
2: Sí, pues ya se ha dado con un segundo.
1: Sí, pues desde ese tiempo, así que tremenda
2: pues
1: persona.
2: Yo también lo escucho.
1: Sí, no, muy buena onda, el hombre.
2: Sí, el hombre del sombrero, no sé.
1: Claro, bo, claro, justamente, así me decía. Así que no, pero muy simpático el hombre, muy simpático.
2: Oiga, me puede tocar... ¿Dónde está mi primavera por la banda tropical?
1: ¿Dónde está mi primavera por la banda tropical? Ya, compita, aquí le busco el temita, ¿ya?
2: Ya, mi amigo, que esté muy bien y que amanezca bien.
1: Igualmente, mi guachito, un tremendo abrazo a usted, porque se me cuida.
2: Gracias, chao.
1: Chao, compita. Ya, vamos con el tatuaje de los pincheros del sur. Este es para

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0: Y este es el mix de Romance para Alejandro Marchand de Romeral, para Manuel, su hijo José, y para Baricha Valenzuela, su señora. 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
1: Hey, Richard.

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1: Oye, fue rescatado este perrito que le habíamos comentado delante. Se había despachado Bomberos Romeral, la segunda compañía de Los Queñes, hasta el sector del puente Los Queñes, al ingreso de la dicha localidad. Según lo que pudimos constatar, lamentable la situación en todo caso. Bombero de Los Queñes rescata un perro abandonado dentro de un saco. Atención, durante esta noche, Bombero de Los Queñes en la comuna de Romeral fue despachado hasta el kilómetro 37 de la ruta J55 por un rescate animal. Al llegar al lugar, Bombero descendió hasta orillas del río Claro, bajo el puente de ingreso a Los Queñes, constatando que un perro fue abandonado dentro de una bolsa y se encontraba en un barranco. La unidad de rescate logró, tras varios minutos de trabajo, recuperar al can y trasladarlo a una zona segura donde un cuidador lo adoptó para darle protección. Vecinos indican que este perrito llevaba varios días rondando por las calles de dicha localidad, mientras que se desconoce quiénes fueron los responsables de dicho maltrato animal con todas sus letras. Lamentable la situación, por lo menos ya Bomberos pudo rescatarlo y gracias al cuidador que hizo cargo de este perrito. ¿Eh? ¡Aló! Vamos a la música, Mal Amor, la noche.
2: Sí, el ritmo. Y seguirá el sabor.
1: Chup, Arti.

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1: Y nos vamos, chiquillos. 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Nos vamos, chiquillos, que tengan todos una excelente noche. Los Pincheros del Sur ya tiene un amante. Chao, chao.

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1: Estas cuecas sí son buenas, no como en la ramada del lado. 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

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Y cuando guste, ¿eh?, durante el día nos puede dejar alguna nota, nos puede enviar un WhatsApp, cualquier tipo de acción que se necesite para la noche, cuente con nosotros, somos RTL, su Radio Tropical Latina.

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Cuando me dijeron, Miguel Ángel, ¿por qué no nos vamos en El Expreso Nocturno? Yo le dije, ¿pa' dónde? No, si ese programa de la radio, pero con mucho gusto. Y aquí estamos, compartiendo la noche en RTL, su Expreso Nocturno.

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2: Son las 8 de la mañana en punto.
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0: incendio destruyó una vivienda en el campamento Puerto Príncipe de Curicó. Concejala Constanza Pinto enfrenta juicio por injurias tras querella de funcionarias municipales. Adultos mayores de Sarmiento disfrutaron de la casa del adulto mayor. Entregan terreno para la ejecución de la segunda etapa de la reparación de veredas en Curicó. Reducción de más de 7.800 millones afectará presupuesto de la región del Maule.
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0: ¿Cómo están ustedes? Muy, pero muy buenos días. Día jueves ya. Ah, viernes chico, dicen por ahí, pero jueves ya con mucha energía. Le damos la bienvenida a todos quienes integran la red de emisoras de Radio Tropical Latina en toda la zona centro-sur del país. Desde la región de El Libertador Bernardo O'Higgins hasta la región del Ñuble. Estamos en toda la región del Maule, de cordillera a mar, para que usted nos pueda sintonizar y se pueda informar también junto a nosotros. Hoy, 24 de septiembre, día que el calendario católico conmemora a Nuestra Señora de la Merced. Sí, señor. Bueno, también saludamos, por supuesto, a don Barty Núñez Retamal. No, esta vez no es de las Mercedes, pero muy también devoto también de la Virgen de las Mercedes. Don Martín Núñez Retamal, que está a cargo de la puesta en el aire. ¿Y quién les habla? Sergio Peñalosa Calderón, en la lectura de los textos informativos para poder entregarles a ustedes este acompañamiento noticioso, ¿no? De una hora, para quienes están tomando desayuno, para quienes están llegando a sus puestos de trabajo. ¿Ah? Mucha gente ahí en la Feria Libre de Curicó, la Felicur, y os acompaña durante toda esta jornada, partiendo muy temprano con la transmisión, ¿no es cierto?, de la radio, eso de las 5 de la mañana con el programa matinal. Luego a las 9 de la mañana se siguen acompañando hasta las 13 horas con Alejandra. Pero prefieren obviamente que la sintonía de la 95.5 aquí en Curicó, pero también en otros sectores, en otras comunas, también se acompañan. Nos hablaba la señora que nos llamaba del sector de Santa Rosa, ¿no? ¿Se recuerda usted, Barty, cómo se llama la señora que llamó ayer y que estaba muy contenta con la información? La señora Gloria del sector de Santa Rosa, así que le enviamos un abrazo y un saludo, porque también nuestros auditores nos llaman, ¿ah? ¿Eh? Nos envían mensajes, audios, pero también nos llaman para contarnos también sus situaciones, y especialmente para saber que hacernos saber que hay gente que no se escucha, y eso se agradece muchísimo. Bien, vamos a continuar el informativo, pero iniciando también con noticias desde el ámbito policial. A eso de la medianoche se registró, o pasada la medianoche se registró, un violento incendio y que preocupa nomás no solo a las autoridades, sino que también a la ciudadanía, un incendio ahí en el sector del campamento Puerto Príncipe de Curicó, que ha sido un objeto de discusión por harto tiempo, un punto de la ciudad bastante complejo, y este tipo de emergencias ya se veía venir, y era lo que la ciudadanía, las autoridades, y especialmente las autoridades bomberiles, temen

extendería hasta otros inmuebles en el lugar. Debido a la magnitud y la emergencia y las características de las construcciones del asentamiento, bomberos debió decretar una primera alarma de incendio audible, lo que permitió reforzar el despliegue de voluntarios y de material especializado para enfrentar este tipo de siniestros. Hasta el lugar concurrieron al menos 4 compañías de bomberos cuyos voluntarios trabajaron para controlar las llamas y así evitar la propagación hacia las viviendas colindantes. Pese a los esfuerzos desplegados, el fuego destruyó completamente una vivienda de material ligero, ¿no?, la cual contaba con una ampliación destinada tanto al funcionamiento de un almacén al interior de Puerto Príncipe. El comandante de bomberos Luciano Moraga explicó que las condiciones del sector hicieron necesario que se incrementaran los recursos destinados al combate de la emergencia. Señala, debido a lo complejo del lugar por el tipo de construcción, debió activarse la alarma de incendio, lo que nos permitió poder contar con una buena cantidad de material bomberil como a su vez también de voluntarios, señaló la autoridad. Tras el control del siniestro y el correspondiente catastro, se estableció que 4 personas resultaron damnificadas, correspondientes a una familia de nacionalidad extranjera, integrada por 2 adultos y 2 menores de edad. A pesar de la magnitud del incendio, no se registró personas lesionadas durante esta emergencia. En cuanto al origen del fuego también y las circunstancias que provocaron el siniestro, deberán ser determinadas mediante las diligencias investigativas que va a realizar bomberos especializados en este tipo de situaciones y también personal de carabineros. Y insisto, aquí hay una situación que es bastante compleja, ¿no? Si bien aquí ya tenemos una situación que se escapó de las manos y donde se tuvo que ubicar personas que no tenían acceso a una vivienda, que no podían arrendar y que fueron armándose como una especie de población en este campamento que lamentablemente ha traído dolores de cabeza tanto a las autoridades como a los propios vecinos del sector. Y también bomberos tienen una preocupación hace mucho tiempo sobre la generación de incendios al interior de este campamento, que si bien usted les decía en esta nota, esta casa funcionaba como puesto vario, como un almacén al interior del, porque en esta villa Puerto Príncipe tiene de todo, ¿eh? Hay botillerías, hay almacén, hay discotecas, así nos han dicho, y la situación que puede generarse ahí en algún momento va a afectar a toda la comunidad que lamentablemente está viviendo en ese sector, porque son casas de material ligero, construidas una muy cercana de la otra, por lo tanto el riesgo de propagación en un incendio es inminente, y como son la mayoría casas de material ligero, el que se provoque un mega incendio en ese lugar es cosa de que lamentablemente, y afortunadamente, anoche no corría viento, porque si no, otro hubiese sido el resultado de este siniestro. Y además que tenemos que destacar el rápido actuar de bomberos en este tipo de casos. Ciertamente que bomberos, inmediatamente cuando existe una emergencia estructural, concurre con 2 unidades, rápidamente, si se ve en peligro varias viviendas, se declara alarma de incendio para que lleguen refuerzos de manera inmediata. Y ahí hay una compañía muy cerca, además, que es la 4ª compañía, que fue la primera en llegar, luego otras que llegaron también como segunda unidad, pero también es importante ahí destacar este tipo de situaciones. Por lo pronto, las autoridades han hecho lo posible por erradicar este campamento, pero nada ha resultado, porque son muchas personas las que lamentablemente están viviendo en ese tipo de condiciones ahí en el campamento Puerto Príncipe, y que lamentablemente no cuenta con las medidas de seguridad. Y no es un tema de criticar. Hay familias que la verdad han construido sus casas ahí, cierto, pero lamentablemente el riesgo que significa, ¿no es cierto?, tanta casa junta y de material ligero en un tipo de emergencia como esta, la historia puede ser muy distinta en otra ocasión. Bien, vamos a continuar con las informaciones tanto del sector policial que se presentan en nuestra ciudad de Curicó, principalmente porque 5 personas resultaron también damnificadas tras un incendio de una vivienda en el sector de La Obra, camino a Los Castaños. La emergencia movilizó a lo menos 4 compañías también del cuerpo de bomberos,
y un camión

0: Aljibes hasta el camino Los Castaños. Un incendio estructural que movilizó durante la tarde de este jueves a voluntarios del Cuerpo de Bomberos de Curicó, perdón, de este miércoles, luego de que pasadas las 18:30 horas la central de alarmas despachara una alarma general por una emergencia registrada en el kilómetro 6,6 del camino a Los Castaños en el sector de La Obra. Al llegar al lugar, los equipos de emergencia encontraron una vivienda de material sólido de un piso afectada por un incendio. Debido a la magnitud de esta emergencia, debió concurrir voluntarios tanto de la primera, tercera y cuarta compañías, además de un camión aljibes, desplegando un intenso operativo para evitar así la propagación del fuego en la misma vivienda, ¿no? Uno de los factores que dificultó el trabajo de los bomberos fue, como se trata de un sector rural, la ausencia de grifos, situación que obligó a reforzar el abastecimiento de agua mediante el apoyo logístico durante el combate de las llamas. Tras el arduo trabajo de bomberos, logró controlarse el avance del fuego, evitando que la emergencia se extendiera a otras estructuras cercanas. Y como consecuencia del siniestro, la vivienda resultó con severos daños, dejando afectada a una familia integrada por 5 personas. Durante la emergencia, vecinos colaboraron retirando algunas especies desde el interior del inmueble, mientras que el municipio comprometió apoyo para la familia damnificada. Pese a la magnitud del incendio, no se reportaron personas lesionadas y las causas que originaron esta emergencia deberán ser establecidas mediante las diligencias correspondientes. Y nos vamos hasta la comuna de Romeral porque la alerta de vecinos permitió retener a un sujeto que había ingresado a una vivienda de adultos mayores. El procedimiento se desarrolló tras una denuncia realizada a través de la aplicación SOSAFE o SOSAFE y del número de emergencias municipal, lo que permitió coordinar la intervención tanto de seguridad pública del municipio y de carabineros. Un procedimiento de seguridad se registró en la avenida Argentina en la comuna de Romeral luego de que vecinos alertaran sobre la presencia de un individuo que habría ingresado a un domicilio habitado por adultos mayores, situación que motivó la intervención del personal de la municipalidad y también policial. De acuerdo con los antecedentes preliminares, el sujeto habría accedido al inmueble tras forzar una ventana encontrándose al interior de la vivienda y protagonizando un incidente que habría afectado a una adulta mayor. La denuncia fue realizada mediante la plataforma SOSAFE y el número de emergencias de 1516 de seguridad pública de la comuna de Romeral, lo que permitió activar el operativo coordinado con funcionarios de carabineros de la tenencia. Tras recibir la alerta, los equipos municipales concurrieron hasta dicho lugar y lograron retener al individuo, evitando que abandonara el domicilio para posteriormente ser entregado a carabineros, la institución que adoptó el procedimiento correspondiente, ¿no? En tanto, la adulta mayor afectada fue trasladada hasta el Servicio de Urgencia Rural, el sur de Romeral, donde se le practicó la constatación de lesiones. Hasta el momento, no se han entregado mayores antecedentes sobre el estado de salud ni sobre las circunstancias específicas del incidente. Desde Seguridad Pública destacaron la importancia de la denuncia oportuna de los vecinos, considerando que permiten activar los protocolos de respuesta y facilitar la coordinación con las instituciones policiales. Finalmente, se recordó a la comunidad que ante la emergencia o situaciones sospechosas, se puede comunicar directamente a los números de emergencia de seguridad pública en Romeral, el 1516, vale la pena también recordarlo y destacarlo, y también al 133 de carabineros o de esta plataforma entre los vecinos que pueden ser alertados, esta plataforma que se llama SOSAFE o SOSAFE, como también lo conoce la ciudadanía, que es la forma en que se escribe. Vamos a una pausa, luego volvemos con más informaciones en RTL.
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3: Bueno, 8 de la mañana con 19 minutos. Adultos mayores de Sarmiento disfrutaron de la Casa del Adulto Mayor. Mire, la Casa del Adulto Mayor en Curicó es un espacio lleno de actividades gratuitas y que tiene como objetivo ser un lugar de recreación y apoyo para las personas de la tercera edad, las personas mayores. Este recinto está abierto a toda la comunidad curicana y también a los sectores rurales. Es por esto que el Club de Adulto Mayor Arcoíris de Sarmiento se reunió en este espacio para disfrutar de un momento de esparcimiento y de bienestar como muchas otras agrupaciones. Además, en la instalación de sus profesionales que promueven el envejecimiento activo. Quien manifestó su alegría en esta oportunidad fue poder ocupar las dependencias municipales. Fue la presidenta del club, Carmen Aliaga, expresando que realmente se encuentran felices porque nos han abierto las puertas de par en par. El alcalde nos ha abierto las puertas en todos los espacios que hemos disfrutado en este último tiempo. El alcalde ha sido muy cercano porque nos ha acompañado en diferentes momentos de compartir. El municipio se abre para nosotros en esta etapa para poder tener una calidad de vida mejor, aseguró el líder. La líder del grupo de adultos mayores, para la administración del alcalde George Bordachar, el envejecimiento activo es un compromiso permanente con las personas mayores, promoviendo espacios de participación y bienestar para todas quienes entregaron su vida al servicio de la comunidad curicana. Las dependencias se encuentran operativas para todos los adultos mayores de Curicó y también para quienes viven en sectores rurales. Para obtener mayor información sobre el horario y las actividades de la Casa del Adulto Mayor, los interesados pueden acercarse a sus instalaciones ubicadas ahí en calle Estado 470, ahí a un costado, ¿no?, del Paseo Estado, ahí en el centro de la ciudad de Curicó. A media cuadra ahí de la plaza viene por estas adultas mayores, que en la mayoría son mujeres, ¿eh?, del Club Arcoíris. Ahí yo las conozco, por lo menos a varias de sus integrantes, así que les enviamos un saludo en este día también, y por supuesto por encontrarse, ¿no es cierto?, muy contentas de haber utilizado también este espacio que les pertenece también a nuestros adultos mayores, a nuestras personas mayores en realidad. Y en el mismo ámbito municipal entregan terreno para la ejecución de la segunda etapa de la reparación de veredas. Este es un informe que nos entrega Raúl Miño Rocco. El alcalde de Curicó, George Bordachar Sotomayor, destacó positivamente el hito de entregar el terreno para lo que será la ejecución de la segunda etapa del proyecto de reposición de veredas en un amplio radio del área céntrica de nuestra ciudad. El jefe comunal valoró los esfuerzos que se han realizado desde el Ministerio de Vivienda y de Urbanismo a través del nivel regional para la concreción de lo que calificó como de un megaproyecto en favor de toda la comunidad curicana. Escuchemos lo que dice el alcalde de esta entrega de terreno en el centro de Curicó.
4: Un tremendo megaproyecto que está haciendo en la segunda etapa, Servio, así que agradezco al Seremi, agradezco al director de Servio para que estén acá y estemos en la segunda etapa. Yo creo que estas son las cosas que tenemos que seguir trabajando en conjunto. Esas son políticas públicas, aquí no es un mérito de este alcalde, aquí el mérito es del gobierno de Chile, que tiene que seguir con estas políticas públicas para ir mejorando. Sí, lo decía usted, personas que reclamaban porque se han caído, la accesibilidad universal también, una señora con silla de ruedas. Necesitamos mucha ayuda y hoy día estamos concretando la segunda etapa de las veredas acá en el centro público.
3: Bueno, si bien la iniciativa considera la intervención de 30 metros al norte de Camino de Camilo Enríquez por calle Carmen, el proyecto también en sí abarca gran cantidad de veredas en todo el sector céntrico, hecho que no es menor y que fue resaltado por el alcalde de la comuna, George Bordachar.
4: Son 30 metros que se van a intervenir de Camino Enrique hacia el norte y después todo Carmen y después Mon, así que esperemos que esto efectivamente, como dice usted, aquí pasa mucha gente, hay muchos vehículos y esperemos que avance rápido esta obra para darle más tranquilidad a los curicanos.
3: Bueno, tras la entrega del terreno que se realizó en horas de la tarde de ayer miércoles, la empresa que se adjudicó las obras tiene como plazo de término hasta el mes de enero del 2027, iniciativa que demanda una inversión superior a los 380 millones de pesos, importante renovación de las veredas en gran parte del centro de la ciudad de Curicó. Y esta es la segunda parte, ¿eh? Recuerda que por calle Prat, desde O'Higgins hacia prácticamente el Cerro Condel, se realizó un cambio de veredas tanto en la vereda norte como en la vereda sur, con esta instalación, ¿no es cierto?, inclusiva de esta línea amarilla, con fachaletas instaladas en la bajada, ¿no?, para el acceso universal de personas con capacidades distintas. Bueno, esto es lo que se pretende también seguir haciendo en el centro de Curicó, y que las veredas, por supuesto, tengan una mejor calidad, una mejor condición, para así también la gente no tenga inconvenientes al poder transitar por el centro, ¿no? Si bien es cierto, se han levantado algunas voces que han dicho, bueno, acá en esta calle, tanto cerca del centro también, faltan reparación de veredas, en este otro lugar nos faltan veredas también, pero esto tiene que ver con la coordinación y con el trabajo y el estudio técnico que ha realizado el Servio, porque este proyecto es netamente del Servio, ahí lo dice y lo señala el alcalde en su entrevista, dice que le corresponde primeramente y principalmente la responsabilidad al Servio, y también luego, obviamente, como ente supervisor, la municipalidad y el alcalde. Pero fue el propio Servio quien determinó cuáles son las calles que van a ser reparadas, pero, y que, insisto, esta es una segunda etapa, posteriormente habrá otra, y que va a ayudar también, por supuesto, a mejorar las veredas de otros sectores que son también tremendamente importantes. Y respecto a esta misma temática, con la reparación de las veredas en el centro, la agrupación de personas ciegas destaca la importancia del proyecto de reparación de veredas en la ciudad de Curicó. Y sí, porque, mire, es muy positivo, y de esa manera lo calificó el presidente de la corporación Miradas Sin Fronteras, que es la institución que a nivel nacional agrupa tanto a personas ciegas o de baja visión. La entrega de este terreno para lo que será la ejecución de una segunda etapa del proyecto de reparación de veredas en el área céntrica de Curicó. Don Juan José Román, al ser consultado sobre la iniciativa que abarca una importante cantidad de intervención, sobre todo en el sector céntrico de Curicó, dijo que para las personas con discapacidad visual resulta de vital importancia contar con este tipo de reposición de veredas como en esta oportunidad. Escuchemos lo que dice Juan José Román, quien conversó exclusivamente con Radio RTL.
5: Efectivamente, muy importante porque, bueno, en base a lo que es el concepto de inclusión, tenemos que abrir las puertas para todas las personas, recalcar el concepto de universalidad respecto a los espacios para transitar libremente como sujeto de derecho. Y esta instancia donde se están abriendo nuevos caminos accesibles para, me parece una iniciativa buenísima para todas las personas, no solamente para las personas con discapacidad.
3: Así también Juan José Román agradeció tanto a los organismos del gobierno, como en este caso el Servio, y al municipio curicano por la articulación de las acciones para que realmente y finalmente se concretara este importante proyecto que beneficia tanto a la ciudadanía en general, pero especialmente a las personas que tienen esta discapacidad visual, ¿no? Y que lamentablemente en otras comunas, en otras ciudades, estas veredas inclusivas no se dan. Y simplemente no se dan. ¿Ah? Y que afortunadamente en Curicó se está trabajando especialmente para eso. Por eso que esta agrupación de personas no videntes, estas personas ciegas o de baja visión, de la Corporación Miradas Sin Frontera, agradece y destaca también, por supuesto, el que haya este tipo de renovación de veredas en el centro de la ciudad.

0: Bueno, y la Junta de Vecinos de Los Manantiales recibe recursos del Fondo Social Presidente de la República. El delegado presidencial provincial Oscar Águila entregó el anhelado cheque a la presidenta de la organización, la señora Rosa Castro. La Junta de Vecinos Los Manantiales de Rauquén, en la comuna de Curicó, recibió este miércoles los recursos correspondientes al Fondo Social Presidente de la República, que serán destinados a mejorar las condiciones de habitabilidad y funcionamiento de la sede social. El delegado presidencial provincial Oscar Águila fue el encargado de entregar estos recursos por un monto superior a los 14 millones de pesos a integrantes de la directiva, quienes recibieron con alegría este importante aporte para su organización. En la actividad estuvieron presentes la presidenta de la Junta de Vecinos, Rosa Castro, la tesorera Jessica Orellana y la directora Filomena Pérez. El proyecto beneficiará a más de 230 socios de la Junta de Vecinos, del Club de Adulto Mayor y del Centro de Acción de la Mujer de la Villa Los Jardines de Rauquén y Villa Sor Teresa de Calcuta. El delegado presidencial provincial Oscar Águila felicitó a las dirigentes de las juntas de vecinos Los Manantiales, quienes durante 5 años postularon a esta iniciativa hasta que finalmente pudieron obtener los recursos para concretar las mejoras de su sede. Escuchemos al delegado presidencial provincial.
1: Felicitar a Rosita y a su equipo de trabajo, la junta de vecinos Los Manantiales de Rauquén, por haber obtenido este cheque, ¿cierto?, por más de 14 millones de pesos, con los cuales van a reponer su sede, la techumbre, todo lo que es el interior, la parte eléctrica, y realmente les cae el cielo. Dice que estaban postulando hace 5 años a este financiamiento, por lo tanto, necesitamos que le saquen, pero lustre, que le saquen mucho provecho a su sede, porque la utilizan para muchas actividades, tiene mucha demanda, por lo tanto, ¿cierto?, felicitaciones nuevamente a su equipo, porque han trabajado mucho, por lo que me contaban, para obtener este logro.
0: Bueno, en este sentido, destacó la importancia del rol que cumplen las organizaciones sociales de la provincia, señalando que son fundamentales. Bueno, y hacen mucho trabajo y saben lo que pasa en sus sectores. En este sentido, invito a las demás juntas de vecinos y demás organizaciones sociales a continuar trabajando por sus proyectos y postular a distintas alternativas de financiamiento disponibles, entre ellas el Fondo Social Presidente de la República. Y por su parte, la presidenta de la Junta de Vecinos Los Manantiales de Rauquén, señora Rosa Castro, valoró la adjudicación de los recursos y destacó el impacto que tendrán las obras para la comunidad y la Junta de Vecinos del sector.
2: Para nosotros un gran logro, y de verdad el que nos haya salido después de 5 postulaciones, para nosotros es una gran ayuda, porque vamos a poder cambiar el techo de nuestra sede social, todo lo que tiene que ver cielo, eléctrico, porque este año se nos llovió mucho. Feliz, porque de verdad que sé que es difícil, porque es un fondo nacional, no es solamente local ni regional. Entonces, para nosotros es un orgullo haberlo sacado este año. Así que, nada, pues agradecer infinitamente al gobierno y al delegado, bueno, y a todos que pudieron hacer algo para que nos ayudaran a que esto se concretara.
0: Bueno, finalmente agradeció el apoyo recibido durante este proceso y señaló que agradeció infinitamente al gobierno, al delegado y a todos quienes pudieron hacer algo para ayudarlos directamente en esta acción que pudiese ser concretada. Vamos a la pausa, una breve pausa, porque son las 8 de la mañana con 31 minutos y volvemos con más informaciones.
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0: Bien, y hay preocupación por esta reducción presupuestaria que afectará en más de 7.800 millones de pesos al gobierno de la región del Maule. Y el gobernador Pedro Pablo Álvarez Salamanca señaló que entiende que hay un escenario fiscal que requiere responsabilidad, pero está preocupado y cree que se debe valorar la gestión regional, agregando que espera que se revise y si hay un descuento sea mucho menor. Bueno, un duro golpe presupuestario acaba de vivir el gobierno del Maule tras recibir la información de que se hará una nueva rebaja en un 7,5% de las arcas regionales, lo cual significa un descuento de más de 7.800 millones de pesos, lo cual preocupa al gobernador Pedro Pablo Álvarez Salamanca, quien no está de acuerdo con esta disminución tan importante, por lo cual espera que se revise y que se valore el trabajo desarrollado acá, donde se ejecutó casi la totalidad de los recursos y siempre estuvo en los primeros lugares de desempeño por sobre el 66%. La máxima autoridad regional expresó que estamos muy preocupados por la rebaja presupuestaria que se ha planteado para los gobiernos regionales. De acuerdo con lo que se está hablando, para nosotros significaría alrededor de 7.800 millones de pesos. No estamos de acuerdo con ninguna disminución de esta magnitud, porque somos un gobierno regional que ha demostrado con resultados concretos que estamos haciendo bien las cosas y que tiene la capacidad de transformar los recursos públicos en inversión para nuestra gente. Asimismo, destacó que el año pasado cerramos con una ejecución presupuestaria cercana a la totalidad y durante este 2026 somos el gobierno regional con el mejor desempeño del país, por sobre el 66%, agregando que esto no ocurre por casualidad. Tenemos una cartera robusta de proyectos, hemos trabajado para destrabar procesos y contamos con equipos enfocados en que los recursos efectivamente se conviertan en obras. No basta con tener presupuesto, hay que tener proyectos preparados y capacidad para ejecutarlos. Además, precisó que nos preocupa de sobremanera porque la rebaja en el presupuesto podría implicar que diversos proyectos municipales no se concreten, añadiendo que entendemos que existe un escenario fiscal que requiere responsabilidad, pero creemos que esa responsabilidad también debe considerar la capacidad de gestión de las regiones. Cuando una región demuestra que ejecuta sus recursos y que además tiene proyectos preparados para seguir avanzando, reducir su presupuesto termina en repercutiendo directamente en iniciativas que esperan ser, que esperan los maulinos. Finalmente, sostuvo que esperamos que esta situación pueda revisarse durante la discusión presupuestaria y que la disminución finalmente sea menor a la que hoy se está planteando, concluyendo que como gobierno del Maule vamos a realizar todas las gestiones necesarias para defender los recursos de nuestra región, porque detrás de cada peso hay proyectos, obras y necesidades concretas de las 30 comunas del Maule. Pero aquí también hay una importante participación de parte de los parlamentarios. Y digo parlamentarios cuando hablo de diputados y senadores. En este caso, la senadora Paulina Bodanovich calificó de injustificable este nuevo recorte presupuestario que afectará al gobierno regional en la cuarta comisión mixta del presupuesto que el Congreso donde indica que el compromiso de la descentralización tiene que ser real. Porque en nuestra región, en el Maule, tenemos una ejecución presupuestaria del 62% y esa ejecución presupuestaria no es premiada. Al contrario, está siendo castigada. Lo que fue el año pasado, lo es este año y probablemente lo sea el próximo. Se disminuye en un 75% la inversión. Esos son 8.000 millones menos para el Maule. No es justificable esta reducción que se está proponiendo y al juicio de la senadora cree que no tiene un sustento ni tampoco una efectividad en un retorno suficiente para las regiones, manifestó así la presidenta nacional del Partido Socialista. Así que aquí también no solamente un llamado a la senadora, sino que, bueno, y ojalá a todos los parlamentarios que nos representan en la región del Maule, tanto en el Maule Norte como en el Maule Sur, tanto en el distrito 17 como en el 18, y que los senadores también que son a nivel regional puedan de alguna manera trabajar ahí directamente en que no se ejecute este tipo de disminución de recursos para que la región de Maule siga avanzando. Porque aquí además El disminuir estos recursos hace que proyectos no se concreten. Y proyectos que son en el ámbito de la construcción, en el ámbito habitacional, en el ámbito de diversas áreas, también no existe la posibilidad de que se pueda dar mano de obra y que se pueda dar trabajo a la gente que hoy día está esperando el que el gobierno regional también materialice estos proyectos y los concrete construyendo, ¿ah?, para poder generar empleo también a la ciudadanía. Por lo tanto, este es un tipo de reducción de presupuesto que va a afectar también a todo el mundo en la región del Maule, no solamente en la concreción de distintos proyectos, sino que también en la disminución de puestos de trabajo. Vamos a Talca específicamente también, aprovechando de que estamos hablando del gobierno de la región del Maule. En la capital de la región del Maule está don Miguel García. ¿Cómo está, Miguel? Gusto de saludarlo.
1: ¿Qué tal? Muy buenos días. Sergio Peñalosa también para Martín Núñez en la sala de sonido. Una persona lesionada con heridas de consideración, inconsciente, fue el saldo de este accidente de tránsito, el tipo de volcamiento que se produjo pasada las 3 horas de esta madrugada. Nos desplazamos a la avenida Colín, 25-26 Sur, límite entre Talca, Maule, ya norte a sur, donde una moto con 2 ocupantes femeninas, 20 y 24 años de edad aproximadamente, volcó en el lugar por causa que mantiene investigación de carabineros de la tenencia de la Florida. La copiloto de, en este caso, de la motocicleta, que lo hacía como cambiante de la conductora, resultó gravemente herida, inconsciente en el lugar, producto del volcamiento, el arrastre por algunos metros, pierde el control la conductora, también 23 años femenina, y moviliza la unidad de rescate del cuerpo de bomberos de la ciudad de Talca en horas de esta madrugada. El tránsito se suspendió, poca presencia vehicular, de todas maneras se suspendió el tránsito para el trabajo de los equipos de emergencia. Esto es frente al Móvil Gol La Florida, para entregar un punto de referente a este accidente que se produjo precisamente en este lugar. Indicar que también hace poco rato, Carabineros de la Cuarta Comisaría Talca detuvo en calle 5 de Oriente con 25 y media Norte a un peligroso antisocial que mantenía nada menos que 5 órdenes de detención vigente por diferentes delitos emanados de los tribunales tanto de Serena, Rancagua y Talca respectivamente. Así que fue detenido por efectivos policiales y va a ser puesto durante esta jornada para comparecer no solamente en Talca, sino que será trasladado hasta el resto de las tribunales de garantía, tanto de Serena y Rancagua, que mantenía órdenes de aprehensión pendiente por diferentes delitos. Un peligroso antisocial que en los patrullajes de rutina desarrollados en hora esta madrugada permitió entonces sacarlo de circulación para ser puesto a disposición de los entes judiciales respectivos. Así que noticia que ahora está en pleno desarrollo. Indicar que también se han producido algunos accidentes de tránsito. No se reportaban hace poco rato de un accidente en el 249, sin lesionados, camión, camioneta. Esto es frente a Talca, accidentes de tránsito que ha generado algún tipo de congestión y que movilizaba solamente a personal de la concesionaria y también a personal de Carabineros. Don Sergio Parti, todo el panel de RTL, donde se vive la noticia. Todo, muy buenos días.
0: Buenos días, Miguel García, gracias por la información ahí en Talca, cubriendo toda esta zona de la región del Maule, por supuesto, como nuestro corresponsal acreditado de Radio Tropical Latina. Hacemos nuestra última pausa, nos separamos un breve instante y ya estamos de vuelta.
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3: Bien, vamos a hablar, y de verdad con alta pena, ¿no?, de esta vergonzosa participación de Curicó Unido ante Deportes Concepción. Esta derrota, ¿no?, que terminó cayendo por 4-0 aquí en el Estadio La Granja. Y finalmente el León rugió en el Estadio La Granja y se devoró a Curicó Unido. Los curicanos fueron claramente superados por el equipo penquista, que quedó con un pie y medio en los cuartos de final de la Copa Chile, porque este partido, como fue de ida, hay que esperar el domingo también la participación en Concepción del partido de regreso, ¿no? Pero, ¿ustedes creen que, de acuerdo a las condiciones que se presentó Curicó Unido ayer, tiene alguna posibilidad de ganar el próximo domingo? Sí, pero hay que le consulto a la ciudadanía, porque quienes van al partido, a ver el partido al Estadio Naranja, la verdad es que se notaron bastante desilusionados y muy molestos por lo demás. Y yo creo que aquí debe ser la menor concurrencia de público en lo que va del año deportivo de Curicó Unido, ¿eh? Si no hubiese sido por Deportes Concepción, que llevó más de 400 hinchas que llegaron desde Concepción, ¿no es cierto?, hubiese estado prácticamente despoblado el Estadio de La Granja. Y de verdad que ha sido la peor asistencia del año. Y en este partido, que finalmente terminó con 4 goles de parte de Deportes Concepción, y un partido que de octavos de final de la Copa Chile, un juego de ida en el Estadio de La Granja, en un día nublado pero agradable en el principal estadio curicano, no fue una masiva presencia de hinchas curicanos, sino que esta vez fue bastante importante la presencia de hinchas del equipo lila, ¿no? Curicó Unido, que se vio sorprendido desde el arranque por un equipo visitante que golpeó de inmediato y mostró sus credenciales en la llave. Golpe al mentón en contra de Curicó Unido en el arranque del partido, minuto de juego, y Francisco Oliver, evitando una pelota que se vaya por la línea de fondo, toca atrás el corazón del área, donde Henry Sangüesa le comete penal a Ethan Espinosa, y el árbitro Nicolás Gamboa no dudó ni un segundo en sancionarlo en la pena máxima. Al minuto 3, y el incombustible Joaquín Laverrey remata en la izquierda de Damián Tello, que adivina incluso la zona del lanzamiento, pero no logra evitar la apertura de la cuenta a favor de la visita. 1-0, gol de Camarín, borde, ¿no es cierto?, de este importante gol, un balde de agua fría para las aspiraciones curicanas, que ven como al minuto 7, tras un estilo de esquina, ¿no es cierto?, servido por Aldrix Jara, el central Norman Rodríguez gana en la altura y con el parietal izquierdo aleja el balón del portero Tello para el 2-0, aún temprano en el partido, ¿no? Curicó Unido siente con fuerza el golpe, Espinosa remata el primer palo y casi sorprende a Tello en otra aproximación visitante, siendo un tiro elevado de Hans Ibarra cerca de la media hora, la única tibia y pobre aproximación de este Curicó Unido, ¿no?, que está a ese minuto en shock. A los 40 minutos, Misael Dávila casi clava un gol olímpico Y en los descuentos del primer tiempo, después de que Enzo Ormeño metiera un planchazo, fuera expulsado y dejara al equipo con un hombre menos, la misma jugada del zurdo Dávila, con un remate limpio por sobre la barrera al primer palo del arquero curicano, clavó un 3-0 en un primer tiempo paupérrimo para este Curicó Unido, que hipotecó en los primeros 45 minutos su posibilidad de avanzar en Copa Chile. Bueno, el segundo tiempo fue de pleno dominio visitante, con un Deportes Concepción que manejó las acciones del encuentro y tuvo el tercero con un remate de cabeza de Rodríguez y una doble insistencia de Espinosa y Jara, que también pasó muy de cerca, ¿no? Curicó recién cerca de la media hora del segundo tiempo se acercó con un tibio cabezazo de Oliver por poco ancho en un segundo tiempo de pleno dominio del balón. Posesión de ímpetu ofensivo a cargo del rival. Curicó nada evidenció en el arco rival y fue pifiado por su parcialidad, ¿no? El ingresado Diego Acosta terminó con un tiro en el techo del arco curicano al minuto 77 y a los 79, el mismo Acosta, cuando se aprestaba a festejar el cuarto gol, Rodrigo Colombo apareció para desviar la pelota y salvar a Curicó. Algo que no podría hacer nadie a los 83 minutos del complemento, cuando Joaquín Larribey buscó el espacio, recibió el balón, eludió a Tello y definió con poco ángulo con remate abajo para cerrar el marcador contundente de 4-0. En los descuentos, un tiro libre de William Sáenz le pegó en el borde de la malla y en un empalme de Romo Alto marcaron el interés curicano por descontar que nunca llegaría, ¿no? Quedando al debe en el vergonzoso marcador en un pobre rendimiento deportivo que acrecienta nuevas dudas sobre el entrenador y abre interrogantes en la antesala de la quinta fecha finales a la Liga de Ascenso, donde el gran objetivo es la permanencia, por lo menos en la división que hoy se encuentra Curicó Unido. ¿Tenemos declaraciones del técnico? ¿No? ¿No? Pero un pedacito a ver si qué es lo que dice Damián Muñoz en este caso, a ver si hay aceptación de la responsabilidad también en esta derrota, justamente en la participación en este partido de ida por los octavos de la Copa Chile, y que finalmente caben ciertas dudas de lo que va a pasar el próximo domingo, ¿no? Y si la gente hoy día está viendo que el rendimiento de Curicó Unido no está siendo tan efectivo, claramente no dan ganas de ir al estadio. Y así se está notando con la poca presencia de público curicano ayer en las galerías del Estadio La Naranja. Escuchemos a Damián Muñoz en estas declaraciones.
4: Abultada, más que nada, creo que nos condiciona mucho los goles tempraneros y también por la expulsión. Dentro de un partido que en cierta manera se te pone costa arriba por todo ese condicionante y bueno, también dentro de el rival también se enfrentaba. Tiene jugadores también importantes, de jerarquía, que debía también de eso sentir eso, de eso sentir que te marcó en algún momento cuando tuviste por ahí algún error, te lo hizo sentir, te lo marcó y en cierta manera, por eso después también costó competir, costó más que nada levantar, porque, como le digo, esos dos goles muy tempraneros creo que condicionan todo el partido.
3: Bueno, hasta la conferencia no estuvo a la altura, obviamente, de las circunstancias, ¿no? Con eso le decimos todos. Lamentable situación ahí del Curi, ojalá que haya la posibilidad de que se reponga el próximo domingo y que si gana, bueno, hay una opción, ¿no? Puede ganar, pero son, claro, son 4 goles de diferencia. Bueno, vamos a ver qué es lo que pasa ahí el próximo domingo. 8 de la mañana con 54 minutos y medio. Le quiero contar que hay cortes de calle para el día de hoy programados, para que tenga precaución. Si usted va a venir al centro, le voy a contar de inmediato que como se va a realizar el primer carnaval folclórico con la Fuerza del Maule que organiza la Escuela España de Curicó, entre las 8 de la mañana de hoy y el mediodía, las 12 del día aproximadamente, va a estar cortada la calle Carmen entre Merced y Estado. Justamente ahí, en la Plaza de Armas de la ciudad de Curicó, frente al municipio, para que usted tome vías alternativas, ¿no? Si usted viene desde el sur hacia el norte por calle Carmen, se va a encontrar que está cerrado el tránsito en Carmen, va a tener que virar por estado hacia el oriente y luego tomar Chacabuco, así que es preferible que tome de inmediato Chacabuco, que se vaya también por Rodríguez, por Peña, que son calles que van hacia el norte, y que pueda tomar alternativas previamente y no se encuentre con esta situación que a esta hora de la mañana ya está con el corte de tránsito ahí en ese lugar, para que consideren otra ruta al momento de desplazarse. Todo esto con motivo del primer carnaval folclórico con la Fuerza del Maule, que va a estar presente durante toda esta mañana y que también invitamos a la comunidad a verlo, ¿no? No es solamente... digamos, la participación de los alumnos que hacen su actividad folclórica, sino que también se invita a toda la comunidad a presenciar este acto tan entretenido por parte de la Escuela España, que lo va a realizar esta vez con presencia de público masivo ahí en la Plaza de Armas de la ciudad de Curicó. Corte de tránsito, actividades que se realizan todavía en el mes de septiembre frente a la municipalidad de nuestra ciudad. Bien, nos despedimos agradeciendo el que se haya informado junto a nosotros, ¿eh? Acompañándonos a través de este espacio de noticias, pero también le invitamos a que a la una de la tarde también se encuentre nuevamente con nosotros para contarles las novedades que han transcurrido durante esta mañana, con nuevas noticias y también, por supuesto, con este espacio de una hora de información a través de RTL. Martín Núñez Retamal, a cargo de la puesta en el aire, y les habla Sergio Peñalosa Calderón en la lectura de los textos informativos. Si Dios así lo permite, nos encontramos a la una de la tarde. Chao.
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0: 2944-923991. Soy Indra Ocares, gerontóloga de la Universidad Católica. Que tengan todos un hermoso día.
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3: Son las 9:08 a.m.
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días. Hola, hola, hola, hola. Good morning. Muy buenos días. Bienvenidos a Liderando la Mañana, el espacio donde comenzamos junto a este nuevo día con energía, informaciones y buena compañía. Que tengamos toda una mañana maravillosa, espectacular y sobre todo bendecida. Y recuerden, con una sonrisa de oreja a oreja, para comenzar bien esta mañana.

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0: Ábreme la puerta, por favor.
1: Ahí sí, no, yo me siento ahogada. Ahora puedo respirar. De verdad, me siento ahogada con la puerta cerrada. ¿Qué será eso? Oh, ¿será alguna señal? Ah. Oh, ya, vamos a habilitar nuestras líneas de teléfono. Nuestro WhatsApp desde ahora ya habilitado completamente. Líneas telefónicas, el 752-328021, el 752-504141. Nuestro WhatsApp es el más 56990. Más 569-6741-4765. Repito, más 569-6741-4765. Es el WhatsApp de la RTL para que usted pueda enviar sus audios, sus escritos, así como este personaje.
2: Buen día, Janita. Buen día, don Barty.
1: Buenos días.
2: ¿Se siente ahogada? Ya vale.

0: encierros. De verdad, no. No hay que sufra de esto.
1: Que es ahogarla entonces, ya vale. Figuita María, la horquita marina. Ahí está.
0: No, pero es que no sé. Aquí no me gusta la puerta cerrada, es aquí. Sino que me siento como, no sé, me dan los ahogos. Y ahora me estoy ventilando aquí, echando airecito porque me dio como calorcito en la cara. ¿Ah? Ya, no, empezamos ya. Cambiamos de cortina hoy día, ¿sí? Mírenlo. Quiero enviar un saludo a todos nuestros amigos de la locomoción colectiva, en especial a mi amigo Raúl, que va escuchando la RTL. Un beso tremendo para ti, Raúl, que tenga un día espectacular, maravilloso, bendecido, exitoso, que suban muchos pasajeros, que haga mucha platita, sí, porque haga platita ahí para que lleve a su casita, mi gran amigo Raúl. Saludos para ti, amigo mío, para su familia, su señora y para su hijo. Un besito grande y que tenga un excelente día. Y así también todos nuestros amigos de la locomoción colectiva que nos escuchan todos los días liderando la mañana. Saludos para los pasajeros también, para las pasajeras que van en aquel colectivo, en aquel micro, en aquella micro, en aquel minibús. Saludos para ustedes. Que tengan un día maravilloso, un día espectacular, un día bendecido y un día muy exitoso, porque hay que empezar el día con buena energía, con el pie derecho, con una sonrisa de oreja a oreja. 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
0: ¿Y ahí? ¿Y qué le gusta?
2: A mí no me gustan las mañosas, lo que me gusta son las cariñosas.
0: Ahora voy entendiendo todo, ahora lo entiendo todo, por eso. Con razón pasáis sin plata, po, hombre.

0: Vamos, nomás yo voy.
1: A mí no me gustan las mañosas.
0: En una de esas.
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0: Lo salimos con plata.
2: Hola, Janita, buenos días. ¿Cómo amaneció? Ojalá haya amanecido bien. Y que se mejore bien, cuídese, ¿ya? Oiga, ¿y qué le pasó al pistolón? ¿Se le echó a perder la pistola y no salió o se quedó dormido? Así no vale la cuestión, pues, como fallando. Estuvo muy fome en la mañana. Besito, que esté bien, saludo al Bartes.
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0: Saludos, Bernie, mi tortillera mayor. Un besito, un abrazo para usted. Y pregúnteme de mi programa, de mi persona, pero de los demás no me pregunto porque no tengo idea, no los veo a nadie. Ni idea, no tenía idea. ¿Quién había venido a trabajar el otro? ¡Despierta, hombre! ¿Saben que se le mojaron las pistolas al otro?

0: Son las 9 de la mañana, con 31 minutos.
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0: ¿qué culpa tengo yo? En la sala de locución. Yo soy tan encallado, tan buen mozo, ya. Ya, esta canción irá para todos los levantaditos, ¿eh? Para los que se creen. Se creen mino. Van a decir que se creen rico. Para ellos, para ellos. ¡Aló! Buenos días.
1: Buenos días, ¿cómo amaneció?
0: Muy bien, ¿y usted? ¿Con quién hablamos?
1: Bien, ¿cómo está su familia?
0: Todo bien, gracias a Dios. ¿Con quién hablamos?
1: Con Gloria.
0: Glorita, ¿y usted cómo está? ¿Cómo amaneció?
1: Resfriada, Janita, por Dios.
0: Uy, los cambios de temperatura, corazón.
1: No sé, qué diablo, me vacuné contra del virus, igual ando, pero es que yo me he resfriado, me le pasa, me le vuelve, me le pasa, me le vuelve.
0: Es que la vacuna no es para la protección 100% que no va a entrar el bicharraco, pues corazones, para que no le dé más fuerte, o tan
1: sí,
0: fuerte.
1: Sí, es para eso.
0: Sí, pues, de resfriarse, igual se va a resfriar, si no existe nada que cure el no resfriarse. Es algo normal.
1: ¿Cómo está la Florencia? ¿Cómo está la Florencia?
0: Bien, gracias a Dios. Bien, bien, bien. En el colegio.
1: ¿Cómo ha estado?
0: Bien, todo bien, mi amor. Gracias.
1: Qué bueno, Janita. Yo la quiero mucho, mucho, Janita, mucho.
0: Gracias, mi niñita.
1: Ese amor sincero de corazón.
0: Gracias. Oiga, corazoncito.
1: Janita, ¿puedo mandarle un saludo?
0: Por supuesto, díganos.
1: Al Gabito con su señora.
0: Ya.
1: A la Rosita de Cotegua.
0: Ya.
1: Al Peladito de Rauco.
0: Ajá.
1: Al caballero que da la noticia, ¿cómo que se llama? Don
0: Sergio.
1: Sergio Peñalosa.
0: Ya.
1: Carlito de Lleno, a don Barti. A usted un abrazo grande, un beso grande, grandote de esos que se merece.
0: Gracias.
1: Su abrazo.
0: Gracias, mi amorcito.
1: Y a la señora Cecilia.
0: Ya, corazón.
1: Una canción al gusto suyo.
0: Ya, perfecto. Muchas gracias.
1: Que esté muy bien, que llegue muy bien a su casa, que tenga un buen retorno.
0: Gracias.
1: Y un abrazo, señorita. Grande, grande, gigante para la Florencia.
0: Gracias, mi niñita.
1: Muchos cariños.
0: Ya, yo le voy a dar sus cariños y los saludo a la Florcita. Ya, corazón.
1: Ya, que esté muy bien. Cuídese.
0: Ya, igual usted, cuídese mucho.
1: Ya, gracias.
0: Chao, chao.
1: Chao.
0: Chao, chao, Glorita. Un abrazo para la Glorita, que se recupere, que tome harto líquido. Que es lo mejor tomar líquido cuando uno está resfriadito. 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
2: Bueno, buenos días, Janita.
0: ¡Buenos días, Elsa! ¿Cómo estamos, Elsa?
2: Estamos bien, Janita. Gracias a Dios.
0: ¿Mejor, gracias a Dios?
2: Estoy un poco mejor, Janita.
0: Qué bueno, nos alegramos mucho, Elsa.
2: Quiero dar un saludo, Janita, a su familia, a su papá, a su hija, a su nieta, a su marido.
0: Gracias.
2: Y quiero dar las gracias a la gente que lo ha llevado con los regalos.
0: Ajá. Mil los premios.
2: A los auditores que lo cooperaron.
0: Sí, pues ahí. Uno que otro auditor ha dado su donación para poder realizar la rifa que va a ser este sábado, gracias a la amistad de cercano de uno también, que siempre están apoyando, que siempre están ayudando, a Jorge Godoy también, que también nos apoyó ahí con unas luquitas para comprar el regalo, el premio, y así.
2: Muchas gracias, Jorgito Godoy, a JP, Justo me lo volví don Alejandro Superfeg y su señora.
0: A
2: su señora.
0: A Luchito también, Luchito Figueroa,
2: y para
0: también.
2: Todos, no... pues, Janita.
0: Sí, pues.
2: Y para todos los auditores también que me han saludado. Les doy mil veces las gracias.
0: Gracias, corazón.
2: Sí.
0: Gracias,
2: Janita, ahí puedo tocar una canción de Carlos Raúl.
0: ¿De quién?
2: De Carlos Raúl.
0: De Carlos Raúl, ya.
2: Ya.
0: Yeah. No hay problema.
2: Estaría todo, Janita.
0: Ya, mi amor, un besito.
2: Ahí el sábado nos vemos.
0: Cuídese mucho, ¿ya?
2: Ya, igual, Janita.
0: Besito, chao, chao. Saludos para la Elcita, para toda su familia, la Elsa, que está en la sintonía y que es muy poco lo que llama, ya que ha estado bien complicada de salud. Y gracias a Dios, hoy puede decir que está un poquito mejor. Y eso nos alegramos mucho, que pudo tener ánimo hoy de poder llamar. 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
2: Son las 9 de la mañana con 59 minutos.
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4: Junta de Vecinos Los Manantiales recibe recursos del Fondo Social Presidente de la República. El delegado presidencial provincial Oscar Águila entregó el anhelado cheque a la presidenta de la organización Rosa Castro. La Junta de Vecinos Los Manantiales de Rauquén, en la comuna de Curicó, recibió este miércoles los recursos correspondientes al Fondo Social Presidente de la República, que serán destinados a mejorar las condiciones de habitabilidad y funcionamiento de su sede social. El delegado presidencial provincial Oscar Águila fue el encargado de entregar los recursos por un monto superior a 14 millones de pesos a integrantes de la directiva, quienes recibieron con alegría este importante aporte para su organización. En la actividad estuvieron presentes la presidenta de la Junta de Vecinos Rosa Castro, la tesorera Jessica Orellana y la directora Filomena Pérez. El proyecto beneficiará a más de 230 socios de la Junta de Vecinos, el Club de Adulto Mayor y el Centro de Acción de la Mujer de Villa Los Jardines de Arrauquén y Vía Sor Teresa de Calcuta. Así lo indicó la presidenta de la Junta de Vecinos Los Manantiales, Rosa Castro.
5: Para nosotros un gran logro y de verdad es que nos haya salido después de 5 postulaciones. Para nosotros es una gran ayuda porque vamos a poder cambiar el techo de nuestra sede social, todo lo que tiene que ver cielo, eléctrico, porque este año se nos llovió mucho. Feliz, porque de verdad que sé que es difícil porque es un fondo nacional, no solamente local ni regional. Entonces, para nosotros es un orgullo verlo sacado este año. Así que, nada, pues agradecer infinitamente al gobierno y al delegado, bueno, y a todos que pudieron hacer algo para que nos ayudaran a que esto se concretara.
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1: ¿Sí?
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0: 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Buenos días.
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3: Hola, buenos días, Alejandrita, ¿cómo está?
0: Hola, buenos días, don Eduardo. Muy bien, contenta de poder tener este contacto en esta nueva semana junto a usted.
3: ¿Cómo pasó ese 18?
0: En casita, todo bien, gracias a Dios. ¿Y ustedes, los chiquillos, ahí, las chiquillas, cómo lo pasaron?
3: Bien, bien, bien. Ahí, con harto trabajo.
0: Me imagino.
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3: 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Y le quiero agradecer toda esa gente que asistió acá, y le quiero agradecer eso. Así que estamos muy contentos y seguir en este camino.
0: Por supuesto, exactamente eso hay que agradecer siempre, primero que nada, ¿cierto?, al más grande que nos tiene aquí vivito y coleando, gracias a él, y por supuesto agradecerle a la clientela que siempre los prefiere a ustedes como Carne Santa María, agradecerle a ese personal que tiene usted también, que atiende tan bien. 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
0: La patrona.
3: Es la que controla, que es la señora Silvia, ¿cierto? Y ahí bastante tiempo acá reunió, no sé, pues yo digo hasta que Dios diga.
0: Claro.
3: Ya no estamos hasta el loro, pero bueno, hay que seguir.
0: Exactamente, don Eduardo. Nos alegramos mucho tener este contacto, que sabemos que usted es una persona muy, pero muy cariñosa, muy de piel, una persona muy humana, una persona que vale la pena tener como amigo, una persona que tiene un corazón tremendo. Llevamos años de conocernos, don Eduardo, y usted siempre ha sido el mismo, la misma persona.
3: Y pues, Alejandra, la verdad que es algo que uno lo lleva de parte, no sé, de mi madre, un poco como comerciante, de parte del papá también, pero siempre con las ganas, porque aquí estamos con cosas, y al final de cuentas, cuando yo estoy aquí, porque resulta que no tuve nada muy buena cabecita para estudiar, así que así la cosa. Si los que pueden ser profesionales,
0: claro,
3: ¿cierto? Pero los que tenemos un oficio, sea, no sé, pues el maestro carpintero, qué sé yo, el que a ti te toca de cerca también, ¿cierto? Que,
0: exacto,
3: que son los panaderos, que esos son los que madrugan, ¿cierto? Mantienen, exacto, el pancito, sí, tempranito a toda la gente, y hay mucha gente que no sabe eso, así que
0: claro,
3: es importante que los oficios, que la verdad que hay mucho, hay gente que se sacrifica, trabaja de noche, y se amanecen, duermen de día, y entonces todas estas cosas así hay que valorar a la gente, exacto, a las personas que día a día se están sacrificando.
0: Exactamente, don Eduardo. Bueno,
3: yo les deseo la verdad que a ustedes también, como radio, en el día de la radio también, cierto, el día 21 que fue, y espero que lo hayan pasado bien. Ahí un saludo a don Carlos.
0: Gracias.
3: Que no está por aquí, creo que está lejito, pero igual, pues hay que darle buena vibra al hombre para que siga adelante.
0: Exactamente. Se agradece.
3: Alejandrita, le dejo aquí con el jefe aquí de las transmisiones.
0: Ya pues, don Eduardo. ¡Ay! Tengo que decirle algo.
1: Sí, ahí lo está escuchando Alejandra.
0: Don Eduardo, la longaniza que me envió el otro día, nada que decir. Un manjar. Rico. Sí, pues. Así que ahí se agradece.
3: Con una marraqueta de su esposo ahí. Debe haber quedado mejor.
0: No, quedó pero espectacular.
3: Panadero, ¿cierto? El panadero dice aquí. Ya, Alejandrita, que esté bien.
0: Igual, don Eduardo, cariño a la familia y al personal. Que tengan un buen día.
3: Te están escuchando, te escucharon todo el rato aquí en el local.
0: Ah, qué bueno. Saludo ahí para los chiquillos, para las chiquillas, para la patrona también, para su familia, don Eduardo. Que tengan un muy lindo día, muy exitoso y sobre todo muy bendecido.
3: Ya, Alejandra, muchas gracias, que esté bien.
0: Un abrazo, amigo mío.
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0: Así es, Rigoberto, gracias por este tremendo contacto y estas tremendas ofertas que las vamos a estar dando a conocer durante estos días, así que durante la mañana, muchas gracias, Rigoberto, que tenga un buen día.
1: Muchas gracias, Alejandra, y antes de terminar el contacto, recordar a los automovilistas que en el centro de Curicó, principalmente en la calle Carmen, entre Estado y Merced, se encuentra cortado el tránsito, ¿ya? Para que la gente, las personas, ¿cierto?, los automovilistas, tomen otras alternativas, porque se están realizando actividades por parte de un colegio, el Colegio España de Curicó.
0: Exactamente. Muchas gracias, que tenga buen día, Rigoberto.
1: Muchísimas gracias, Alejandra, que tenga un excelente día, y nuestros auditores, y sigue usted en el Liderando la Mañana.
0: Gracias, Rigoberto.
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0: Son las 10 de la mañana, con 31 minutos.
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0: no solamente para la provincia de Talca, sino que para la región entera. Así que eso nos pone muy contentos y sabemos que estas alianzas con la academia, con el mundo, ¿no es cierto?, de las universidades, siempre son fructuosas para el gobierno regional.
1: En este sentido, nuevamente hemos tenido una excelente recepción de nuestro gobernador. Hay ciertas necesidades que cada vez son más amplias, mayor demanda por servicio, de tratar estas situaciones de neurodivergencia, y por lo tanto aquí entra la universidad preocupado con su sociedad, preocupado por vincularse, y el gobierno regional de la misma manera, siempre preocupado por sus jóvenes, y en este sentido agradecemos mucho el trato y la predisposición de nuestro gobierno regional.
0: Así que vamos a estar muy pendientes de dos proyectos importantes que tienen que ver con la neurodivergencia y también con la electromovilidad.
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0: mañana. Hoy 10 de la mañana ya.
1: Sí.
0: Falta poco, 15 minutos, 16 minutos. A ver. No, 17 minutos para las 11 de la mañana y sin pelar una papa. No, estamos mal, estamos flojos, Barbie. Hemos estado flojos todo este año. ¡Aló!
2: Hola, Janita, buenos días.
0: Hola. Hablando de flojo el día.
2: Janita, por Dios. Oiga, le salió muy bonita la conversa del caballero de la carnicería, diga.
0: Sí, pues.
2: Se
0: obvio.
2: Nota que un hombre muy caballero, muy respetuoso.
0: Él es muy caballero, sí.
2: Yo lo quiero mandar mucha salud, muchas bendiciones para ese caballero.
0: Ya, pues, don Eduardo se llama, Carne don Santa Eduardo, María.
2: ¿Don Eduardo?
0: Sí.
2: Muchas bendiciones para él y a su querida esposa que está ahí en la casa.
0: Ya, pues. Gracias, Carlos.
2: Gracias a usted por escucharme.
0: Ya, pues.
2: Aquí estoy con mi madre, como siempre.
0: Saludos para la señora Alicia. ¿Cómo está, señora Alicia?
2: Ahí está en la cocina, está girando ella.
0: Ya, cariños para la señora Alicia, que esté ya, muy bien.
2: Sí, yo se lo voy a mandar.
0: Ya, pues. Anda a ayudarle, amor, hombre, a preparar el almuerzo.
2: No, tengo que salir a comprar unos vestecitos, parece que no llegan a pegar la pera.
0: ¿Va a ir a qué?
2: A unas cositas, va a ir a comprar unas cositas.
0: Ya.
2: Yo voy ahí, sí.
0: Tómenlo.
2: Sí, porque aquí tiene su hijo.
0: Está bien, pues ya algo bueno que haga en la casa, pues, hombre.
2: Voy a darle los eso dicen los come pollo.
0: Tomen.
2: Cuando llegan visitas, llegan a puro pegar la perna.
0: Tómenlo. Ya pues, Carlos.
2: Oiga, ¿estás escuchando la cita Marín?
0: Uh-huh.
2: Sí, muchas bendiciones para ella. Me levantó el ánimo cuando estaba escuchando la cita Marín.
0: Ya, pues qué bueno, Carlos.
2: Saludos a la Glorita también, que la estaba escuchando. Un beso bien grande la distancia para ella.
0: Ya.
2: A don Héctor Ramírez, al señor Balabolí.
0: Ajá.
2: Al Barti también, que están los controles. A todos.
0: Ya. Yeah.
2: Que tengamos una linda mañana, que haga paz y amor.
0: Tómenlo.
2: Eso es lo más que quiero.
0: Eso, muy bien.
2: Y un beso bien grande a la Cecilia.
0: Ya, yeah, pues. Ay, yo pensé que había olvidado a la Cecilia, ya, pues, hombre.
2: No, aquí la tengo mi. Aquí la tengo mi corazón a ella.
0: Eso no me dio rato.
2: Este ya. Besito la tiene aquí siempre.
0: En su corazoncito.
2: En mi corazoncito.
0: Muy bien.
2: Sí. Ay, ay, ay. Vamos al tiro nomás.
0: Sí, di la verdad, Rosa.
2: Cántelo más que Rosa.
0: Sí. Ya, hombre.
2: Ya. Oiga, ¿me puede poner una canción, por favor?
0: Ya, ¿y cuál será?
2: El pájaro cardenal.
0: Ya, perfecto. No hay problema.
2: Gracias por escucharme, que tengan una linda mañana los dos. Muchas bendiciones para todos sus auditores.
0: Gracias, igual. Que tenga buen día.
2: Gracias por escucharme, Janita. Te quiero mucho.
0: Vale, vale.
2: Chao.
0: Él dice, vamos al tiro, muy cuentero este Carlos. Di la verdad, Rosa, que te da miedo. Aló.
3: Aló.
0: Hola.
3: Hola, buenos días.
0: Llamó la novia. ¿Cómo amaneció la novia?
3: Muy bien, y usted, ¿cómo está ahora?
0: Muy bien, Ceci. ¿Escuché el llamado del novio?
3: Sí. Ay. Es que no me dejaría llamar yo, porque se metió al por medio.
0: Por lo menos va a tener alguien que le haga, que le vaya a comprar las cosas, que le haga el aseo.
3: ¿Sí? ¿Cree usted?
0: Oiga, Ceci, cuéntenos, corazón.
3: Quiero saludar a mi hermanito Luis Alberto Sepúlveda.
0: Ajá.
3: A mi hijo José Silva.
0: ¿Ya? ¿A quién más?
3: A la Rosita Sepúlveda, a mi hija Berito.
0: ¿Ya?
3: Y a la señora que me estaba saludando delante, la señora Gloria.
0: La señora Gloria.
3: Sí, por favor. Y el caballero de Rauco.
0: Ya, ahí está escuchando el peladito. Estuvimos hablando en forma interna con él. Y le envía saludos también.
3: Sí.
0: Ajá.
1: Ya, muchas gracias, se lo agradecemos mucho, que fue muy atento conmigo, caballero.
0: Ya, pues mi niñita. ¿Alguna canción?
1: Quiero la canción de Gritos al Amor, por favor.
0: Ya, corazón.
1: Para recordar a mi hijo. Okay. Donde canta mi hijo.
0: Uh-huh. Ningún problema.
1: Ya. Que esté muy bien, que tenga un lindo día.
0: Igual, cuídese mucho. Besitos. Saluda a la Vero.
1: Ya, gracias igualmente.
0: Gracias. Chao, mi niñita. Chau, chau. No se paran. 11 minutos para las 11 de la mañana en este día jueves 24 de septiembre. 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

0: 54 minutos, 6 minutos nos separan para las 11 de la mañana. Saludo ahí para el patrón que vienen hacia Curicó, estos chiquillos junto a Sergio trabajando, estos muchachos. Así que saludos para ustedes que están en la sintonía del Liderando la Mañana. No se pierden ningún día del programa del Liderando la Mañana. El patrón junto a la mano derecha.
1: Hermano
0: Cayo, ahí, el par de hermanos ahí, Hermano Cayo la ley.
1: Cuidado, hombre. Hermano Cayo la ley.
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0: Son las 11 de la mañana, con un minuto.
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3: Agrupación de personas ciegas destaca la importancia del proyecto en reparación de veredas en Curicó. Como de muy positivo calificó el presidente de la corporación Miradas Sin Fronteras, institución que a nivel nacional agrupa a personas ciegas y de baja visión, la entrega de terreno para lo que será la ejecución de la segunda etapa del proyecto de reparación de veredas en el área céntrica de Curicó. Juan José Román, al ser consultado sobre la iniciativa que abarca una importante cantidad de intervención en el sector céntrico de Curicó, dijo que para personas con discapacidad visual resulta de vital importancia contar con la reposición de veredas.
4: Efectivamente, muy importante porque, bueno, en base a lo que es el concepto de inclusión, tenemos que abrir las puertas para todas las personas, recalcar el concepto de universalidad respecto a los espacios para transitar libremente como sujeto de derecho, y esta instancia donde se están abriendo nuevos caminos accesibles para, me parece una iniciativa buenísima para todas las personas, no solamente para las personas con discapacidad.
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1: 11 de la mañana con 11 minutos, 11 con 11. Y tenemos el contacto entonces junto a Rigoberto Saavedra en vivo y en directo desde la plaza de nuestra ciudad de Curicó, Plaza de Armas. Rigoberto.
2: Exactamente, Alejandra Álvarez, entonces, importantes actividades que se están realizando en la Plaza de Armas de Curicó, en la calle Carmen, una hermosa actividad folclórica con respecto a la presentación de la Escuela España, y en el sector de la calle Yungay, frente a lo que es el Liceo de, ex Liceo de Niñas de Curicó, se está realizando una hermosa, pero hermosa actividad que nos va a contar, por supuesto, en referencia a esto. Hola, ¿cómo están? Muy buenos días.
3: Hola, buenos días. ¿Cómo están ustedes?
1: Hola, muy buenos días. Muy bien, muchas gracias. Cuéntenos un poquito qué se está viviendo ahí en la Plaza de Armas de nuestra ciudad de Curicó.
2: Exactamente, Alejandra. Bueno, yo te cuento que hay una actividad de interpretación para personas que no tienen la oportunidad de poder escuchar, ¿cierto? Y se está haciendo la invitación cordial a toda la comunidad para que venga y participe de diferentes stands que están participando de esta. Y para ello vamos a conversar con una de las personas encargadas, que por supuesto nos va a contar a nuestros auditores cómo se está llevando a cabo esta actividad programada. ¿Cómo están? Muy buenos días.
3: Buenos días. ¿Cómo están ustedes? Yo estoy interpretando a una persona sorda en este momento que ahora está hablando en lengua de señas. Bueno, esta semana es la conmemoración de la Semana Internacional de las Personas Sordas. Y acá, entonces, la idea es que puedan venir, ¿cierto? Todos nosotros venimos para que ustedes también puedan conocer que hay personas sordas, ¿cierto? ¿Cuál es el significado que tiene esta actividad para nosotros? Es una actividad muy importante como patrimonio, como histórico de la lengua de señas, y que nosotros en esta semana la conmemoramos.
2: Cuéntenos, ¿qué organismos están participando de esa actividad, mostrándosela principalmente a la comunidad?

0: Bueno, nosotros toda la comunidad sorda, en la comunidad sorda hay distintas agrupaciones. Está la Corporación San Daniel de Curicó, está la Agrupación de Sordos de Curicó, está la Fundación PAIN de Curicó y la Municipalidad y la Oficina de la Discapacidad de acá de Curicó, que estamos a cargo de esta actividad. Hay distintos stands donde hay muestras, ¿cierto?, de lo que nosotros hacemos.
1: Perfecto. Bueno, ¿hasta qué hora van a estar con esa... van a estar presentes acá en lo que es la Plaza de Armas de Curicó?
0: Bueno, empezó a las 9:30 de la mañana y está hasta las 2 de la tarde, para que vengan, ¿ya? Y quedan todos invitados.
1: Perfecto, bueno...
0: También les quiero presentar, ¿cierto?, a una persona sorda que nos está acompañando hoy día, que ella es patrimonio, sí, tiene mucha experiencia, es una persona sorda que hoy día nos acompaña, también quiero que ella pueda hablar con ustedes.
1: Sí, hola, ¿cómo están? Muy buenos días.
0: Buenos días, yo soy Juana. En este momento hay una persona sorda que está hablando y yo, María José, estoy interpretando. Quiero invitar a todas las personas sordas de Curicó a que puedan venir, a que puedan conocer. Yo soy de Santiago, soy una persona sorda y hoy día, ¿cierto?, vine acá y para poder apoyar esta actividad, la agrupación de sordos de Curicó, para que ojalá la lengua de señas se pueda manifestar, se pueda difundir, es muy importante, es la lengua natural de las personas sordas. Las personas sordas necesitamos que haya siempre la accesibilidad en los distintos lugares, no para que estemos en igualdad de oportunidades que las personas oyentes. Entonces, todas las personas sordas tienen también el derecho de poder participar. Entonces, por lo mismo, para nosotros la lengua de señas es clave, es muy importante para poder comunicarnos. Entonces, a nivel mundial, ¿cierto?, para que no existan barreras, para que pueda haber mayor accesibilidad. Lo mismo que las personas ciegas, las personas que están en silla de ruedas, todos merecemos un respeto, y para nosotros este día es muy especial para la comunidad sorda, porque conmemoramos a nivel internacional a las comunidades sordas que hay a nivel mundial, ¿cierto? A nivel mundial este día se celebra y es muy importante para nosotros.
1: Es importante esta actividad, Alejandra, porque así a la comunidad se le enseña, ¿cierto?, de qué forma las personas que no tienen la posibilidad de comunicarse a través de el poder hablar, ¿cierto?, puedan también entender de cómo ellos viven el día a día.
2: Exactamente, sí, por supuesto, así como ellos y claro, muchas personas más que tienen,
0: bueno, ¿cierto?, esto es un trabajo diario, de todos los días.
1: Bueno, agradecemos el contacto. Agradecemos de que hayan conversado con nosotros y, por supuesto, reiterar la invitación a todos nuestros auditores de esta importantísima actividad, Alejandra Álvarez, acá en la Plaza de Armas de Curicó.
2: Perfecto, sí. Rigoberto, muchas gracias por dar a conocer lo que se está viviendo en estos momentos, en estos minutos, en nuestra Plaza de Armas de nuestra ciudad de Curicó.
1: Muchísimas gracias, Alejandra.
2: Hasta un nuevo contacto.
1: Hasta un nuevo contacto.
2: Gracias. ¡Eso! 11 de la mañana, 17 minutos. Saludos para César, que está en la sintonía. Y le vamos a dedicar un tema a César. Sí, a la vuelta, ya te olvidé.

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Y para esta canción saludamos a César. César maldito, que está en la sintonía. El motoquero. El que en esos años le gustaba pasear a una amiga en moto por la carretera. Qué recuerdos.

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1: Oye, esta canción es...

0: seguimos con el contacto junto a Rigoberto Saavedra. Rigoberto,
1: ¿cómo está? Muy buenos días. Todavía aún, Alejandrita, usted me imagino que ya peló las papas ya.
0: No, ninguna papa tenemos pelada.
1: ¿Y qué es lo que tiene entonces para el almuerzo hoy día?
0: Le dije al Barty, Barty, pela las papas, hagamos una cazuela. De ayer que le estoy diciendo y nada, oiga. Pero tenemos, mire, tenemos la solución en nuestras manos.
1: ¿Ya?
0: Vamos a enviar al Víctor González a comprar las carnes allá donde don Eduardo, a Carne Santa María. ¿Ya? ¿Ya? Viaja en radiotaxi, obviamente. ¿Ya? 31-30-30, el rayo. Y lo vamos a enviar directamente a la felicura a comprar las papas y las verduras.
1: Pero me pareció excelente idea. Perfecto, ahí tiene el almuerzo asegurado para el día de hoy.
0: Sí, y asunto solucionado.
1: Oiga, Alejandrita, bueno, dígame. Tiene cara de lluvia esta cosa esta mañana, así que quizás en horas de la tarde quizás habrán algunas gotitas que pueden caer. Y para ello, Alejandra, estamos en este minuto con el director del Cementerio Municipal de Curicó, don Luis Figueroa. ¿Cómo está, don Luchito?
2: Gusto saludarlo, Rigoberto, saludar a la Janita. Janita, un abrazo para usted, ¿tú sabes cuánto la estimo?
0: Amigo mío, ¿cómo está? Un abrazo para usted.
2: Mire, lo que son el destino, a través del aire nos comunicamos.
0: Exactamente, ya que no hemos podido concretar esa junta, pues, amigo mío.
2: Sí, pero ya va a haber tiempo.
0: Eso, mañana.
2: Mañana, era tiro, no va ni un problema, pero mañana no llega nunca.
0: Mañana. Ahí tenemos una junta mañana en la tarde.
2: Ah, ya, yo también tengo una junta mañana en la tarde.
0: ¡Atómenlo!
2: Recuérdese que mañana está de cumpleaños el alcalde de la comuna, don John Portachar Sotomayor.
0: Ah, perfecto. No me ha llegado ninguna invitación a mí.
2: A mí tampoco, pero yo me voy a ser invitado igual.
1: Bueno, aprovechamos y saludarnos en forma anticipada al alcalde de Curicó, don George Portachar.
2: En este nuevo Huerta al Sol, como se dice, y además que se está cuidando bastante porque fue a hacerse los chequeos médicos. No se cuidaba, pues no tomaba agua, nada, pero sí que te porfiaba o qué. Así que ahora ya está cuidándose, está tomando las agüitas que corresponden. Eso. Está muy bien, hoy día lo tomé en el Consejo Municipal, vengo saliendo de allá del Consejo. Y para eso voy a contar algunas novedades.
1: Exactamente, Luchito. Bueno, cuéntenos qué novedades nos tiene con respecto a esta importante Consejo Municipal realizado el día de hoy.
2: Bueno, nosotros veníamos para que aprobaran los recursos para pavimentar la totalidad de las calles del Cementerio Municipal de Curicó. De una vez por todas, pavimentarlos todos, porque cuando llueve se forman unos barriales muy grandes y la gente le cuesta mucho pagar cuando es muy caro morirse. Entonces, esos recursos tienen que ser bien invertidos. Y nosotros estamos invirtiendo en comodidades para los usuarios que llegan al Camposanto. Y de hecho, nos autorizaron ya los dineros. Se va a licitar para pavimentar antes del 1 de noviembre todas las calles del Cementerio Municipal de Curicó.
1: Mire qué buena noticia, Luchito. Bueno, y obviamente que esto indica que se ha realizado una buena administración por parte del Cementerio Municipal de Curicó, que sin duda, y lo hemos reiterado y dicho muchas veces, que ahora tiene una nueva mirada, una diferente, una mirada moderna, una mirada de mucho cuidado y muy hermosa.
2: La verdad que yo les quiero contar a la gente, no saben muchas cosas, yo no cambié a nadie de los funcionarios que venían de antes, pero sí hemos logrado tener una buena comunicación. Todo, tengo un brazo derecho ahí que maneja todo, también del régimen anterior, como Eduardo Godoy. Entonces, la verdad es que hemos llegado a entendernos muy bien y todos están trabajando a un gran nivel, ¿no es cierto?, los funcionarios del cementerio, a quienes les mando un saludo, porque ellos son los que hacen la pega. Uno da la idea y hace la pega, así que un saludo muy especial a los funcionarios del Cementerio Municipal de Curicó.
1: Los hermosos murales que están por el lado de la calle Juan Luis Díez, ¿cierto? Los murales que están por el Manso Velasco, ¿cierto? Y que fue un trabajo realmente hermoso que le dio un toque especial al Cementerio Municipal.
2: Les cuento que ahora se está pavimentando a don Hugo Rey Rojas, escritor curicano que falleció hace poco. Se está pintando en estos momentos el profesor Hugo Rey Rojas, historiador. Se está pintando a él, ¿no es cierto? Tiene dos fotos que se están colocando, una con un libro. Recordemos que él escribió como tres o cuatro libros. Así que se está pintando en este momento a don Hugo Rey Rojas por Manso Velasco.
1: Un dirigente que representó a todos los profesores y que dio la lucha hasta el final, ¿cierto? Así que lo recordamos con mucho cariño a don Luis Rojas.
2: Presidente del Colegio de Profesores por mucho tiempo, escritor, contó toda la historia en los libros sobre Curicó, así que muy merecido. saludamos a sus hijas que estaban preocupados de esto, así que don Hugo Rey Rojas tendrá un filial de honor en los murales en el cementerio municipal de Curicó por calle Manso de Velasco.
1: Muchísimas gracias, Luchito. Bueno, y nos entregó una excelente noticia a toda la comunidad, a toda la ciudadanía con respecto a este proyecto que se va a dar inicio prontamente con respecto a la pavimentación de todos los pasajes que están al interior del cementerio municipal de Curicó.
2: Y un abrazo muy grande a la Janita. Janita, se sabe cuánto le estimo, así que un abrazo muy grande para usted.
0: Muchas gracias, Luis Figueroa. Usted sabe también que yo lo estimo mucho, lo quiero mucho, amigo mío. Una amistad de muchos años y el cariño que le tengo y el respeto que tengo hacia su persona es inmenso y también es recíproco. Así que muchas, muchas gracias. Que tenga una linda tarde, que esté muy bien. Y bueno, junto por ahí nos juntaremos algún día para poder compartir un ratito.
2: ¿Cómo no, Janita? Un abrazo.
1: Ahí, gracias, Rigoberto. Mañana vamos a celebrar el Día del Trabajador Radial, así que lo esperamos.
2: De alguna forma voy a llegar por allá, pero tengo harta actividad. Voy a pasar antes, sí.
1: Tiene que llegar, ¿sí o sí?
2: Sí. Ya, Janita, ahí me espera.
0: Chao, ya, Janita. Perfecto. Besos. Chao, chao. Rigoberto, muchas gracias. Entonces,
1: el contacto hasta ahora de la mañana a través de Liderando la Mañana. Siga usted, Alejandra Álvarez.
0: Muchas gracias. Es que Barty no, por Barty, cámbiame esa canción. ¿Cómo? No, estábamos hablando con el director, ¿cierto? Del cementerio municipal de Curicó y por ese muerto no lo cargo yo. No. Ahí estábamos con nuestro colega, que se cree la

0: Son las 11 de la mañana, con 37 minutos.
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1: Con esta canción saludamos a la picada de Mari, que nos envió una solicitud de esta canción para saludar a sus hermanas. A sus hermanas que están operadas. Ya pues. Entonces saludamos a las hermanas de la picada de la tía Mari de Santa Fe.

0: director.
1: ¿Por qué le pidió eso? Te vi que pusiste una cosa para que la Esteban, tiene un plato. Ay, Dios mío.
2: Alejandra, disculpe, mire que había apretado mal y estaba muy rayado en el audio. Así que le pido disculpas, ya. Andaba donde mi hijo y me cansé. Y mi marido escuchó el saludo. Muchas gracias, Alejandra, porque yo todo lo que le pido, usted me complace. Soy un poquito llorona, pero es que tengo mi motivo. Para ella, mi hermana, la Teresa es una hermana muy especial para mí.
1: Sí,
2: muy especial. Sobre todo ella. Estamos en las buenas y en las malas.
1: Qué bueno.
2: Y ayer le dieron el alta y la fui a ver al hospital porque la hija se la llevó para la casa, para la hacienda. Ya, para mí es una persona muy especial. Estamos en todo sentido, en las buenas y en las malas estamos las dos.
1: Qué bueno.
2: Para mí es una persona muy especial y esa canción es muy linda.
1: La identifica.
2: Le pido, le doy las gracias de corazón. Muchas, muchas gracias, señorita. Muchas gracias.
1: No de las gracias,
2: corazón. Es lindo escuchar que uno tiene alguien con quien conversar y que ella es mi brazo derecho para mí y yo para ella.
1: Qué
2: así
1: bueno.
2: Que ella es una persona muy especial para mí.
1: Qué
2: y
1: lindo.
2: Me dio mucha pena de que ella está operada.
1: Claro.
2: Estamos todos enfermos los huesos, pero bueno, nada hay que hacer. Yo tengo del hombro hacia abajo y ahí tengo una artrosis, pero bueno, nada hay que hacer. Mi marido también tiene problemas corazón, así que nos apoyamos mutuamente entre mis hijos y nosotros. Y ella para mí es una persona muy especial. Por eso tengo penita por ella. ¿Ya?
1: Pero
2: muchas gracias,
1: está
2: Alejandra, por escucharme y por ponerme la canción. Mi marido escuchó porque yo andaba en donde mi hijo aquí al lado, que me arreglara el teléfono porque parece que había apretado un botón mal. Muchas gracias.
1: Y eliminó el mensaje. Ay, cariños para ella. Saludos para todos. Y qué lindo reconocer el amor, el cariño, el respeto que se vive entre hermanos y hermanas. Así que qué lindo, qué bueno que tengan este amor tan lindo. Ojalá todos los hermanos y todas las hermanas fueran así, que se amaran, que se respetaran, que estuvieran juntos. Yo creo que uno de los sueños más que uno más anhela como madre o como padre, que los hermanos sean unidos por siempre, que nunca se separen, que siempre estén ayudándose mutuamente el uno al otro. Yo creo que sería lo ideal, ¿cierto? Y yo creo que es el miedo que tiene cada madre o cada padre cuando uno ya deja este mundo, parte y se va, y tiene el miedo de que los hermanos, los hijos en este caso, pierdan esa conexión de hermano, esa complicidad, esa unión. A veces los hermanos, lamentablemente, se pierde la hermandad cuando los padres se van o cuando una madre se va y pelean hasta por un canasto, por el canasto que echan la ropa. Y de verdad, lo estoy diciendo sinceramente, y es la pura santa verdad. Hay hermanos que pelean hasta por el canasto de la ropa sucia que echan la mamá. Y de verdad que eso que duele y que es feo. Sí, no. Después de tantos sacrificios de nuestros padres, después de tanto que han luchado, que lucharon por obtener sus cosas, y después los hijos pelean, qué feo eso. Eso no debería de ocurrir, no debiese. Lo digo con respeto para todos aquellos que están peleados, que están enojados, que están molestos. No es fácil llevar la vida, no, claro que no. Pero a veces hay que poner un poquito de la parte de uno también. Porque para uno, yo como madre, yo siempre le he dicho a mis hijas, el día que yo no esté con ustedes, por favor sigan su hermandad, sigan juntas, respétense, ámense. Por favor, es lo único que les pido, pero a veces, claro, uno no sabe el día de mañana que por una palabra mal dicha o mal entendida causa miles de problemas. ¿Aló?
3: Buenos días, Janita, ¿cómo estás?
1: Buenos días, casi buenas tardes ya. Muy bien, ¿y usted?
3: Bien, Janita. Muy cierto lo que usted está diciendo.
1: Sí,
3: porque pues. Yo, después de 5 años, pude abrazar a mi hermano.
1: Imagínese.
3: Y Sí. Todo un esfuerzo con los hermanos y es lo más lindo, Janine.
1: Claro, me imagino. Por supuesto.
3: Sí. Yo lo viví el 17. Tuve un encuentro con mis cuatro hermanos.
1: Qué bueno.
3: Es algo tan lindo, Hanna.
1: Me imagino.
3: Hermoso. Haber topado la cara del hermano.
1: Sí, pues.
3: Es maravilloso.
1: Me imagino.
3: Y todavía siento el olor del hermano.
1: Claro. Pero estuvo con ellos, compartió, se pudieron abrazar, a lo mejor pudieron hablar, entender.
3: Recordar cuando uno era niña.
1: Claro.
3: Sí. Los momentos que vivimos cuando éramos niños.
1: Sí.
3: Nosotros tuvimos mal encontrón con el hermano cuando murió la mamá.
1: Claro, me imagino.
3: Mi mamá hace 5 años. Y nunca más yo había topado mi
1: hermano. Qué
3: lindo.
1: Me imagino, obviamente, obvio.
3: Emocionante, Janita, emocionante.
1: Sí, pues. Me imagino, corazón. Qué rico que comparte, que esté compartiendo esta experiencia que vivió ahora hace poquito, mi niñita.
3: Sí.
1: Ya, pues,
3: una
1: corazón.
3: Una de las cosas más lindas.
1: Me imagino. Un besito.
3: Porque un cariño más lindo que tenerle un amor al esposo. Porque la sangre a uno la tira.
1: Claro.
3: Sí. Se aferra.
1: Claro. Por supuesto.
3: Yo que espero volver a juntarme con ellos.
1: Así va a ser, corazón. Así va a ser. Ya, corazoncito mío, muchas gracias por compartir su...
3: ¿Te puedo pedir una cancioncita?
1: ¿Cuál?
3: Yo soy la Clarita de la Galilea.
1: Sí, no, sí la conocí, Clarita.
3: Quiero una canción de Julio Iglesias y vamos tarde los dos.
1: Ya, corazón, vamos a hacer todo lo posible, ¿ya?
3: Ya, que esté muy bien, Janita.
1: Besito.
3: Un gusto escucharla.
1: Que tenga una buena tarde. Chao, chao.
3: Chao, chao.
1: Chao, chao. Oye, ¿cuánto concuerdo con la Clarita? De verdad que es muy emocionante. Yo igual, nosotros con mi hermano, somos dos hermanos del matrimonio de mis padres. Y después del fallecimiento de la mamá nos distanciamos mucho. Por eso uno de repente habla de, y porque sabe también el sentimiento que encontrados que hay y lo que se siente estar lejos de un hermano, después de tener una buena comunicación, de querernos tanto, de amarnos tanto como hermanos, lo que nos enseñó la madre, nuestra madre, y estar distanciado a veces por malos entendidos o de repente porque no le cae bien la persona que está junto a uno o porque a mí no me cae bien la persona que está junto a él. A veces se malentienden algunas cosas y se hace este distanciamiento. Pero el otro día yo también vi a mi hermano, estuvo en casa viendo el auto de mi papá y me dieron unas ganas de decirle cuánto lo quiero, de cuánto lo extraño, pero a veces el orgullo de uno no lo deja avanzar y se entiende. Y después cuando conoció a mi nieta más chica que no la conocía, me dieron unas ganas de llorar cuando la vio y recordó a mi hija, a su ahijada, de que mi nieta es igual cuando Melanie era chiquitita. Pero bueno, son sentimientos, son cosas que a lo mejor algún día se va a poder conversar, algún día nos vamos a poder acercar, algún día vamos a poder sentir ese abrazo, pero él sabe que también yo lo amo con todo mi corazón. Y si algún día, ni Dios lo quiera, llega a pasar algo, siempre voy a estar ahí para él. Y estos problemas no solamente lo vive usted, lo vivo yo, lo vive Barty, también lo vive muchas personas. Porque no somos perfectos. Y esta canción va dedicada para todos nosotros, los hermanos.

0: Alejandrita. Deberían pelear los hermanos. ¿Quién cuida a sus papás cuando están enfermos? Son adultos mayores. Eso deberían pelear. ¿Cuál de todos cuidan?
1: Exacto.
0: Claro, porque nadie quiere cuidarlos. Lo primero que hacen, los mandan a un asilo, o hay un puro hermano o una hermana que cuida a sus padres. Eso. Los demás esperan la parte nomás.
2: Lamentable, ¿eh? Qué tristeza. Eso es lo que pasa, pues, hija, con los adultos mayores.
1: Por eso yo me siento orgullosa de estar hasta el día de hoy junto a mi padre. Y ahí vamos a estar junto a él.

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2: ¡Compañeras! ¡Ha llegado el momento en que nos unamos todas las madres solteras! ¡Y digamos con orgullo a lo hecho pecho!
3: ¡Cállate, vieja cagüinera! ¡Sale para allá! ¡A ver, compañero del frente! ¡Pasen para este lado, porque yo...!
4: ¡Calle, señor! Usted está igual que los candidatos. Cuando van a hablar, ni saben lo que van a decir. Y cuando están hablando, ni saben lo que están diciendo. Y después que han hablado, ni saben lo que han dicho.
3: ¡Ajá! ¿Y vos qué fue lo que dijiste,
4: No me acuerdo tampoco.
3: ¡Y vámonos con la hueca, candidato! ¡No más, mira!

0: Son las 12 del día, con 3 minutos.
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3: Entregan terreno para ejecución de segunda etapa de reparación de veredas en Curicó. El alcalde de Curicó, George Bordachar Sotomayor, destacó positivamente el hito de entrega de terreno para lo que será la ejecución de la segunda etapa del proyecto de reposición de veredas en un amplio radio del área céntrica de Curicó. El jefe comunal valoró los esfuerzos que se han realizado desde el Ministerio de la Vivienda y Urbanismo a través del nivel regional para la concreción de lo que calificó como un megaproyecto en favor de la comunidad curicana. Así lo indicó el alcalde de Curicó, George Bordachar.
4: Un tremendo megaproyecto que está haciendo en la segunda etapa, Servio. Así que agradezco al CEREMI, agradezco al director de Servio para que estén acá y estemos en la segunda etapa. Yo creo que estas son las cosas que tenemos que seguir trabajando en conjunto. Estas son políticas públicas, aquí no es un mérito de este alcalde, aquí el mérito es del gobierno de Chile, que tiene que seguir con estas políticas públicas para ir mejorando. Sí, lo decía usted, personas que reclamaban porque se han caído, la accesibilidad universal también, una señora con silla de ruedas. Necesitamos mucha ayuda y hoy día estamos concretando la segunda etapa de las veredas acá en el centro público.
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0: 21. No, ¿para dónde vas, Alejandra? 12:20. 12:20. Saludos para Jorge, que está en la sintonía. Estuvimos hablando en forma interna junto a Jorge, más conocido como El Mono, que está ahí, este chiquillo, tomando agüita. Tomando agüita. Buena, monito. Tomando agua, es muy mentiroso este. Él quiere saludar a su amigo José Pizarro, que están los dos tomando agüita en la casa. En cartón. Agüita en cartón, sabor a uva. Y sale un gatito, creo, afuera también.
1: Sí.
0: Es agua. Por Dios, este hombre, oye. Y aprovechamos también de saludar a su hermano de Jorge, que es Pedrito. Saludamos a Pedro, que nos escucha. Un besito grande para Pedro. Pórtate bien, Jorge, hombre. Sí, Pedrito trabaja en su casa, este chiquillo. Ex popular. Sí, un auditor de muchos años, pero de muchos, muchos, muchos años. También quiero saludar a otro malo para el agua que está en la sintonía. Un tremendo abrazo para él. Cariños para mi amigo. También saludamos a JP, que está en la sintonía.
2: Y a mí no me saluda.
0: Me escribe, por Dios. Saludos para ti, JP, que estás en la sintonía. Saludamos a la señora María, que la señora María está con una pena muy grande. Ella hace muy poquitos días, días antes de las fiestas patrias, perdió a su papito, así que está ahí con mucho, mucho dolor, con muchos sentimientos encontrados, ya que ella lo cuidaba, estaba siempre 24/7 con su padre. Así que le enviamos cariño a la señora María, que lo está pasando muy mal emocionalmente y que extraña demasiado a su padre. A todos los que han perdido un ser querido en estos días, le enviamos un abrazo tremendo, muy apretado para cada uno de ustedes. Y es un proceso muy largo, un proceso bastante largo, digo yo, diría yo, cuando uno pierde un ser querido. Así que mucho ánimo, mucha fuerza. Sabemos que no hay palabras de consuelo tras una pérdida de un ser querido, pero estamos ahí junto a ustedes, ¿ya? Un besito y un abrazo bien apretado para todas aquellas familias que han perdido un ser querido hace pocos días, que están en la sintonía. 12:23, 12:23, gestor inmobiliario Jorge Godoy. Ya suena la música, empieza la función. Pidió el tema de Ráfaga, una cerveza. Sí. 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
3: Hola, hola, hola, Alejandra Álvarez. ¿Cómo estás, Barti, amigo mío? Un saludo especial a todos los auditores y un abrazo para la mijanita Álvarez de parte del Pichiburri.
0: ¿Cuánto? ¿De cuánto? ¿Qué cosa dijo? ¿Del Pichi? ¿Cuánto? Chiquiturri, hombre, chiquiturris. ¿Cómo fue que dijo él? ¿El chimiturri? ¿Cómo?
3: Álvarez, de parte del Pichiburri.
0: Ah, Pichi. Pichiburri.
3: Porque vos.
0: Chiquiturri, hombre. Chiquiturri. Chiquiturri. Buena. Gestor inmobiliario, Jorge Cotuy. Saludos para ti, mi viejo. Cuídate mucho.
3: El Pichiburri.
0: Ya.
3: Marta del Pichiburri.
0: Pichiburri. Saludos, Pichiburri.

0: que está ciega, si no pregúntele a Enrique Canales. Esa canción es verdad, que está ciega, si no pregúntele a Enrique Canales. Ya vale, también se casó.
1: ¿Cuál? ¿El que te debe la plata?

0: Son las 12 del día, con 33 minutos.
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están con Balti podrían tocarme una canción del cantante El Heredero, la canción Coqueta, por favor, gracias. Soy Ana

49 minutos, 12:49 junto a gestor inmobiliario Jorge Godoy. Ya estamos en los últimos minutos de programación, así que vamos a programar los temas pendientes que hay, solicitado en forma interna, por WhatsApp y de los llamados al aire, ¿ya? Así que vamos a estar ya programando las últimas canciones. 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Ya lo saben. 12:49 en este jueves 24 de septiembre. 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Las últimas canciones.

0: Pero vámonos, vámonos, vámonos, vámonos, ¿ah? ¿Qué va a pasar con la chilindrolina?
1: Ya, nos vamos, nos despedimos del liderando en la mañana. Oh. Oye, ¿sí? A mí no me llegó la invitación, qué feo. Qué feo, no, a mí no me ha llegado ninguna invitación.
0: No, bueno, la estamos recién repartiendo, Alejandro.
1: Chuta, dale, espera. Bueno, uno quiere compartir el matrimonio, ¿cierto? Con las personas que quieren, pues. Así que si no me llegó la invitación es porque no me quieren, pues, obvio. Sí, bueno, sí, bueno.
0: Sabemos cómo se coloca la Alejandrita.
1: Igual le deseamos toda la felicidad del mundo. Ahí, que se comporte nomás como un verdadero hombre casado.
0: Así es, y me voy a casar con la Chilindrita.
1: Ya, nos vamos. 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
2: ¿Qué pasó?
1: Carne Santa María. Me despedimos del liderando en la mañana. Casi digo algo, por eso me quedé callada. Ya, exacto.

0: Alci Núñez y la Chilindrina.
1: Mueven cargos de conciencia, pues fue linda la experiencia y también rico la pasé.
0: Te voy a regalar un futón para casamiento.

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2: Es la 1:00 p.m. en punto.
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0: Prisión preventiva para imputado por homicidio a ciudadano haitiano en Curicó. Primero, el carnaval folclórico reunió a estudiantes en el centro de Curicó. Se inicia la segunda etapa del proyecto Ciudad Accesible de Veredas en el centro de Curicó. Diputado Javier Muñoz busca el respaldo del Ejecutivo para impulsar el proyecto Ley Mariana.
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0: Muy buenas tardes, ¿cómo están? Bienvenidos a nuestro informativo central. Una de la tarde ya con 2 minutos, estamos comenzando nuestro noticiero. Por espacio de una hora le vamos a acompañar con informaciones, con datos y también el informe del tiempo que nos acompañará durante los próximos días. Se prevén precipitaciones para hoy la noche. Sí está con nubosidad, ¿no? Está nublado, por así decirlo, con cielos cubiertos, sí. Si uno mira quién es curicano por estos días, se da cuenta con la bandera que está en lo alto del Cerro Condel. ¿Hacia dónde está la dirección del viento? Una forma de poder tomar conocimiento de si va a llover o no va a llover. Y en este minuto la bandera del cerro nos indica que está norteando. Un dato nomás, ¿eh? Está corriendo viento norte, por lo tanto se prevé que las precipitaciones en las próximas horas puedan afectar algunas partes de la provincia de Curicó. Si bien se ha dicho con mayor fuerza que va a ser hacia la precordillera y cordillera propiamente tal, que la isoterma cero incluso podría estar un poco más alta, y eso podría generar aumento de caudales, nada de preocupaciones por de pronto, ¿no? Pero sí, obviamente, que las autoridades siempre toman atención a este tipo de frentes de mal tiempo. Más hacia el sur, quiero decir, hacia Linares, Maule Sur, ¿no es cierto? Y la zona costa, también pueden haber precipitaciones respecto de este frente de mal tiempo, sistema frontal que ya en Linares ha dejado lluvia, por lo tanto, las precipitaciones se van a dejar sentir en algún minuto durante la jornada. Pues bien, el informe del tiempo lo vamos a tener más adelante también en nuestro programa. Informaciones, noticias y este informativo que está a cargo de la puesta en el aire, don Barti Núñez Retamal, y quien les habla, la lectura de los textos informativos, Sergio Peñalosa Calderón. Bueno, y en prisión preventiva para imputado por homicidio de un ciudadano haitiano en la ciudad de Curicó, la Fiscalía ECO formalizó a un ciudadano venezolano por el delito de homicidio luego de una investigación que permitió identificarlo y detenerlo en menos de 24 horas. El juzgado de garantía decretó su prisión preventiva y fijó un plazo de 2 meses para la investigación. En prisión preventiva quedó un ciudadano venezolano con situación migratoria regular en nuestro país y quien fue formalizado por el delito de homicidio de un ciudadano haitiano cuyo cuerpo fue encontrado el pasado fin de semana en las inmediaciones de la Feria Libre de Curicó. La investigación fue desarrollada por la Fiscalía a través de su equipo contra el crimen organizado y de homicidios ECO, en conjunto con detectives de la Brigada de Homicidios de la PDI de Curicó, quienes lograron establecer la identidad del presunto autor y concretar su detención en menos de 24 horas. De acuerdo con los antecedentes expuestos en la audiencia, los hechos ocurrieron el 20 de septiembre cuando la víctima, un ciudadano de nacionalidad haitiana, fue atacado con un arma cortopunzante en las cercanías del supermercado Albi, ubicación junto al recinto de la Felicur. El fiscal ECO, Nelson Riquelme, explicó que el imputado habría agredido a la víctima en 2 oportunidades para luego huir del lugar. Se formalizó la investigación por un delito de homicidio acontecido el fin de semana en la comuna de Curicó, toda vez que el día 20 de septiembre la víctima, que se trata de un ciudadano haitiano, fue abordado en el sector del supermercado Albi de esa comuna y atacado con una arma cortopunzante en 2 oportunidades por un imputado que luego de cometido el hecho huyó del lugar hacia la Feria Libre de Curicó. Escuchemos las declaraciones del fiscal. Tenemos las declaraciones de respecto de este punto, especialmente con la detención de este ciudadano venezolano.
2: Se formalizó la investigación por un delito de homicidio acontecido el fin de semana en la comuna de Curicó, toda vez que el día 20 de septiembre la víctima, que se trata de un ciudadano haitiano, fue abordado en un sector del supermercado Albi en la comuna de Curicó y atacado con un arma cortopunzante en dos oportunidades por un imputado que, luego de cometido el hecho, huye del lugar hacia la feria existente en el lugar para posteriormente retirarse hasta su domicilio. A raíz de las diligencias de investigación se pudo determinar la dinámica y la forma de ocurrencia de estos hechos, como también la ubicación del imputado a raíz del análisis de las cámaras de seguridad ubicada en el sector. Luego de la formalización de la investigación, el Tribunal de Garantía de Curicó determinó imponer la medida cautelar de prisión preventiva solicitada por el Ministerio Público, toda vez que se estimó que la libertad del imputado constituía un peligro para la seguridad de la sociedad.
0: Bien, las diligencias fueron desarrolladas por la Brigada de Homicidio, que incluyeron incluso el trabajo en el sitio del suceso, el levantamiento de evidencias, análisis criminalístico y la revisión de los registros audiovisuales, antecedentes que permitieron reconstruir la dinámica del crimen y ubicar al presunto responsable. El subprefecto Eric Cáceres, jefe de la Brigada de Homicidios de Curicó, indicó que el trabajo investigativo permitió vincular directamente al detenido con el homicidio.
3: La Brigada de Homicidios de Curicó concretó la detención del imputado, el cual estaba vinculado al homicidio ocurrido el día domingo en la comuna de Curicó, específicamente en la parte posterior de un supermercado que se encuentra a un costado de la Filicur de dicha comuna. Los detectives, luego de haber realizado intensas labores investigativas, análisis policial y conforme a los antecedentes obtenidos en el trabajo del sitio del suceso, se logró establecer la dinámica de los hechos, lo que llevó a este trabajo investigativo, y luego de un arduo trabajo policial, se logró la detención de este ciudadano extranjero, el cual estaba vinculado directamente al hecho que ocasionó la muerte de este otro ciudadano extranjero de nacionalidad haitiana. Se dio cuenta la Fiscalía ECO, quienes estaban a cargo de la investigación, por lo que se dispuso que pase a la audiencia de control de detención.
0: Bueno, tras la formalización, el Juzgado de Garantía de Curicó acogió la solicitud del Ministerio Público y decretó la medida cautelar de prisión preventiva al estimar que la libertad del imputado constituye un peligro para la seguridad de la sociedad. Asimismo, el tribunal fijó un plazo de 2 meses para el desarrollo de la investigación, periodo durante el cual la Fiscalía y la Policía de Investigaciones continuarán reuniendo los antecedentes para esclarecer completamente las circunstancias de este homicidio. Vamos a la capital regional del Maule, vamos a Talca, porque ya una de nuestras unidades móviles está en ese lugar. Miguel García, ¿cómo estás? Muy buenas tardes.
4: ¿Qué tal? Muy buenas tardes. Don Sergio Peñalosa, Martín Núñez en la sala de sonidos. En estado grave, permanece internada en el Hospital Regional de Talca, sin riesgo vital. Esta joven mujer, 24 años de edad, que junto a...

0: de Carabineros, como lo mostré en la imagen a través de Radio Tropical Latina. Lo otro también en materia policial, indicar que en 8 Oriente con...
1: Vamos a Miguel García, ¿todavía en línea? Bien, tenemos ahí un inconveniente técnico que vamos a, evidentemente, tratar de dar solución de manera inmediata por la información que nos está entregando Miguel García desde Talca a esta hora, porque han ocurrido varios hechos principalmente que tienen un cierto que ver con el acontecer noticioso a esta hora ahí en la capital regional, y es muy importante también para nosotros conocer mayores detalles respecto de lo que está pasando. Y justamente cuando estamos en conversación hay un hecho que tiene que ver con la conectividad. En algunos lugares se genera la problemática a pesar de que hay puntos en las partes urbanas que son puntos ciegos en el tema comunicacional, y se produce una sombra especialmente comunicacionalmente que genera esta problemática para poder contactarse. Por ejemplo, aquí en la ciudad de Curicó, en el tema de comunicaciones, si usted se pone ahí justamente en la intersección en donde está el frontis del estadio La Granja, la avenida Alessandri, justamente Carlos Condel, ahí hay un triángulo específicamente que tiene un problema comunicacional importante, pero justamente por la sombra que genera comunicacionalmente el Cerro Condel, ¿no? Retomamos contacto con Miguel García para que nos siga contando la información ahí desde Talca. Miguel.
0: No sé dónde quedamos, Sergio Peñalosa Martí. Decíamos entonces que grave, internado al hospital de Talca, está esta joven mujer, pasajero de esta motocicleta que junto a otra femenina resultaron lesionadas de consideración, especialmente quien lo hacía como pasajera, esta moto en calle Avenida Colín, entre 25 y 26 Sur, sector frente al Volcán La Florida, a 17 metros de lo que sería el límite entre Talca y Maule, donde volcaron cerca de las 3 de la mañana por causas que son investigadas por Carabineros, que movilizó a la unidad de rescate del cuerpo médico, y tras ser asistida de movilizada fue derivada por SAM hasta el hospital regional de Talca. 8 Oriente con 9 Norte aproximadamente, procedimiento policial de Carabineros por un sujeto que estaba robando una casa habitación. No hay mayores antecedentes, mientras que un masivo operativo se estaba desarrollando en horas de esta mañana en el sector de Barrio Norte de Talca, en Las Américas, donde arribó personal de la Policía de Investigaciones, Carabineros del COPA, para escoltar el trabajo de personal de CGE y también de Aguas Nuevo Sur para suspender el vital elemento, tanto energía eléctrica como también de agua, ya que son muchos extranjeros que se tomaron estos departamentos, los que están aún sin demoler, se los tomaron, se colgaron del tendido eléctrico, no han pagado los servicios básicos que son la luz y el agua, y esto generó entonces masivo operativo, porque recordar que es bastante peligroso para estas empresas que realizan los cortes en el sector de Las Américas, sector norte de Talca, debido a que tienen que entrar con escolta, ya que temor a ser baleados, a disparos, a ser agredidos, la personal de la CGE también de Aguas Nuevo Sur. No hay mayores antecedentes del operativo que se desarrolló bajo absoluta sorpresa por parte de los empresas de que abastecen de energía eléctrica y también de agua al sector norte de la capital de la región del Maule. Lo otro también, te mandé alguna fotografía, ya que en Talca se confirma, conversamos con el periodista Pablo Canzana de la delegación presidencial. Tú lo estás viendo, Sergio, no sé si lo estás verificando en tu WhatsApp, ya que hay una denuncia de una persona que se sindica como discapacitado y que denuncia al actual periodista de la delegación presidencial, en el sentido de que incluso se viralizó algunas fotografías. En este caso, hemos conversado durante esta jornada con el aludio, señalando que nunca golpeó a esta persona y que también denunció este hecho a Carabineros y la Policía de Investigación. Concreto, que hemos confirmado que la PDI está investigando una presunta agresión que se habría producido en las puertas de la delegación presidencial. Lo denuncia una persona, un individuo que se calificó como discapacitado y que denunció al periodista. Incluso tú estás viendo la imagen, es una funa que le hizo, pero sin embargo, claro, el periodista, hemos conversado durante la jornada de hoy, que no va a hacer ningún tipo de declaraciones, ya que él también denunció el hecho y sería totalmente falso, por lo cual una investigación que tiene que realizar la Policía de Investigaciones, Cámara de Seguridad, establecer si hubo o no algún tipo de agresión. Así es que no quiso hablar en cámara, pero sí pudimos conversar con él, negando categóricamente que esto haya ocurrido, que es una persona bastante agresiva, que ha hecho muchas agresiones verbales, agresiones también a personas de la delegación, de otros edificios públicos, incluso ha sido sacado desde de la cancha del Rangue, cuando juega Rangue de Talca, insultando a jugadores, en fin, los edificios públicos, incluso ha sido sacado desde de la cancha del Rangue, cuando juega Rangue de Talca, insultando a jugadores, en fin, una situación que fue denunciada a través de personal policial por

0: parte de quien aparece víctima en este hecho, y que el aludido lo descarta categóricamente, que nunca agredió y que más bien también hizo la denuncia correspondiente para que esto sea investigado.
1: ¿Miguel?
0: Reconoce que fue funado. Sí, lo escucho, Sergio.
1: Lo que pasa es que llama la atención, ¿no?, que en los últimos tiempos, esta publicación es de varios días atrás ya, y que ha estado funando este individuo al periodista de la delegación presidencial de la región del Maule. Estamos justamente aludiendo a Juan Pablo Calzana, y que claramente ya están los hechos que denunciados a las policías, tanto por parte de quien se ve afectado.
0: Está confirmado, Paula, sí, está confirmado Sergio Peñalosa. Claro. Y luego, eso sí, ya los antecedentes de la fuente confiable, que está denunciado Carabinero, y el caso pasa a manos de la Policía de Investigación. Estamos hablando de una persona que trabaja en un edificio público, claro, con el alto grado representante del presidente de la República, José Antonio Kast, que también estuvo con Humberto Aquevé, que no sé, estuvo en el anterior delegado presidencial. Lo concreto es que conversamos con él y le preguntamos directamente si esto es, él está en conocimiento de esta funa, y incluso él hizo también una denuncia por falto, y también recordar que las funas están penadas por ley, ¿eh? Las funas hoy día no se pueden llegar y funar a alguna persona a través de alguna... Tú sabes que esto también es penado por ley, en el sentido de que de realizar una funa que puede generar, ¿no es cierto?, de colocarlo en la palestra dentro del tema público, también son penados por la ley, ¿vale? Es decir, aparentemente esta persona podría tener algún tipo de discapacidad, desconocemos, pero también Cantán nos señalaba de que ha amenazado varios funcionarios de la delegación presidencial, y esto habría ocurrido en las puertas de este edificio público, en la Plaza de Armas de Talca, que nunca ocurrió, desconoce cuál fue las intenciones, y lo hecho que espera que se den, que se investigue para poder clarificar la verdad, que no hubo ningún tipo de agresión sobre esta persona. Así que respondiendo un poco a esta furia que tú tuviste acceso y que también recorrió varios redes sociales a nivel de la región del Maule. Estamos hablando de los redes sociales informales, no los medios como RTL, como en Talca, La Paloma, claro, La Guía Maule, ¿no es cierto? Como es FM Más, por dar un unito a las futuras, las mágicas amigas, RTL y Anaconda, en fin. Estamos hablando de redes sociales informales, estas que aparecieron de la noche a la mañana como medios de comunicación, Sergio Peñalosa.
1: Bueno, esperemos que la investigación tenga un resultado positivo. Este funcionario lleva 15 años en la delegación presidencial, por lo tanto, ahí también serán las propias instituciones quienes investiguen este hecho y lleguen a una... por de pronto también el levantar este tipo de funas a través de las redes sociales, tú lo has dicho, es penado por ley, además pueden también acontecer penas de por injurias y calumnias respecto de lo que se ha dicho, ¿no?
0: Que hay que tener mucho cuidado, por eso es que están los medios formales, decíamos entonces los medios formales que están debidamente acreditados, como allá en Curicó decíamos la BLN, por nombrar alguna, la RTL, la Radio Conte, en fin, medios de comunicación que son debidamente con razón social que están acreditados. Por eso es que ahí es la gente debe quedarse con estos medios de comunicación que son, que mantienen, ¿no cierto?, la formalidad, ¿no es cierto?, ante la opinión pública, no sé, como Peñalosa. Así es que por ahora Santana no se va a declarar, que se lo digo, dice, no voy a hablar de ningún tipo porque esto, en este caso está en manos de la justicia, y ya denunció también a esta persona que lo funó ante la Policía de Investigaciones para que esto sea investigado, pero lo descartó categóricamente, y verificar las cámaras de seguridad que están ahí en la plaza de armas de la delegación presidencial para establecer o no la veracidad por parte del denunciante, que por lo menos hoy no se encontraba ahí en las puertas de este edificio público de Lo Correo, ahí en la calle 1 Oriente, entre 1 Sur, 1 Norte, 2 Arca.
1: De todas maneras, muchas gracias, Miguel, por la información ahí desde Talca.
0: Buenas tardes.
1: Buenas tardes, Miguel García, ahí con la información respecto de esta temática, y que claramente se repite, ¿no? Acá en Curicó también hay una funa, también un funcionario municipal, periodista Jorge Marto, bueno, y quienes, lamentablemente, lo vuelvo a decir, se instalan detrás de un teléfono, una pantalla, a través de una plataforma como es Facebook, y lamentablemente escriben lo que quieren y denuncian situaciones que muchas veces no suceden, le inventan, le ponen mucho más color, por así decirlo, que alguien popularmente, y lamentablemente ocurren hechos como este, que lamentablemente la gente le toma como conocimiento y cree que la situación así pasó. Por otro lado, volviendo a Curicó, y antes de irnos a comerciales, hay una importante información también que tiene que ver desde el ámbito policial, porque un grave incendio destruyó una vivienda en el campamento Puerto Príncipe de nuestra ciudad y que dejó a una familia damnificada. La emergencia movilizó a varias compañías de bomberos durante la madrugada de este jueves, y el riesgo de propagación de las llamas hacia otras construcciones del asentamiento, ¿no? Un incendio estructural registrado durante las primeras horas de este jueves afectó a una vivienda ubicada al interior del campamento Puerto Príncipe en el sector Dragones Sur, movilizando a distintas unidades del Cuerpo de Bomberos de Curicó ante el peligro, ¿no es cierto?, que el fuego se extendiera hacia otros inmuebles de este lugar. La emergencia, debido a la magnitud, las características de las construcciones del asentamiento, Bomberos debió decretar una primera alarma de incendio, lo que permitió reforzar, ¿no es cierto?, el despliegue de voluntarios y material especializado para enfrentar el siniestro. Hasta el lugar concurrieron al menos 4 compañías de bomberos, cuyos voluntarios debieron controlar las llamas y evitar su propagación hacia las viviendas colindantes. Pese a los esfuerzos desplegados, el fuego destruyó completamente una vivienda de material ligero, la cual contaba con una ampliación que era destinada al funcionamiento de un almacén de puestos varios. El comandante de bomberos, Luciano Moraga, explicó que las condiciones del sector hicieron necesario incrementar los recursos destinados al combate de la emergencia.
2: Al tipo de construcción que hay acá, todo de material ligero y mucha cercanía entre una vivienda a otra, demasiada ampliación, y ese era el riesgo, por lo que se procedió de inmediato con una primera alarma general para tener el personal y la cantidad de unidades. En este minuto hay 4 unidades trabajando en el lugar con voluntarios de las distintas compañías y la situación ya está bajo control. Es una estructura bastante grande, que tiene muchas ampliaciones, más especie de minimarket que está acá al interior. Eso es lo que resultó completamente afectado, pero la contigua ya se procedió con el control total de ella. Hasta este momento son 4 personas las que declaró el dueño de la vivienda que son las personas afectadas: él, la esposa y 2 hijos.
1: Bueno, tras el control del siniestro y el correspondiente cadastro, se estableció que 4 personas resultaron damnificadas, correspondiente a una familia de nacionalidad extranjera integrada por 2 adultos y 12 menores de edad. A pesar de la magnitud del incendio, no se registraron personas lesionadas durante esta emergencia. En cuanto al origen del fuego, las circunstancias que provocaron el siniestro deberán ser determinadas mediante las diligencias investigativas desarrolladas por el personal especializado de bomberos y de carabineros. 1:22, hacemos un pequeño alto y luego regresamos con más noticias en RTL.
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3: Bueno, y entregaron el terreno para la ejecución de la segunda etapa de la reparación de veredas en el centro de Curicó. El alcalde de Curicó, George Bordachar Sotomayor, destacó positivamente el hito de entrega de este terreno para lo que será la ejecución de la segunda etapa del proyecto de reposición de veredas en un amplio radio del área céntrica de la ciudad. El jefe comunal valoró los esfuerzos que se han realizado desde el municipio y también desde el Ministerio de Vivienda y Urbanismo a través del nivel regional para la concreción de lo que calificó como de un megaproyecto en favor de toda la comunidad curicana. Escuchemos lo que dice el alcalde de Curicó.
4: Un tremendo megaproyecto que está haciendo la segunda etapa, Servio. Así que agradezco al Seremi, agradezco al director de Servio para que estén acá y estemos en la segunda etapa. Yo creo que estas son las cosas que tenemos que seguir trabajando en conjunto. Esas son políticas públicas, aquí no es un mérito de este alcalde, aquí el mérito es del gobierno de Chile, que tiene que seguir con estas políticas públicas para ir mejorando. Sí, lo decía usted, personas que reclamaban porque se han caído, la accesibilidad universal también, una señora con silla de ruedas. Necesitamos mucha ayuda y hoy día estamos concretando la segunda etapa de las veredas acá en el centro público.
3: Si bien la iniciativa considera la intervención de 30 metros al norte de Camilo Enríquez por calle Carmen, el proyecto en sí abarca una gran cantidad de veredas en todo el sector céntrico de Curicó, hecho que no es menor y que fue resaltado por el alcalde de la comuna de Curicó, George Bordachar.
4: Son 30 metros que se van a intervenir de Camino Enrique hacia el norte y después todo Carmen y después Mon, así que esperemos que esto efectivamente, como dice usted, aquí pasa mucha gente, hay muchos vehículos y esperemos que avance rápido esta obra para darle más tranquilidad a los curicanos.
3: Bueno, tras la entrega del terreno realizada en horas de la tarde de ayer miércoles, la empresa que se adjudicó las obras tiene como plazo de término hasta el mes de enero del año 2027. La iniciativa demanda una inversión superior a los 380 millones de pesos. En esta misma área, la agrupación de personas ciegas destaca la importancia de este proyecto de reparación de veredas. Como de muy positivo calificó el presidente de la corporación Miradas Sin Fronteras, institución que a nivel nacional agrupa a personas ciegas y de baja visión, entrega de terreno para lo que será la ejecución de la segunda etapa del proyecto de reparación de veredas en el área céntrica de Curicó. Juan José Román, al ser consultado sobre la iniciativa que abarca una importante cantidad de inversión y de intervención en el sector céntrico de Curicó, dijo que para las personas con discapacidad visual resulta de vital importancia contar con la reposición de este tipo de veredas.
5: Efectivamente, muy importante porque, bueno, en base a lo que es el concepto de inclusión, tenemos que abrir las puertas para todas las personas, recalcar el concepto de universalidad respecto a los espacios para transitar libremente como sujeto de derecho, y esta instancia donde se están abriendo nuevos caminos accesibles para, me parece una iniciativa buenísima para todas las personas, no solamente para las personas con discapacidad.
3: Bueno, así también Juan José Román agradeció a los organismos de gobierno y también al municipio curicano por la articulación de acciones para la concreción del importante proyecto de recambio de veredas en el centro de Curicó. La Junta de Vecinos Los Manantiales recibe recursos del Fondo Social Presidente de la República. El delegado presidencial provincial Óscar Águila entregó el anhelado cheque a la presidenta de la organización, doña Rosa Castro. La Junta de Vecinos Los Manantiales de Rauquén, en la comuna de Curicó, recibió este miércoles los recursos correspondientes al Fondo Social Presidente de la República, que serán destinados a mejorar las condiciones de habitabilidad y funcionamiento de la sede social. El delegado presidencial provincial Óscar Águila fue el encargado de entregar los recursos por un monto superior a los 14 millones de pesos a integrantes de la directiva, quienes recibieron con alegría este importante aporte para su organización. En la actividad estuvieron presentes la presidenta de la Junta de Vecinos Rosa Castro, la tesorera Jessica Orellana y la directora Filomena Pérez. El proyecto va a beneficiar a más de 230 socios de la Junta de Vecinos, el Club de Adulto Mayor y también del Centro de Acción de la Mujer, de Villa Los Jardines de Rauquén y Villa Sor Teresa de Calcuta. El delegado presidencial provincial Óscar Águila felicitó a los dirigentes de la Junta de Vecinos Los Manantiales,

0: quienes durante 5 años postularon a esta iniciativa hasta finalmente obtener los recursos para concretar estas mejoras.
1: Felicitar a Rosita y a su equipo de trabajo, la Junta de Vecinos Los Manantiales de Rauquén, por haber obtenido este cheque, ¿cierto?, por más de 14 millones de pesos, con los cuales van a reponer su sede, la techumbre, todo lo que es el interior, la parte eléctrica, y realmente les cae el cielo. Dice que estaban postulando hace 5 años a este financiamiento, por lo tanto, les necesitamos que le saquen, pero lustre, que le saquen mucho provecho a su sede, porque la utilizan para muchas actividades, tiene mucha demanda, por lo tanto, ¿cierto?, felicitaciones nuevamente a su equipo, porque han trabajado mucho, por lo que me contaban, para obtener este logro.
0: Asimismo, destacó el importante rol que cumplen las organizaciones sociales de la provincia, señalando que son fundamentalmente, y muy fundamentales, ¿no?, porque hacen mucho trabajo y saben lo que pasa en sus sectores. En este sentido, invitó a las juntas de vecinos y demás organizaciones sociales a continuar trabajando en sus proyectos y postular a las distintas alternativas de financiamiento disponibles, entre ellas el Fondo Social Presidente de la República. Por su parte, la presidenta de la Junta de Vecinos de los Manantiales de Rauquén, doña Rosa Castro, valoró la adjudicación de los recursos y destacó el impacto que tendrán las obras para la comunidad.
2: Para nosotros un gran logro, y de verdad, el que nos haya salido después de 5 postulaciones, para nosotros es una gran ayuda, porque vamos a poder cambiar el techo de nuestra sede social, todo lo que tiene que ver cielo, eléctrico, porque este año se nos ayudó mucho. Feliz, porque de verdad que sé que es difícil, porque es un fondo nacional, no solamente local ni regional. Entonces, para nosotros es un orgullo haberlo sacado este año. Así que, nada, pues agradecer infinitamente al gobierno y al delegado, bueno, y a todos que pudieron hacer algo para que nos ayudaran a que esto se concretara.
0: Bueno, finalmente agradeció el apoyo recibido durante el proceso, señalando agradecer infinitamente al gobierno y al delegado y a todos quienes pudieron hacer algo para ayudarnos en esto que se concreta. Vamos a la pausa y luego regresamos.
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0: Una de la tarde con 35 minutos, estamos en vivo y en directo a esta hora a través de nuestras señales de Radio Tropical Latina. Y vamos a ir hasta Teno para recibir información justamente de una situación policial que ha sucedido durante esta jornada. Entendemos que un asalto en el sector de Monterilla. Así que ya estamos en contacto con Francisco Meléndez, que nos va a entregar la información desde la comuna de Teno. Francisco, ¿cómo está? Muy buenas tardes.
1: Muy buenas tardes a todos los auditores de RTL. Gracias por la oportunidad que me da para poder informar a toda la comunidad y a la provincia de Curicó. Le comentamos que hubo en horas de la noche, el día de ayer, a las 10 de la noche, hubo un asalto a una empresa constructora en el sector de Monterilla, el cual resultaron lesionados 4 guardias que fueron maniatados de pies y manos. Están con heridas leves. Se volcó todo lo que es la presencia de Carabineros de Chile hasta el sector. Cuando llegó el jefe en la mañana y lo encontró amarrado y dio cuenta, aproximadamente el robo se estima en 80 millones en especie: camioneta, una tolva y una camioneta liviana, que fue abandonada antes de llegar al peaje Quinta. Colega, también quiero comentarle que Carabineros tuvo que usar una multa en la empresa constructora, ya que los guardias no tenían acreditación de guardia, ni menos los cursos correspondientes de OS-10 para estar ahí como guardia en esta empresa.
0: Perfecto, sí, es una situación bastante compleja, ¿no, Francisco? Claro. Las empresas, las instituciones que cuenten con equipos de seguridad, con guardias, deben estar debidamente acreditados. Exacto. Y suele suceder de que lamentablemente en ocasiones no se da esta situación y nos encontramos con este tipo de casos, ¿no?
1: Lamentablemente, querido colega, me estuvo conversando el teniente Ombazábal en la tercera comisaría de Teno y la prefecto de Carabineros Curicó, Evelyn Oce, que me gentilmente me dio la información de todo lo que había ocurrido. Ellos hicieron un gran despliegue policial. Hasta el momento no hay ningún detenido, solo los guardias heridos, y esta empresa, más encima del robo, fue multada porque no tienen guardias como corresponde. Eso es muy delicado, tener guardias que no estén acreditados, querido colega.
0: Sí, de todas maneras es una situación bastante bastante compleja. Y respecto a la situación de, digamos, de seguridad que ocurre ahí en el sector de Teno, Francisco, la verdad es que, si bien es cierto, Carabineros está haciendo un esfuerzo con el tema del copamiento policial y de tener mayores controles, digamos, frente a la ciudadanía para poder ir dando cuenta con fiscalizaciones, con controles preventivos de identidad, sacando un poco lo que es la delincuencia de la comuna de Teno. Pero ¿cómo ha visto usted este trabajo especialmente?
1: De parte de la delegación provincial de Curicó y delante de la prefecto Carabinero de Curicó, están trabajando de la mano con la municipalidad de Teno y nuestros concejales, pero no hay carabineros en la comisaría de Teno. Le cuento con mucho respeto, hay carabineros que hacen turno hasta de 12 horas, están cansados, son carabineros altos oficiales. Estuve conversando con ellos y lamentablemente no tenemos una dotación de carabineros. El mayor está con licencia, el capitán está de descanso, está a cargo un teniente, y quedaron de mandar más carabineros, y me dicen que en un tiempo más se van a la escuela suboficial, se va el capitán y varios carabineros más, y falta más dotación. El empeño de ellos está, pero falta más carabineros de Chile. El presidente de la República le prometió a nuestro alcalde que una vez que se construya la escuela de carabineros en Talca, a mandar 10 carabineros, pero como lo comprenderá usted, todavía no se pega en el primer ladrillo, o sea, nunca la mandan carabineros.
0: Así es, pues, efectivo. La falta de dotación policial genera también complicación muchas veces, pues.
1: También hay otra información muy buena, que este año la escuela de oficiales de carabineros ha tenido la más alta postulación de carabineros en lo que va del año. En este año se inscribieron más de 20.000 personas para la escuela de suboficiales de carabineros,
0: ¿eh? ¿Sí?
1: Sí,
0: ha aumentado por lo menos el interés.
1: Sí, muy buena información.
0: No, me parece muy bien. En cuanto aumente el interés también de la juventud de ser parte de formar las filas de carabineros, también ayudará claro que, sí. Tarde o temprano, y ojalá más temprano que tarde, la dotación policial pueda aumentar, de manera que la seguridad también pueda aumentar en la ciudadanía, ¿no?
1: Sí, también tenemos cambios porque se están haciendo patrullajes mixtos con carabineros y también patrullajes de infantería. ¿Qué significa eso, querido colega? Que ahora usted ve a ellos caminando por las calles de la comuna de Teno, antes no sucedía, ahora está sucediendo, y tenemos una muy buena delegación presidencial con don Carlos Aguilar y también la prefecto carabinero Curicó, don Evelyn Oces, que quiero destacar porque siempre tienen la buena disposición de trabajar con las autoridades de Teno para combatir la delincuencia.
0: Bien, pues don José Francisco Meléndez, muchas gracias por toda la información ahí de la comuna de Teno.
1: Hasta luego, muy buenas tardes.
0: Buenas tardes. Desde Teno, entonces, información policial a esta hora con Francisco Meléndez. Volvemos hasta Curicó porque los adultos mayores de Sarmiento disfrutaron de la Casa del Adulto Mayor. La Casa del Adulto Mayor en Curicó es un espacio que está lleno de actividades gratuitas y que tiene como objetivo ser un lugar de recreación y de apoyo para las personas de la tercera edad. Este recinto está abierto a toda la comunidad curicana y también a los sectores rurales. Es por esto que el Club de Adultos Mayores Arco Iris de Sarmiento se reunió en este espacio para disfrutar de un momento de esparcimiento y bienestar con muchas otras agrupaciones. Además, en esta instalación sus profesionales promueven el envejecimiento activo, que manifestó su alegría por la oportunidad brindada de poder ocupar las dependencias municipales. Fue la presidenta del club, la señora Carmen Aliaga, expresando que realmente se encuentra feliz porque nos han abierto las puertas de par en par. El alcalde nos ha abierto las puertas en todos los espacios que hemos disfrutado en este último tiempo. El alcalde ha sido muy cercano, señala, porque nos ha acompañado en diferentes momentos de compartir. El municipio se abre para nosotros en esta etapa para poder tener una calidad de vida mucho mejor, señaló la líder del grupo de adulto mayor Arcoiris. Para la administración del alcalde George Bordachar Sotomayor, el envejecimiento activo es un compromiso permanente con las personas mayores, promoviendo espacios de participación y bienestar para todos quienes entregaron su vida al servicio de la comunidad curicana. Las dependencias se encuentran operativas para todos los adultos mayores de Curicó y también para los sectores rurales de nuestra ciudad. Para obtener mayor información sobre el horario y las actividades de la Casa del Adulto Mayor, todos los interesados pueden acercarse a sus instalaciones ubicadas ahí en calle Estado 470, media cuadra de la Plaza de Armas de la ciudad de Curicó. Para nuestras personas mayores, obviamente, esto pueden contribuir claramente a tener una mejor calidad de vida ahí estando con nuestros equipos de parte de la Municipalidad de Curicó. Pero vamos a ir a la pausa y a la vuelta, compromiso. Vamos a estar con el informe del tiempo para que sepamos si va a llover o solamente nos están asustando con este sistema frontal, que a través de la televisión, de los distintos canales, vemos ya sectores que tienen puentes cortados, ríos desbordados, pero atención, esto es todo para el sur. Vamos a ver qué pasa en Curicó. Ya volvemos.
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1: Bien, vamos a conocer toda la información del tiempo, de estas precipitaciones que están anunciadas para Curicó. Mientras hasta nuestra sala de redacción, Nicolás Figueroa, me estás escuchando. Nos están llegando imágenes del río Pichilo ahí en Arauco, y otras zonas del Maule Sur hacia el sur, quiero decirlo, ya con crecimiento, con bastante agua y con inundaciones y anegamientos en varios sectores, cosa que aquí en la zona del Maule no la vamos a tocar ver, ¿no? ¿Cómo estás, Nicolás Figueroa? Muy buenas tardes.
2: Buenas tardes, Sergio. Efectivamente, como tú lo has dicho, estamos viendo y monitoreando el sistema frontal que afecta al sur del país. Claro, justamente en este minuto tenemos imágenes del río Pichilo en Arauco, en la región del Biobío, donde a 70 kilómetros al sur de Concepción se está registrando un sistema frontal intenso que ha hecho que el río Pichilo, que es un río de poco cajonaje, digamos, se haya desbordado en su totalidad. De hecho, en Temuco, ayer a esta hora habían caído 63 milímetros y a esta hora ya van 114.7 milímetros en Temuco, en la región de la Araucanía. Vale decir, han caído más de 68 milímetros desde ayer hasta esta jornada. Por lo tanto, hemos tenido una intensa cantidad de precipitaciones que se han registrado tanto en la región de la Araucanía como en el Biobío hacia el sur. Y estos desbordes de río, producto de que la lluvia con isotermal, como lo decíamos, ha provocado derretimiento de nieve que se ha adherido a los ríos, y todo el agua que va a los ríos es prácticamente nieve derretida. Entonces, ese es el miedo que se tenía en el sur del país. ¿Qué pasa aquí en la provincia de Curicó? No se preocupe, Sergio, despreocúpese, porque por lo menos aquí, en lo que es la provincia de Curicó, no debiésemos tener mayores complicaciones. Se mantienen los montos que habíamos anticipado ayer para Curicó. Hoy día debiesen caer cerca de 8,5 milímetros, mañana viernes cerca de 3 a 4 milímetros, o sea, no debiesen caer más de 10 a 12, 15 milímetros. Entre hoy jueves y mañana viernes, el sistema frontal se está concentrando en el sur del país. Aquí en el Maule Norte prácticamente llega debilitado, o simplemente nos bordeó en cierta forma, y solamente tendremos ciertos chubascos aislados en lo que sería la provincia de Curicó. Ya desde esta tarde, sí, cerca de las 16, 18 horas, ya debiésemos ver algunas pequeñas gotas, ya las primeras precipitaciones débiles aquí en la ciudad de Curicó, pero más allá de eso no debiésemos tener mayores complicaciones, Sergio. Mientras tanto, aquí en la precordillera de la región del Maule, vale decir, en lo que serían los Queñes, como referencia, en los Queñes estamos verificando a esta hora que lo que debiese caer allá también debiese ser muy similar a lo de Curicó, vale decir, no debiesen caer más allá de 8 o 12 milímetros entre hoy y mañana en la zona de los Queñes. Y un poco más arriba, Sergio, en un sector que también está cerca de unos 60 kilómetros al interior de los Queñes, denominado los Cipreses, también ese es un punto que tenemos nosotros para verificar, ahí debiesen caer un poquito más, ahí se espera que puedan caer aproximadamente unos 20 milímetros aproximadamente de precipitación, incluso de ahí hacia abajo se espera que pueda caer algo de agua en nieve, pero tranquilidad, en general no va a estar complicada la situación para el Maule. De hecho, el Linares dejaron los montos que se esperaban, Sergio, en referente a precipitación. Pero como te digo, entre la cordillera y el valle vamos a estar muy parejos en precipitación, precordillera y valle. El interior del Paso Vergara, por ejemplo, que es una zona que generalmente nosotros sacamos de cuenta en cuánta precipitación podría caer, ese sería un punto que quizá podría recibir algo de agua nieve, y en ese punto hay bastante nieve acumulada, así que vamos a estar monitoreando ese punto. La costa también espera de cerca de 5 milímetros de precipitación que podría caer en ese punto, así que también vamos a estar muy al tanto de esa información, Sergio. Así que, por lo menos, el sistema frontal, lo fuerte, está en el sur del país, mientras tanto que en el Maule solamente tocaremos algunas precipitaciones débiles, y que, bueno, si de caer, caería quizás a los 8 milímetros en un par de horas, o simplemente se dividiría entre hoy en la tarde-noche y mañana viernes en la madrugada, Sergio.
1: Sí, esa es justamente lo que queremos poder tener claro, ¿no? Porque hay gente que sale a trabajar en la mañana y después se encuentra al mediodía que tiene que volver a la casa al almuerzo o en la tarde y no trae paraguas. Y se encuentra con la lluvia sorpresivamente. Por lo tanto, ese llamado a la tranquilidad que usted hace de que no vamos a tener precipitaciones por lo menos esta jornada, y esperemos que se pueda ir dando los próximos días, y no es que queramos que afecte otras zonas, ¿sabes? Pero que lamentablemente está afectando ya al sur, y eso nos da un alivio, un aliciente también a nosotros como provincia de Curicó a no preocuparnos en demasía por este hecho. De hecho, están trabajando ya equipos de rescate en distintos lugares ahí en el sur para poder sacar a personas que están con sus casas completamente anegadas. Más de 300 personas están siendo afectadas por las inundaciones en este minuto ahí en Curahue, ¿no? En el sur.
2: Así es, bueno, el sur es lamentablemente una zona que esperaba esta situación referente a las precipitaciones. Se esperaba que todo lo que iba a llover en la cordillera iba a derretir parte de la nieve que ha caído de fase sólida durante estos días, Sergio, y esa es la preocupación que había en el sur del país. Biobío, Araucanía, los ríos y los lagos son las cuatro regiones que en este minuto están siendo afectadas por este sistema frontal, que por lo menos ya se va despegando un poco desde la Araucanía y de los ríos, ya va como pasando lo más intenso del sistema frontal, pero aún quedan bastantes milímetros que pueda precipitar. De hecho, en Lanco, que es una comuna también que está en el sur del país, hay un río completamente desbordado, un río que viene con bastante fuerza y que, bueno, estamos viendo ahí el caudal que viene con mucha, mucha intensidad. Mira, de hecho, Sergio, aquí en la cordillera estoy viendo en este minuto la temperatura que se registra a esta hora en lo que es la cordillera de Romeral, más específicamente el Paso Vergara, que es un punto lógicamente que tenemos como referencia. Y en este minuto la isoterma está alta, está sobre los 2.500, 2.800 metros de altura, porque en el Paso Vergara a esta hora tenemos 1.2 grados de temperatura. O sea, cuando tenemos números positivos en temperatura es porque la isoterma está alta, y si llegase a precipitar allá sería en fase líquida, o sea, lluvia en la altura del Paso Vergara, y esto podría traer el derretimiento de nieve que hay acumulado alrededor de ese sector. Ahora, si la temperatura baja a números negativos, o sea, menos 1, 2 grados bajo cero, es porque ya la lluvia en fase líquida pasa sólida, y esto provoca que con temperaturas bajo cero comience a nevar, lo cual sería bueno en ese punto. Pero considerando los montos de lluvia que se esperan, que son muy bajos, no debiésemos tener mayores complicaciones si es que llegase a llover en la alta cordillera. Así que solamente a tomar resguardos. Preventivamente se cerraron las rutas hacia la cordillera, Sergio, tanto la J25, la montaña de Teno, a la altura del puente Nambriones que conecta los Queñes ahí con Romeral, la ruta J55 Romeral también está cortada, la punta a la altura del monumento Biobío, la ruta J65 de los Niches también está cortada, Sergio, a la altura del sector Potrero Grande hacia el interior de las Buitreras, y finalmente la ruta K75, si no me equivoco, en la que está ahí en camino al radar Citrazas, también está cortada a la altura de Carabineros, así que estas rutas hacia la cordillera están preventivamente sin tránsito hasta el sector interior de la cordillera para evitar mayores complicaciones por estas lluvias que se esperan, que si bien van a ser débiles, pero al llover en la nieve usted sabe que esto puede provocar deslizamiento, y es mejor prevenir que lamentar.
1: Bien, pues Nicolás Figueroa, muchas gracias por la información ahí del informe del tiempo.
2: Sí. Oye, Sergio, brevemente, para mañana, mira, la temperatura hoy día en Curicó la máxima debe estar en 15 grados. Mañana viernes también cerca de 20 grados se esperan, ojo. Y el día sábado 22 grados de temperatura, cielos con nubosidad variando a despejado. Así que por lo menos mañana debiésemos tener una jornada con cielos despejados en la tarde. Y el domingo también se esperan algunas precipitaciones en la tarde. O sea, casi todos estos días vamos a tener algo de gotitas que pueden caer entre la tarde, noche y la madrugada. Así que vamos a estar muy atentos, Sergio, a cómo se desarrolla estas precipitaciones que llegan al Maule. Pero que, como te reitero, son precipitaciones que vienen con isoterma alta. O sea, las temperaturas no van a estar bajas en la tarde, sino que van a estar entre los 15 y 22 grados. Así que va a estar también agradable la temperatura para los próximos días.
1: Bien, Nicolás, muchas gracias.
2: Buenas tardes.
1: Buenas tardes. Información que nos llega del sector policial de última hora. La PDI detuvo a un imputado por robo por sorpresa ocurrido en el sector céntrico de Curicó. Los detectives de la Brigada Investigadora de Robos, la Viro de Curicó, detuvieron a un hombre adulto en virtud de una orden judicial vigente por su presunta responsabilidad en un delito de robo por sorpresa ocurrido el pasado 21 de septiembre en una céntrica calle de la ciudad de Curicó. La investigación se inició luego de que una mujer fuera víctima de la sustracción de un teléfono celular tras ser abordada por un sujeto que mediante forcejeo logró arrebatarle la especie. A partir de las diligencias investigativas desarrolladas por los detectives, realizó un exhaustivo análisis de registro de cámaras de seguridad obtenidos en las inmediaciones del lugar de los hechos, logrando establecer la dinámica del delito, además de las características físicas y vestimentas utilizadas por el autor. Con estos antecedentes, los investigadores lograron individualizar al imputado y posteriormente, mediante diligencias investigativas, establecer su ubicación en la localidad de Lontué, reuniendo antecedentes objetivos que permitieron fundamentar su participación en este hecho. En coordinación con el Ministerio Público, se gestionó la respectiva orden de detención en contra del imputado, concretándose durante esta jornada en la vía pública. Asimismo, los oficiales de la Brigada Especializada materializaron una orden judicial de entrada y registro al inmueble vinculado al detenido, lo que permitió incautar la totalidad de las vestimentas que habrían sido utilizadas al momento de cometer el ilícito, las que presentan características coincidentes con aquellas observadas en los registros audiovisuales analizados durante la investigación. El detenido fue puesto a disposición del tribunal correspondiente para su respectivo control de detención. En tanto, el jefe de la Brigada Investigadora de Robos de Curicó, el comisario Roberto Cornejo, señaló que el resultado de esta investigación fue posible gracias al trabajo especializado desarrollado por los detectives, destacando el particularmente el análisis de los registros audiovisuales, las labores de vigilancia y la coordinación permanente con el Ministerio Público, diligencia que permitieron establecer la identidad y vinculación del imputado en este delito investigado. Información que nos llega entonces de último minuto con la detención de este individuo que habría sido imputado por robo por sorpresa ocurrido ahí en el sector céntrico de la ciudad de Curicó. 2 minutos para las 2 de la tarde. Nos despedimos agradeciendo como siempre su sintonía y por supuesto el que se haya acompañado e informado junto a nosotros por espacio de una hora. Ya viene la Feria de las Pulgas con Miguel Ángel Limardo y con su cafecito de siempre. Despedimos, gracias, chao chao.
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0: Pepe. Esta es la canción del Pepe, ¿eh? 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Un saludo cariñoso. ¿Cómo están, queridas amigas, estimados caballeros? ¿Cómo están, señoritas? Señores, para ustedes, un saludo muy afectuoso, un apretón de manos, buenas tardes. Para las señoritas, ¿cómo están, señorita? Qué rico saludarla. Para mi chiquilla de 60 barriga, ¿cómo están, mijita rica, guayita nueva? ¡Perrita chocas! ¡Ay, me estoy tomando un cafecito, oye! ¡Ay, qué equivoca es! ¡Son bruja de miércoles! Lucho, te quedo muy cargado. Ay, María. Sí, pues es que como a él le gusta tan cargado miércoles, oye, yo a mí no soy así, nomás, pues no. Yo de así como una. Echarle como un poquitito nomás por Luchito, ¿cierto? Para que no haga daño, pues bueno.
1: Sí.
0: Claro. Porque al contrario, así como le ponís vos. Nada, vos le ponís mucho, pues bueno. Ay, que salió muy bien, chica, la cuestión. Ya te pusiste barzú. Oye, ya, pues agarremos buen viento de cola, como dijo por la tinchupete. No, de verdad. Lucho, ven para acá, weón. Ven para acá, Lucho. No te vayas a caer, puta, que andáis rápido, Lucho. Luchito, compadre. Llegó a la radio como a las 12, mo. Sí, mo, tenía que llegar a las 9. Llegó al tiro a servirse un café, va, al tiro. Ya, y este que me estoy tomando yo, pues ya terminó ya. ¡Buena! ¡Pilla la bala! Oh. Este, el avión a chorro, ¿sabe qué me dijo? Yo le he hecho carrera al F-16. Digo, ya está, pues. 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

0: 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Sí, sí, y hablaron con los vecinos, oiga, vecino, ¿sabe que tenemos un problema? Y resulta que cuando vino la otra vez el vendaval grande, oh, dice, cayeron todas las cosas, ¿se acuerda que pusimos esto más o menos al ojo? Resulta que ahora se hizo el estudio topográfico y hasta corría un paquito para adentro y un poco para afuera. Ninguno de los dos se aprovechó del otro, pero está corría. Ya está, por suerte, el caballero. Oye, me encargaron que le mandara un saludo a don Carlos Antonio Alegría Muñoz. Me dice que el caballero ni un problema. Dijo, sí, sabe que yo también había notado que había alguna cuestión y si lo vamos a regularizar ahora, estupendo, hágalo nomás. Como dice en Lima, guasquere, guasquere, no me agancho. Ya voy a regularizar las medidas, dejaron todo parejito. Perfecto, pues. 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Buenas tardes.
1: Hola, mi amorcito.
0: Hola, mi amorcito, mi negrita. ¿Cómo estáis, negrita?
1: Bien, ¿y usted cómo amaneció?
0: Bien, oye, a todo cachete, negra, amanecí, pero como avión de guerra. Es que...
1: Ya, ¿para aquí entonces, en esta casa?
0: Oye, ¿sabes qué pasa, negra? Que yo tengo a veces problemas para dormir porque mi mente trabaja mucho de noche. Mi mente empieza, por ejemplo, a elaborar textos publicitarios, empieza a crear programas, empieza a inventar cosas, todo raro, en la noche, cuando tengo que quedarme dormido. Y tengo una libretita y un lápiz, me levanto y anoto dos, tres cositas y después me sirven, pero me desvelo.
1: Me imagino. Oye, ¿y el tren nocturno que tiene?
0: ¿Cómo?
1: ¿Y el tren nocturno que tiene?
0: Ah, sí, pues el expreso nocturno.
1: Sí, también lo escucho.
0: Sí, mira qué buena, negrita.
1: ¿Y se puede llamar ese cuando está ahí?
0: Oye, estoy hasta la madrugada aquí, pues. Estoy aquí en la radio hasta las 5 de la mañana y llega el Quique.
1: ¿Pero se puede llamar?
0: Sí, pero yo prefiero que me manden WhatsApp. Ahí te voy a dar el WhatsApp, negrita, cuando cerremos, para que anotes y lo tengas a la mano, ¿ya?
1: Ya,
0: oiga, negrita, por ahora vendamos la... ¿Qué vamos a vender?
1: Oiga, ¿vamos a saber por qué lo llamo?
0: Ya.
1: Mire, la señora que vende la botillería prefiere que la llamen por el número normal porque el WhatsApp le cuesta responder.
0: A todo nos pasa, por negrita, que de repente también a uno le mandan escritura y uno le las ve poco, otras veces le mandan audio y se escuchan poco. Muy bien, claro. Entonces ya estamos vendiendo una patente... de botillería, es para Curicó, chiquillas, ¿eh? Caballero, señora, para botillería. Mire, que usted sabe que patente de botillería. Les voy a contar un detalle para que sepan nomás.

0: es que las patentes de botillería son un número limitado que tienen que ver con un porcentaje pequeñito respecto de la población. La cantidad de habitantes que hay indica cuántas patentes de alcoholes se pueden entregar. Entonces, las que Curicó debía entregar ya las tiene copadas. Por eso es que no hay nuevas patentes. Y las que son antiguas se pueden pedir traslados para incorporarla y tenerla en otro lugar. A quienes se interesan, Negrita, disculpa que me alargue un poquito, pero es importante para que la gente sepa.
1: Está bueno que explique.
0: Ya está. Mira, la gente cuando se va a instalar una patente de botillería, tiene que saber que no puede estar a 200, 300 metros de un colegio, de una instalación de servicio público de aquel tipo, que tiene que contar con vistos buenos de, por ejemplo, en este caso, el Servicio de Salud del Ambiente, tiene que decirle, sí, está bien, cumple con los requisitos, la Junta de Vecinos dice, sí, está bien, cumple con los requisitos, Carabineros de Chile también tiene que decir, en esta zona sí se puede instalar, y la Junta de Vecinos tiene que dar también su punto de vista. Son cuatro puntos de vista los que tienen que reunirse, teniendo los cuatro. A veces las reuniones municipales le dicen que no, pero por oficio el dueño asiste a la Contraloría y le dice, y manda un papel, no un escrito, no tiene que ir a hacer un alegato ni nada, dice, cumplo con los cuatro requisitos que la ley establece, no me la otorgaron. Y la Contraloría instruye a la municipalidad, le dice, cumpliendo con los requisitos, es menester, por solo Ministerio de la Ley, que le entregue el lugar y le dé visto bueno a esa patente que ya está comprada para que la instalen, para que funcione el local, porque eso es el tema, ya está. O sea, si cumple con los requisitos la puede instalar, la tiene en el 16,5, en 16 y medio,
1: normal para que la llamen.
0: Oye, igual es conversable. Número de teléfono:
1: 9,
0: ya,
1: 98,
0: ya,
1: 97,
0: sí,
1: 8908. No es WhatsApp, dijo ella.
0: Ya está.
1: Oiga, y quiero decirle una cosa, 16.500, pues, ¿qué sabe?
0: ¿Cómo?
1: 16.500.
0: Sí, no, sí, ya lo mencioné, ya anotadito lo tengo. Sí. Y estas patentes están recaras hoy en todos lados. Es para Curicó, que tiene tan buena ubicación. Curicó en el ámbito de las botillerías vende mucho. Ya, Negrita, que te vaya bien, mi vieja.
1: Chao, mi amorcito lindo.
0: Chao, amorcito.
1: Chao, no, cosita mía.
0: Oye, no me digáis así, Negra. Dina, ¿qué me pasó? Adina. Sí, pues por la espalda. Chao, menos calofrío. Hora de la Feria de las Pulgas, queridas amigas, estimados caballeros. Discúlpenme que de pronto yo me excedo un poquitito en algunas cosas, pero es necesario que la gente sepa, porque no son cosas tan conocidas, no es tan usual que se conozca la forma en que se instala una botillería. Por eso es importante que usted sepa que al tener la patente también tiene que hacer tres o cuatro trámites, son cuatro en realidad, con los que cumpliendo usted se instala. Eso era, ya está. Y la llaman al 998-97-8908. Ahí está, listito para que cualquier cosita la puedan conversar, hablar, le puedan mencionar lo que usted quiera. ¡Eso! Con alegría, buen provecho para la gente que está almorzando. 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Mire, las casas de Madera Valdivia están hechas en materiales escogidos con finas terminaciones. Es muy usual que para una casa prefabricada que uno encuentra en internet, en Instagram, que la encuentra en Facebook, a veces hasta en TikTok las puede encontrar, usted compra como el esqueleto de la casa. Porque uno dice, pucha, me gustaría comprar una casa, pero que sea baratita. Yo le voy a aclarar un tema ahí, pues perdóneme que me meta, pero pucha, cae. Es que una casa que usted compra bien barata, las casas tienen un costo. La madera vale una cantidad de plata, el techo vale otra plata, las ventanas valen una plata, el piso vale otra, si viene vitrificada también vale otro, si viene barnizada vale otra plata, si tiene la puerta, si está forrada vale plata. Si yo le quiero cobrar menos, por ejemplo, le vendo la casa sin piso, y por Dios, qué incomodidad vivir en una casa sin piso, pero se la vendo más barata. Y la gente dice, no, pero es que mira, nosotros podemos hacer el radier. Buena idea. Pero usted sabe cuánto sale un radier para una casa de 54 metros cuadrados. Yo saqué la cuenta. Un radier para una casa de 54 metros cuadrados, hay que poner los tablones, el moldaje, hay que hacer el primero el cimiento, el sobrecimiento, luego hay que hacer el relleno interior y hay que poner la parte superior del concreto, ¿cierto? Le sale para esa medida 2,5 millones. Entonces usted va a gastar los 2,5 millones y va a llevar la casa, digamos, barata. Ya, la puso y la instaló, pero sabe que usted compra y le llevan todo listo desde la fábrica, y hay dos formas: o la instala usted, le paga a otros maestros, que a veces sale más barato, o los mismos maestros que vienen de allá se la instalan, pero no le coinciden, por ejemplo, las medidas de los enchufes, los arranques de la energía eléctrica, no le coinciden los receptáculos que va a poner usted, por ejemplo, donde va el baño, la taza, el desagüe, donde va el vanitorio, lo de la cocina. ¿Y qué hay que hacer ahí? Hay que perforar, hay que hacer hoyito. Ya. Ahora, si la compraron sin piso, usted va a vivir en el cemento y va a tener a la vista todos esos artefactos. Yo voy a ocupar esta vez un poquito de tiempo nomás. Puede que venga sin forrarse la casa. Y uno dice, sí, pero después la forramos nosotros. Pero se va a ir a vivir en una casa que tiene radier nomás, no tiene piso y que no tiene forro. O sea, está la parte de afuera nomás. Por dentro va a tener que ponerle la pluma vid o la lana de vidrio, el papel fieltro y el forro. ¿Con qué lo va a forrar? Mucha gente lo hace con cartón yeso, otros le ponen madera aglomerada, no le vaya a poner chorguán porque se va a torcer con el calor o con el frío, con la humedad o con la resequedad, se le va a torcer, le va a quedar feo, quedan a la vista los clavos. Le pueden poner madera aglomerada, la que uno le llama maciza, le puede poner OSB, pero para eso va a tener que poner wincha americana. Y va a poner wincha americana, pasta de muro, y va a tener que lijar, y luego va a tener que pintar, y muchos tienen que enyesar. ¿Ya? O sea, de alguna manera, lo que le quiero decir, para que pueda irse a vivir, usted tiene que terminar la casa. 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
2: ¿Aló?
0: ¡Hola!
2: Hola, buenas tardes.
0: Hola, buenas tardes, señor. Bienvenido. Cuénteme, aquí está la Feria de las Pulgas. ¿A quién le ayudo?
2: Sé que tengo una ropa de guaso que me queda para vender.
0: Ya. Anotemos. ¿Qué vende?
2: Tengo una manta.
0: Ya.
2: Camisa.
0: Ya.
2: Y cinturón.
0: Ya. ¿La camisa de qué talla es?
2: Son talla S.
0: Talla S. Entonces yo deduzco que el chamanto es de tamaño normal adulto.
2: Mediano.
0: Mediano. Ya, mediano. ¿Cómo no? Sí, sí, sí. Muy bien. Muy bien. Ya. Lo otro. Necesito saber, necesito que me cuente en cuánto vende todo esto.
2: Ya, la camisa 5 luquitas las tengo. No me corte. Ya,
0: la
2: tengo
0: camisa.
2: Ahora de elección tengo harto modelo.
0: Ya, ¿y el chamanto en cuánto?
2: 50.
0: En 50. Las camisas.
2: Y el otro es el cinturón.
0: ¿El cinturón en cuánto?
2: 25, es de carpincho, está nuevo.
0: Eso, el cinturón. Eso, cinturón de carpincho nuevo. ¿Está en cuánto me dijo?
2: 25.
0: En 25, número
2: 9.
0: Ya.
2: 59.
0: Bien.
2: 00.
0: Ya.
2: 6573.
0: 6573.
2: Sí. Y aparte también tengo unos pantalones de tela.
0: Ya. Amigo, ¿son de esos de guaso también?
2: No, estos son como lisos para vestir.
0: Ya, pantalón de vestir. ¿De qué talla?
2: Tengo 48, 2 y ya. 2 son 46.
0: Oiga. Buena la talla suya, yo, güey.
2: Bueno, barato.
0: Ya. Oye, los pantalones, ¿de qué tipo de pantalón son, amigo?
2: De tela.
0: Sí, pero ¿son pantalón, por ejemplo, para ponerse con vestón, chaqueta, terno, o son como tradicionales para andar en la...?
2: No, son como para día domingo, para vestir, son bien presentables, son lisos, azulitos.
0: Ya está, cómo no. ¿En cuánto están?
2: Esos están a 8 luquitas cada uno, están nuevos, diga.
0: Nuevos ya, no. Ya está. ¿Están con etiqueta?
2: No, la etiqueta se le salió, pero.
0: Ya, están, pero están tiquitaca. Muy bien. ¿Número de teléfono?
2: 9.
0: Ya.
2: 59.
0: 00. Ya.
2: 65.
0: Ya.
2: 73.
0: Muy bien. 9-5900-6573.
2: Sí.
0: Perfecto, amigo, que le vaya bien, mucho éxito. Le voy a pedir que me cuente si vende las cosas, ¿ya?
2: Ya.
0: Muy bien, pues, a sus órdenes, amigo, hasta luego. Oye, necesito hacer un paréntesis cortito, no me voy a demorar nadita de nada. Vamos a estar de vuelta, pero en un santiamén, oye, en un abrir y cerrar de ojos a la siguiente parte de nuestra Feria de las Pulgas, presentado por el gestor inmobiliario, pues Jorge Godoy Valenzuela, propiedad de soluciones concretas, rápidas, reales, efectivas. 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

0: Son las 2 de la tarde, con 34 minutos.
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0: la gente. Ya, ya, quito, dale.
1: Oli, Oli, buenas tardes, Feria de las Pulgas, ¿en qué le podemos ayudar? Con mucho gusto.
0: Aló, buenas tardes.
1: Hola, señorita, bienvenida.
0: Gracias. ¿Sabe qué? Regalo. Regalo dos ternos.
1: ¿Regalo dos qué?
0: Ternos, tan casi nuevo.
1: A ver, dos ternos, mire, dos. A falta de uno, dos ternos. ¿Qué marca son?
0: Cacharé.
1: Mire, pues, son buenos, ¿ah?
0: Sí, uno es talla 54 y el otro es como talla 48, 47, por ahí.
1: Ya está.
0: Si a alguien le sirve, para que lo vengan a buscar nomás.
1: Ya está, talla 46, 48, por ahí uno, y el otro talla 54. El terno significa el vestón y el pantalón.
0: Sí, completo.
1: Oiga, qué bonita, amiga, le agradezco tanto. Mire, que todo el mundo lo vendería y lo rico es que usted tiene el corazón de otorgarlo para alguien.
0: Sí, pues que mi marido no lo usa, así que ¿para qué lo vamos a tener? Para que se echen a perder.
1: De verdad, ¿sabe que uno? Yo soy así y yo digo, mire, hay chaquetas que las compré con tanto cariño cuando estaba bien delgado, ¿ah? Y empecé a engordar y las tengo ahí hace como 3 años. Y digo, ya voy a estar más flaco y ahí me va a quedar bueno. Y lo voy a guardar esta.
0: Es que igual se echan a perder, pues se pone feo ahí guardado.
1: Sí, mire, perdí un abrigo, amiga linda, precioso, de ese tono tabaco, color tabaco.
0: No, son como
1: lo guardé, lo dejé guardado nomás en el closet. Y sabe que cuando lo fui a sacar, venía polillado, mi amor. Qué dolor. Casi lloré, le juro que casi lloré con ese. Está bien, lo regala. Atención, gente, caballero, señorita, señor, mira, alguien que necesite ir a buscar una peguita, que tiene alguna actividad social, algo, aquí se lo regalan. Dos ternos, uno talla 54 más o menos, el otro tipo 48, poquito más, poquito menos. ¿En qué número, amiga?
0: El número 75.
1: Amiga, ¿en qué número?
0: 75.
1: Ay, no me diga que se le cortó la llamada.
0: Ah, no.
2: Y es que vos te ponías a hablar, güey, y contar la vida tuya, güey. A la gente no le importa para nada, güey. No, no, no. Lerol, lerol, lerol, lerol.
1: Torona, tú estás ahí. Oye, ¿qué me pasó? Me desenchufé. Claro, pues. Oye, es que no me la van a creer esta. Yo trabajo con unos auriculares, con un audífono. Estaba todo sonando y yo no escuchaba. Discúlpeme, mamita. Ay, me va a tener que llamar de nuevo. ¿Sabe por qué? Me ocurrió el fenómeno que me desconecté y mal entendí que usted habría cortado. Seguramente dijo el número de teléfono y aquí lo voy a... ¿Aló?
0: ¿Aló?
1: Hola, amiga, usted me estaba...
0: Es que me había cortado a usted.
1: Es que soy yo el pajarón, mi amor, porque si me pongo a conversar y a contar intimidades. ¿Cuál es su número, mamita?
0: Es el 75.
1: ¿Ya?
0: 41.
1: Bien.
0: 54.
1: Ya.
0: 82.
1: Mire qué lindo, que el señor se lo pague, ¿eh? Un abrazo grande, mi amiga linda.
0: Ya, gracias.
1: Hasta luego, ahora sí estamos conectados, pues, oye. Mire, se trata de que ella regala dos ternos Cafarel, que están buenos, están en buen estado. Estamos hablando de una marca que no es una marca antigua, porque usted vaya a pensar que van a hacer eso.
2: Van a decir, ah, estos que vienen con cola larga, Juan, tienen que ser...
1: ¡No! ¡No! Son ternos bien actuales y los regala porque su marido ya no lo ocupa. 975-415482. Póngase de acuerdo con ella para irlo a buscar. Muchas gracias, querida amiga. Que el señor se lo pague. ¿Ya? Oye, ¿cómo va el ánimo, vos chiquillas? ¿Todo bien? ¡Qué rico! 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Oye, cualquier cosita se comunican aquí con nosotros nomás. Buenas tardes. Hola, buenas tardes. Aló.
3: Hola, buenas tardes.
1: Bienvenido, señor. Cuénteme, ¿en qué le podemos ayudar? Somos la Feria de las Pulgas.
3: Necesito comprar urgentes dos camas de plaza y media para dos niños.
1: Ya, dos camas de plaza y media.
3: Sí, ya que está. Venga con su colchón y su marquesa.
1: Ya está, o sea, camas completitas, con marquesa, sí, y colchón, ¿ah?
3: Sí, por favor, lo necesito urgente para los niños.
1: Ya está, pues con mucho gusto. ¿En qué parte, en qué número conversamos con usted?
3: 928.
1: Ya.
3: 23.
1: Ya.
3: 1827, con Diego.
1: Muy bien. Diego, le quiero preguntar si usted quiere que sean iguales o le da lo mismo.
3: Me da lo mismo, ojalá que sea la misma persona, porque igual tengo que pagar un camioncito y...
1: Claro, tiene que pagar el traslado, pero le cuento, amigo, un secretito, ¿eh? Si usted tiene algún amigo que tenga auto, usted le baja los asientos al auto y le mete... Lo único ahí son los largueros, lo que más ocupa espacio.
3: Sí, po.
1: Y lo otro... Es que el somier sueco lo pueden llevar arriba si tiene parrilla, po. Y una camionetita, sí, por ahí algún amigo que le haga un flete barato, po, ¿eh? Pero sí, ojalá que alguien que tenga dos camas, no importa si son de distinto tipo, pero que estén buenas, ojalá, sí, con colchón, favor. Ojalá con colchón las dos.
3: Sí, con colchón y marquesa.
1: Claro, colchón y marquesa, ofrézcansela a mi amigo Diego, está aquí en el 928 23 18 27.
3: Sí, por favor.
1: Listo, gracias. Diego, avíseme si encuentra ya.
3: Ya, mi estimado, gracias, bendiciones.
1: Ya está, Pocanchito, que esté muy bien. Cuídese, muy buenas tardes, muchas gracias y mucho éxito en su negocio, ¿ah? ¿Eh? Oye, y avíseme, ¿eh? Mire que la última vez un caballero que estaba pasando una hizo que comentaba, él estaba vendiendo así una cama de dos plazas, no me avisó. La vendió. Y adivine. Le estaban ocupándole la del también, gancho, se la estaban ocupándosela. Siete años de mala suerte. Creo que era con un primo más encima. ¡Aló! Buenas tardes.
3: Muy buenas tardes, don Miguel Ángel.
1: ¿Cómo está, mi estimado amigo? Muy buenas tardes.
3: Recién sacando la cabeza de una rama.
1: Me imagino, porque usted en el campo se vive largamente las fiestas de la patria.
3: ¡Cómo pues! ¡Larguero, mi amigo!
1: Oiga, Ganchito, ¿cómo estuvo el rodeo de Sagrada Familia que se corrió en Curicó?
3: Muy bien.
1: Qué bueno.
3: Nos
1: qué bueno.
3: Fue muy bien. No nos caímos, salimos librecitos pa la casa.
1: Qué bueno, llegó un poquito amolado igual se llega un poquito amolado, pues sí.
3: Sí, bueno, la levantada, la carrera de cosas que uno lleva, silla, toldo. Pero la pila de cosas que hay que cargar y se corre.
1: Sí, pues.
3: Sí, ya se cansa uno.
1: Pero qué bueno, pues, lo noto con energía. ¿Cómo le ha ido con el campito?
3: Bien, aquí estamos, del 1 pasado para el 2.
1: Eso era. Así me gusta, Gancho, siempre positivo.
3: Oiga, le quería hacer una acotación, dos acotaciones con todo respeto.
1: Pero por favor, con mucho gusto.
3: Respecto al caballero que vende la ropa de guaso, usted sabe que yo defiendo a morir los guasos.
1: Sí, pues obvio, si usted...
3: Él no vende un chamanto, él está vendiendo una manta, corralera.
1: Ah,
3: pero manta, no chamanto.
1: Está vendiendo la cuequera.
3: Ya,
1: ¿esa?
3: Pero dice chamanto, y un chamanto vale 4 o 5 millones de pesos. Y él pide 50 mil pesos por su manta.
1: Sí, lo que pasa es que ese viene de Doñigüe, el que usted me está hablando.
3: Sí, pero es que por eso, no. Pero la diferencia, él dice chamanto y no es chamanto, es
1: sí.
3: Manta.
1: Sí.
3: Y lo otro, el cinturón, tiene que ser de cuero chancho, que lo hacen pasar por carpincho.
1: Sí.
3: Y en 25 lucas usted no encuentra en ninguna parte un cinturón de carpincho por menos de 150 y hasta 180 lucas.
1: Sí, lo que pasa es que acá en nuestro país encontraron la fórmula precisa para eso, Gancho, porque se ve, pero igual yo tengo de carpincho también, pero marca Fruna el mío, sí, ¿ah? Oiga, pero le digo, pasa colado, puñón.
3: Sí, pero con el tiempo, sí. Al poco andar,
1: sí.
3: El de cuero chancho se pone liso.
1: El primero se pone liso y después se pone naranja.
3: Y nunca pierde la fórmula del carpincho. El cuero chancho acusa al tiro.
1: Sí, pero demora su poquito por ahí. Pero lo bueno es que la gente que lo quiera, y tenía sombrero guaso, parece también el hombre. Parece.
3: Es que hay que aclarar las cosas.
1: Sí, sí,
3: porque
1: sí.
3: Puede haber un guaso que quiera y se va a encontrar que no es lo que están diciendo.
1: Sí, claro, claro, claro. Si alguien quiere un chamanto.
3: Y el otro punto, don Miguel Ángel, con todo respeto. ¿Y cuánto vale la casa esa que ofrece usted de madera Valdivia?
1: Mire, es
3: porque
1: que
3: no da precio.
1: Sí, hay de hartos precios. Mire, hay.
3: Pero la que usted le hacía ahí propaganda poco rato, porque
1: mire,
3: yo quiero.
1: Las hay.
3: Comprar, tengo la intención de comprarme una casa prefabricada.
1: Ya.
3: Para un empleado que quiero tener aquí en la pasta.
1: Ya está. Le voy a mandar todos los datos. Depende de cuántos metros quiera usted más o menos. De
3: no, cuánto...
1: Mire, hablemos primero.
3: Un dormitorio.
1: Eso.
3: Un comedor, cocina y baño. Nada.
1: ¿Sabe
3: más?
1: Que sale mucho más fácil, más que hablar de metros cuadrados. Es mejor hablar de dormitorios, de cantidad de...
3: Eso lo estoy diciendo.
1: Ya está, con unos dos dormitorios.
3: No
1: ya.
3: Quiero con jacuzzi.
1: No, porque, oiga, si es con jacuzzi no salimos nunca de ahí, señores.
3: Oiga, mi amigo. Una vez me quedé dormido en un jacuzzi. Y casi me ahogué por la cresta, me estaba entrando agua.
1: Oiga, a mí me
3: igual
1: pasó...
3: Igual que los güeyes.
1: Oiga, a mí me pasó alguna vez también esa de quedarme dormido hasta que sonó el citófono y dice, ya está terminado el horario.
3: Oiga, don Miguel Ángel. Don Miguel Ángel.
1: Sí.
3: ¿No se ahogó igual que los bueyes? Usted sabe que los vacunos.
1: Sí, pues tiene su problema.
3: Por el chicoria.
1: Sí, pues tiene su dificultad que no pueden atravesar algunas zonas donde el agua los sobrepasa de lanca. Porque empiezan a tomar agua borbotones.
3: ¡Claro! Oiga, don Miguel Ángel, no, si me interesa a mí para no.
1: Sí,
3: para
1: pues.
3: Si, ¿cuánto sale una casita así? Dos dormitorios, living, comedor, cocina y baño.
1: ¿Cómo no? Mire, yo le voy a hacer todas las averiguaciones pertinentes y le voy a tener toditos los datos. No hay un problema.
3: Claro, como usted dice que ahí no se pasa ningún aviso sin precio.
1: Sí,
3: me llamó
1: así
3: la atención,
1: así
3: que
1: es.
3: No dio nada precio. Usted, pues, mi amigo.
1: Es que ese es publicitario.
3: Ah, ese caballero paga.
1: Sí, pues, oiga, sí, pues, obvio, ese es su. Ese es parte de nuestro auspicio. Le iba a contar que en Rancagua conocemos la manta más larga que el chamanto.
3: Sí.
1: Y el poncho más largo que el chamanto, largo como la manta, pero un poquitito más acampanado.
3: Y es pitilli.
1: Ya. Y el chamanto, conocemos los populares común y corriente que aquí les dicen manta, que deben tener.
3: Ahí, ¿dónde está? Ahí está el equivoco, pues.
1: Ya. Es que le voy a contar esto. Es que debe tener cuatro campos, se le llama, que son las cuatro áreas, las cuatro zonas donde le hacen los dibujitos.
3: Es el reglamento que exige el rodeo para, sí, poder correr con esa manta, si no,
1: sí, y también no lo deja. También el reglamento para el Campeonato Nacional de Cueca.
3: No, ya, esa parte no la sé, yo hablo del rodeo.
1: Y lo otro que le voy a contar es que, por lo menos en la sexta, incluyendo los clubes de Guaso, tienen el uso de la palabra chamanto es universal. Y hacen la diferencia entre el doñiguano y el común. Un doñiguano hoy día lo encuentras desde 1.5 millones para arriba. Hay un...
3: Depende del hilo.
1: Sí,
3: y depende. El chamanto bueno es del hilo inglés.
1: Y lo otro es que de las figuras también, porque el trabajo en el telar es enorme, es gigantesco.
3: Bueno, siempre se hacen con flores.
1: Con copihue, sobre todo.
3: Con copihue, con herradura.
1: Oiga, mi abuelita hizo alguna vez para mi abuelo Pedro, lo hizo ella, tenía telar y se manejaba en el tema. Le hizo uno que tenía espuela. Esa sí que
3: pega. Oiga,
1: esa sí que pega.
3: Pero es que la palabra precisa, el chamanto, uno le dice floreado.
1: Sí.
3: Al chamanto.
1: Sí, claro. Claro, esa es la verdad.
3: Entonces, y la manta no tiene ninguna
1: figura.
3: No tiene figura.
1: Pues. Claro. En Toñigo hacen poco sin figura, sí. Yo vengo de allá. Ya,
3: no, sí hay.
1: Sí hay,
3: yo
1: pero no mucho.
3: Yo tengo una manta, tengo tres mantas.
1: Ya.
3: Es doñiguana. Pero lo que pasa es que ahora, como todo ha cambiado, hacen mantas de lana acrílica.
1: Sí, que parece hilo.
3: Que no pesan nada. Llega una ventolera y la manta doñiguana es pesadita, no la levanta el viento.
1: Sí, ese, bueno, para el guaso, para el corralero es fundamental.
3: Claro, imagínese que estaba corriendo y con el viento se le levanta la manta y cómo, ¿para dónde ve?
1: Así es, pues, así es. Y a muchos les pasaba que cuando en las pichangas, por ejemplo, que se corre con chamantos o mantas que cumplan con los cuatro campos nomás. Hay unas que son livianitas y le tapan la vista.
3: Son las baratas de 50 lucas, que son de lana acrílica, que si usted se enciende un fósforo, se puede quemar de la piedra hasta la... porque se enciende y la lana no.
1: Oiga, le queda toda la manta pegada.
3: El hilo tampoco se quema.
1: Le queda toda la manta pegada en el chamanto.
3: Oiga, no.
1: O sea,
3: pegada
1: en la chaqueta.
3: Oiga, está la manta de lana. ¿Sé cuánto que es para trabajar caballo en el invierno?
1: Sí.
3: Esa se hace para acá, para los cerros, en el parrón, Comay, arriba en el guindo.
1: Sí,
3: ahí hacen ese tipo de manta.
1: Oiga, ¿sabes dónde hacen unas mantas muy bonitas? Muy, muy, muy lindas. En la tierra de los dulces, para allá para Santiago. ¿Cómo se llama
3: eso?
1: En la Ligua.
3: La manta Liguayma.
1: Estamos hablando de otro tipo, pero estamos hablando de algo muy lindo que también es artesanal y que ojalá se mantenga.
3: Hay una manta ahí, para allá para el norte, que es la de.
1: Sí, pues la de llama y la de alpaca.
3: Oiga, la de vicuña es superior a la de alpaca.
1: Así es.
3: Toda la vicuña, en este momento, una manta larga que le llegue a la rodilla a usted, vale 5 millones de pesos mínimo.
1: Sí, es que tienen un trabajo que, desde hacer la lana, porque ahí tienen el vellón, y lo que tienen que hacer es ir haciendo la lana y la van, mientras la van haciendo, la van tejiendo. Una pega tremenda.
3: Ahora, discúlpeme que lo interrumpa, la manta y vicuña tiene dos clases. Tiene la manta de lana de la guata de la vicuña y la del lomo. Y la de la guata es más barata.
1: Ah, eso no tenía idea.
3: Pero
1: no tenía.
3: Mi amigo.
1: Claro, mire qué bueno saberlo.
3: Sí, pues, no es lo mismo, la vicuña nos da toda la lana igual. La del lomo con la de la guata son parecidas, pero distintas.
1: Pero tienen diferencia, me doy cuenta, pues.
3: Tienen mire qué diferencia, bueno. Pues, mi amigo.
1: Amigo mío, pucha que ha sido clarificante y agradable conversar con usted. Le deseo,
3: a mí también.
1: Oiga, le deseo una tarde llena de éxito, ojalá con sus buenos pihuelos, aunque sea con leche condensada. Mire que está así como bueno para, incluso para uno con fruta, no está la...
3: Oiga, mi amigo, voy a contar aquí y lo corto. Estoy más seco que zurullo de camello.
1: Hasta la próxima. Gracias, amigo, hasta la próxima. Oye, es que me trajo la palabra zurullo. No lo escuchaba desde que mi abuelita lo decía. Ya está, volvemos al mundo de los negocios rápidos, chiquillas. 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Buenas tardes.
4: Tengo para la venta.
1: Cuénteme.
4: 4 sillas tipo colegio.
1: A ver, repítame por favor, que no lo entendí bien.
4: 4 sillas tipo colegio.
1: Vendo 4 sillas, ya. Tipo colegio, ojo, estas son bien resistentes, ¿ah? Pregunta.
4: Dígame.
1: ¿Estas sillas tipo colegio son de metal con una especie de madera?
4: Con madera en el respaldo y en el asiento.
1: Ya está, muy buena silla, muy buena silla. Además que no son sillas chicas, no vayan a creer que son sillas para kinder, en donde van a quedar a medio pupilo. No. Estas son sillas normales que... Sí. ¿En cuánto cada una?
4: 7,500 cada una.
1: Muy bien. ¿En qué número?
4: Tengo también un lavapelo.
1: Muy bien. Este era de una peluquería. Obvio, pues, ¿ah?
4: Lavapelo con pedestal.
1: Ah, cómo no, pues para alguien que esté a lo mejor iniciándose en esto, que quiera hacer un emprendimiento para hacer, no sé, pues cortes de pelos, peinados, cositas de peluquería. Aquí tienen uno, pues.
4: Correcto.
1: ¿En buen estado?
4: En buenísimo estado, 20 mil pesos.
1: Bueno, impeque en 20 lucas. Mira qué bueno, ya está. ¿Qué más tiene?
4: Una mesa plegable de 1.40 de largo por 1.70 de ancho y 70 de alto.
1: A ver, 1.40 por 70 por 70.
4: Correcto.
1: Ya, ¿en cuánto está esa?
4: 20.000. Es nueva también, la mesa es nueva.
1: Entonces, nueva prácticamente, ya está. En 20 luquita. Muy bien.
4: Un vestido de guasa, más bien un traje de guasa.
1: A ver, ¿sería, mamita, estos trajes que viene con chaquetita por separado?
4: Mire, el vestido es un vestido, fondo blanco, florones color mostaza, talla L.
1: Entonces, un vestido de chinita cuequera.
4: Sí.
1: Ya está. ¿De qué talla me dijo?
4: Talla L.
1: Ya está.
4: Con su falso y su capa.
1: Ah, bueno, viene completito, pues, ¿ah? Con falso y capa. Mire, estos se ocupan en dos partes. O lo ocupan los clubes de cueca, o lo ocupan los competidores de los campeonatos de cueca.
4: Claro, pero alguien se va a interesar porque van a a bailar por ahí.
1: Sí, por supuesto, pues. ¿Y en cuántas lucas?
4: 25.
1: 25 con todo, está más que buena, amiga. Bien.
4: Está buenísimo.
1: Número.
4: ¿Esa sería? Al número.
1: Sí.
4: 84, ¿ya? 33, 88, 1, 2.
1: Repita completo, por favor.
4: 84, 33, 88, 1, 2.
1: Perfecto, mamita, que le vaya bien. Muchas gracias, buenas tardes.
4: Gracias a usted, buenas tardes.
1: Avíseme si vende ya, lo que venda me lo va avisando. Por fin, 984, 33, 88, 1, 2. Ese es el número de la mamita, ¿no? ¡Ay! Un paréntesis cortito, se me pasó el caballo. 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Buenas tardes.
5: Buenas tardes.
1: Hola, señorita.
5: Hola, señora María.
1: ¿Cómo está mi amiga María?
5: Bien, gracias a Dios. ¿Usted cómo está?
1: Aquí lo más bien, Marita. Fíjese con sí, este día que marchó nubladito, pero lindo, gracias a Dios.
5: ¿Sabe lo que necesito?
1: Cuénteme.
5: Necesito el número de la señora que vende la máquina esa que vende ella.
1: ¿Máquina de qué?
5: La máquina que vende ella.
1: ¿Qué? Pero es que allá está más. ¿Qué máquina es la que quiere usted?
5: Es máquina conservadora.
1: ¿Cuándo salió ese aviso, amiga?
5: Es una conservadora que ya vende en 130 mil pesos.
1: Ya, ¿y usted se acuerda más o
5: una
1: menos?
5: Una de esas de alimento.
1: Ya, oye amiga, pero usted más o menos, ¿se acuerda cuánto salió ese avisito?
5: Dijo que la vendía en 130 la señora.
1: Claro, antes pero de ayer. ¿Esto sería ayer, amiga?
5: Antes de ayer.
1: Ah, ya, la vamos a buscar al tiro. ¡Luchito! ¡Lucho!
5: ¿Ya?
1: ¡Despierta!
5: ¿Me da el número, por favor?
1: Oiga, mi amor, ya, sí, mire, ¿usted tiene papel y lápiz?
5: Por supuesto. Ya.
1: ¡Buena, tengo Lucho! ¡Andáis más rápido que un avión a zorra! Muy bien, aquí va el número de la congeladora o conservadora en 130 lucas de 100 litros, 986.
5: A ver, 9... Ay, mucha vez.
1: ¿Cómo amo? Le repito, mamita. ¿Aló?
5: ¿Aló?
1: Ya.
5: Ya, dígame.
1: Ya.
5: ¿Nueve?
1: Ya, le repito el número al tiro. 986. Hábleme.
5: 986.
1: 6, ¿ya? Muy
5: el
1: bien.
5: Lápiz.
1: A ver, le repito.
5: Seis,
1: y usted vaya hablándome. Mamita,
5: ¿ya?
1: Mire, ¿sí? Yo le voy a dar el número, usted lo va anotando y me va hablando. Me dice, ya, lo tengo, lo anoté, listo, como quiera, ¿ya?
5: Tengo tres números, ya. 986.
1: Ahora, 21. ¿Ya?
5: Espérenme un poquito.
1: Ya, mamita, tranquila nomás. ¿Cómo ya? Vamos? ¿Anotó el 21?
5: Sí.
1: Ya está. Ahora, 5.
5: Ya.
1: 9.
5: Ya.
1: 6.
5: Ya.
1: 0.
5: Ya.
1: Listo, mamita, que le vaya bien, ¿ah? ¿Eh?
5: Ya,
1: muchas gracias a su negocio. De nada, mi amor, lo que se le ofrezca. Hasta luego. ¡Aló!
6: ¡Aló! ¡Aló!
1: ¡Oli! ¡Buenas tardes!
6: ¡Buenas tardes, Miguel Ángel!
1: ¿Cómo está, reinita linda? Buenas tardes.
6: Oiga, necesito el número del teléfono de la señora del que vende los ternos, que regala los ternos.
1: La señora de los ternos. ¡Aquí vamos! Tararita, tararita, ta. ¿Tendrá papel y lápiz a la mano?
6: Sí.
1: ¿Lo tiene agarradito?
6: Sí.
1: Ya. Ya. Es el 9.
6: Ya.
1: 75.
6: Ya.
1: 41.
6: 41, ya.
1: 54.
6: Ya.
1: 82.
6: Ya,
1: es hora. De nada, mi amor, que le vaya súper bien.
6: Gracias.
1: Hasta pronto, pues. Gracias a usted por su llamado. Que tenga una muy buena tarde. 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Volvemos al tirito, ¿ah? ¡No nos demoramos nadita de nada!
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0: ¿Cómo va el ánimo? ¿Ya almorzaron? Sí, aunque hay gente que llega a la casa como a las 2:30, 3. Los que salen a las 3 de la tarde, te las pega. Los que están en turno en las empresas que tienen 3 turnos. Por ejemplo, en Rancagua, en la región del Libertador O'Higgins, a razón de la empresa de Codelco División El Teniente, que antes se llamaba la minera El Teniente y antes se llamaba la Braden Cooper Company. Sonaba bonito, ¿eh? Después, cuando se llamaba la Braden Cooper Company, la gente iba a las oficinas de la Braden Cooper Company, que funcionaba en Rancagua, en calle Millán. Pero nadie, se escribe Braden, y es Braden, y nadie decía voy a la Braden Cooper Company, o nadie decía voy a... De otra forma, todos decían voy a la Braden. Esa es la forma de escuchar. Para todos, la Braden era la oficina que estaba en Rancagua. Cuando se iba a la mina, había 3 turnos. Había un turno que era desde las 3 de la tarde hasta las 11 de la noche. Era el que le gustaba a todos los viejos. El turno llamado de 3 a 11. Se iban como al mediodía, pasadito al mediodía. Se van como 2 horas en llegar a Suel. Porque tenían que llegar a Suel, en plena cordillera. Al principio se iban en tren. Después llegó una empresa que se llamaba Pullman Chile. Y tenía los buses camello. Esos que tienen como una jorobita arriba. Y se iban en bus los viejos. Después al final se vinieron todos a Rancagua. Por eso quedó abandonado el llamado campamento. Que no es un campamento, es una pequeña ciudad. Que no tiene calles. Porque como está en la cordillera, lo que tiene son escalas. A todos lados se van escalas. Por eso... especialmente las mujeres que vienen de Suel tienen todas lindas piernas, porque hacían ejercicio todos los días, todo el día, para todo. Y se vivía solamente parte del otoño, primavera, verano, y en el invierno nada, dentro de la casa todo, y con pasadas máquinas para limpiar. Era muy linda la vida. En fin, vuelvo al mundo de los negocios rápido. Les voy contando de pasadita cosas que parecen extrañas, que son poco conocidas. Es que increíble que hay una ciudad que no tiene calle. Imagínense cuando jugaban a la pelota los chiquillos. Yo fui de visita nomás. Cuando los chiquillos jugaban a la pelota, y era re complicado ir porque había que pasar unos papeles por unos conductos de seguridad, etc. Jugaban a la pelota y se les caía la pelota, y llegaba por acá, arrancaba la pelota. Buena cosa, pues. 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se arregló, cuál era el costo de los detalles, la mano de obra. Todos se van contentos sabiendo exactamente qué se le hizo a su máquina. 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Estamos ok. Aló, buenas tardes. Oli, oli.
1: Aló, Miguelito.
0: Hola, mi amor, buenas tardes con él. Sí, encantado.
1: Hola, Miguelito, ¿puedo pasar?
0: Cuénteme lo que usted quiera, mi amor. ¿Usted tiene alguna visita? Ay, se le cortó. Se le corta la llamada, amiga.
1: Escúchanos, es que sabe que hoy día, claro, ha estado como el forro.
0: Uy, es el tema, el problema de las señales telefónicas, pues.
1: Sí, sabe que estuvimos llamando a la central, o sea, la cuestión del teléfono, porque ya. De verdad que ha estado muy mal todo.
0: ¿De qué parte me llama usted, amiga?
1: De Curicó.
0: Ah, mire, y tan mala la señal, Dios quiera que la arregle. ¿Sí? Pero aquí le estoy
1: ya
0: escuchando.
1: Ya déjeme salir al patio, a ver, veamos.
0: Mire, pero ahora le escucho aquí. Bien. Aprovechemos, mi amiga. Cuénteme, ¿qué vende?
1: Oiga, Miguelito, el comedor, ¿se acuerda ese que yo tenía, que había el que era con cuatro sillas que se mandó a hacer con fierro?
0: ¿Ya?
1: Que estaba en 60, ese se vendió.
0: Se vendió entonces el comedor con cuatro sillas, pero que era para más, y está vendido. Ya está.
1: Sí, ya. Y lo otro que necesito es pasar una visita, Miguelito, de una casa nueva.
0: ¿Ya?
1: Ya, la casa se arrienda.
0: ¿Ya? ¿En qué parte está?
1: Está justo aquí en la villa donde está el colegio El Tacumbe. Una excelente villa, súper tranquila. Así que si llega gente a arrendar, que sea gente también de bien.
0: ¿En qué villa?
1: En la villa Santa Luisa, donde está el colegio El Tacumbe.
0: Ah, cómo no, Santa Luisa, mire. ¿Dónde sí. está el colegio Alta Cumbre, ya? Muy bien.
1: Mire, la casa está nueva, nunca ha sido habitada, está recién terminada. Por lo tanto, consta de dos dormitorios.
0: ¿Ya?
1: Tiene sala de baño.
0: Claro.
1: O sea, perdón, de lavado. Ya, tiene su baño nuevo, living, comedor. Tiene la cocina así como abierta, estilo americana.
0: Ya.
1: Y dos dormitorios.
0: Muy bien. ¿La casa está cerrada, amiga?
1: Sí, tiene pastelones y tiene está con sus protecciones como corresponde.
0: Y protecciones también, ya está.
1: Sí, oye, amiga, está linda, cuénteme, muy buena la casa.
0: No, ¿en cuánto la van a arrendar?
1: La va a arrendar en 300, algo conversable.
0: Ya.
1: ¿Ya?
0: Muy bien. ¿En qué número
1: para
0: se
1: que
0: puede?
1: La vengan a ver.
0: ¿En qué número se puede conversar esto?
1: Tendrían que llamarme al mío, entonces yo le doy información.
0: Perfecto.
1: De la señora.
0: Con todo gusto, dígame cuál es el número.
1: Al
0: 937-716971. Muy bien, lo voy a repetir. Es el 937-716971.
1: Sí.
0: ¿Tiene algo más para vender o algo parecido?
1: No, yo creo que mañana, porque tengo que ir a la casa de mi mamá y ya veo el resto de cosas, Miguelito.
0: Encantado, amiga linda. ¿Listo? Que le vaya bien.
1: Muchas gracias, hasta luego.
0: Hasta luego, gracias a usted. Buenas tardes.
2: Aló.
0: Hola, buenas tardes, amigo, bienvenido. Sí. Cuénteme, ¿en qué le va a ayudar la Feria de las Pulgas?
2: Ya sabe que tengo un frigider para vender.
0: Ya está. ¿Y este refri de cuántas puertas es, amigo?
2: De dos.
0: Ya está. ¿Es grandecito?
2: Congeladora y... Sí. Una chica para congeladora y la otra
0: ya. Ya. Oye, amigo, la parte de congelado, es ¿de qué porte? Es más pequeña, ¿sí?
2: Sí. Debe tener unos 50, 40 de puerta.
0: Ya, ¿y el refrigerador en general más o menos es del porte de una persona o es más grande o más chico?
2: Mire, debe tener un 1,55 m por ahí.
0: Ya está, ¿cómo no? Entonces vendo un refrigerador de dos puertas. ¿Se acuerda la marca?
2: Marca Madensa.
0: Ya.
2: Este Premium.
0: En buen estado, ¿ah?
2: Premium, sí.
0: Funcionando todo. ¿En cuánto lo vende, amigo?
2: Pero, en marca... Madensa.
0: Ah, Madensa. Primer. Ya.
2: 345G.
0: Ya.
2: Y Eurosystem.
0: Ya está, el sistema europeo. Eurosystem. Ya
2: sí,
0: está.
2: Sí, sí.
0: Ya está. Eso significa que no es antiguo, amigo. Tiene un par de añitos.
2: No.
0: Este,
2: si no, sí.
0: Debe tener un año. ¿Cómo dice?
2: Poquito más de años tiene.
0: ¿Ve? Claro, claro. Porque el Euro System ¿sí? no es tan antiguo. Es bastante nuevo. Y seguramente claro. este viene con el sistema de que no hay que descongelarlo. Se van descongelando solo.
2: Es automático.
0: Ya está. ¿En cuánto?
2: Me estoy pidiendo 80 luquitas porque me estoy cambiando.
0: Ya está. Con 80 luquitas que hemos salvado. ¿Número?
2: 95.
0: Ya.
2: 95.
0: Ya.
2: 748.
0: Ya.
2: 59.
0: Muy bien. 9595. 748-59.
2: Sí,
0: 80 luquitas, un buen refrigerador bien moderno de dos puertas funcionando impeque, el 345G de Mademsa en 80 lucas. ¿Algo más?
2: Claro. Mire, en todo caso es conversable, por si acaso la persona se interesa.
0: Claro.
2: Que lo venga a ver, se lo damos a toda prueba.
0: Liz Taylor, mi amigo, encantado de escucharle. Buenas tardes.
2: Ya está, muchas gracias.
0: De nada, pues, que le vaya bien. 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Buenas tardes.
3: Aló.
0: Hola, muy buenas tardes. ¿Qué le ayuda, amiga? Cuénteme.
3: Muy buenas tardes. Amigo. Quería molestarlo, señor.
0: Ah, guasquele, nomás, gancho, ni un problema.
3: Ya tengo una maquinita para hacer ejercicio.
0: ¿Qué tipo de máquina tiene?
3: Son como, a ver, una tiene como de este, ¿cuánto se llama?
0: Amigo, pregunta. Esta máquina, amigo, escúcheme, ¿la máquina que vende usted viene con pesas o sin pesas?
3: No, esta tiene para poner los pies y levanta así el pobi para arriba y para abajo y más los pies.
0: Ya, ¿es con un banquillo?
3: Sí.
0: Esta es como un arco y se le ponen cosas atrás para hacer ejercicio.
3: Sí.
0: Y ya está. ¿Es grande?
3: Es grande para los pies, todo eso, está nueva.
0: Oye, amigo, es grande como, por ejemplo, para ponerle cosas de peso que vienen unas cuadraditas redondas atrás.
3: No, esta no, esta tiene como un sillín así donde se sienta uno.
0: ¿Ya?
3: Y adelante tiene unos pedales que ya se afirma uno y ahí se levanta para arriba. Tiene para los pies, ¿ya?, y para la columna.
0: Ah, cómo no. Entonces es una especie de banquillo que tiene para hacer ejercicio para las piernas.
3: Sí, para las piernas, y tengo otra con amortiguadores que se levanta los pies, un pie primero y después el otro.
0: Ya está. Oye, amigo, ¿y en cuánto las vende la máquina esa?
3: Esa la estoy vendiendo barata porque están en, ¿cuánto se llama? Hay dos nuevas.
0: Ya, ¿en cuánto?
3: En 40 cada una.
0: Muy bien. ¿En qué número?
3: En la otra 20.
0: Ya, una, a ver, ¿tiene dos o tres máquinas?
3: Tres máquinas tengo.
0: Ya, dos a 40 cada una y una en 20.
3: Exacto.
0: Ya está.
3: Y la otra 20.
0: ¿En qué número, amigo?
3: 99.
0: Ya.
3: 79.
0: Bien.
3: 97.
0: Ya.
3: 472.
0: 462.
3: 472.
0: 72. Al final ya, es, amigo, al final ya. Es 72 al final.
3: Sí,
0: 7-2. Ya está. Entonces, 99-79-97-472.
3: Exactamente, señor.
0: Amigo mío, que le vaya súper bien. Mucho éxito, ¿eh? 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Última visita antes de ir a comerciales. ¡Aló! Buenas tardes.
1: Buenas tardes.
0: Amiga, es que cuénteme,
1: amiga.
0: Soy yo
1: la señora que estaba dando los ternos.
0: ¡Sí!
1: Es que ya lo vinieron a buscar para que no me llamen porque han llamado mucho.
0: Ay, cómo no, mi amor, qué bueno. Para que lo sepan, le agradezco que me haya llamado.
1: Ya.
0: Un abrazo grande, besito para usted, mi amor. Hasta luego.
1: Ya, hasta luego.
0: Gracias, gracias. Oye, les reitero, los ternos que estaba ofreciendo la amiga auditora ya están entregados, los que estaba regalando. Ya los entregó, ya se los llevaron. Así es que cumplimos con el objetivo. Ya no es necesario que la llamen otra vez porque ya están entregaditos los ternos. 46, 48, 50, por ahí un poco más. Ya están entregados. Muchas gracias por llamar. Volvemos en un instante. Permiso.
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0: Son las 3 de la tarde, con 37 minutos.
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0: Listo, chiquilla, ya estamos de vuelta para la parte final de nuestra Feria de las Pulgas correspondiente a esta jornada de día jueves. ¡Ay, te veo venir, viernes! Oiga, estoy echando de menos el viernes de antes, el 18. Muy buenas tardes, oli, oli.
1: Buenas tardes.
0: Buenas tardes, querida amiga. Cuénteme nomás en qué le ayudo.
1: Vendo una camioneta San John 2011.
0: Muy bien, vendo camioneta. Ya, estoy anotando, ¿ah? ¿Eh? Es una San John. Es una San John 2011. Es de la camioneta tipo pickup.
1: Sí.
0: Doble cabina, claro.
1: Sí, doble cabina. Claro. Full.
0: Full. Es con aire, sí. Dirección, cierre centralizado, alza vidrio y etcétera, etcétera.
1: Sí. Correcto.
0: Buena máquina, me gustan las
1: San John. Los papeles al día.
0: Al día, transferible entonces.
1: Sí.
0: Ya está. ¿En
1: 290.000 kilómetros más pronto.
0: ¿Cuántos?
1: Como 295.000.
0: No. A ver, debe ser 99.000. ¿Cuánto me dijo?
1: No, kilómetros tiene como 295.000.
0: Ah, él había entendido, no sé, dije como 1.000.000 de kilómetros. Sí, ha ido como a la luna. Oye, amiga, del año 2011, en buen estado, sí. Pickup, doble cabina, full, documento al día, transferible, ningún detalle notorio, digamos, ¿ah?
1: Algunas hendiduras por ahí
0: atrás. Algunas cositas tendrán que ver con las latas, seguramente, pero ¿de motor cómo anda?
1: No, está bien.
0: Muy bien. Bueno. ¿En cuántas lucas la vendería?
1: 4.300.000.
0: ¿Cuánto?
1: 4.300.000.
0: Muy bien, en 4.300.000 lucas. ¿Estamos hablando en qué número?
1: 944.
0: Bien.
1: 95.
0: Bien.
1: 63.40.
0: Repítalo completo, por favor.
1: 944-95-63-40.
0: Muy bien. Me está hablando del 7-3, ¿verdad? 7-3.
1: ¿Perdón?
0: 7-3-40.
1: 94-95-63.
0: 6-3. 6-3, ¿sí?
1: Sí, 6-3-40.
0: Muy bien, perfecto. Muy bien. Era lo primero que había escuchado, pero andaba en la duda. 944-95-6340. ¿Sí? Éxito en su venta, amiga, que le vaya bonito. 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Buenas tardes.
2: Buenas tardes.
0: Bienvenido, amigo, cuénteme.
2: ¿Sabe que estoy llamando porque mi mamá vende ropita así?
0: Ya. Está vendiendo ropita usada en caja o en bolsa.
2: Claro, sí, en bolsita está.
0: En bolsa, ya. Cuénteme, ¿qué tipo de ropa vende?
2: Pero déjeme hablar. Polé. ¿Cómo? Bolera, falda, todas esas cosas, etcétera.
0: Ya. ¿En cuánto vende cada bolsa?
2: Sabe que ella la vende así por unidad. Es que lo que pasa es que ella se iba ya a ganar ahí a Camilo Enrique, pero no se ha podido.
0: Ya. Entonces, ¿cada prenda en cuánto?
2: A 1000, a 2000 lo más caro.
0: Ya está. Desde Luquita Barría hasta 2000. Ropita que está usadita, pero buena, ¿no?
2: Sí, sí, sí, mi caballero.
0: Ya está. ¿En qué número?
2: Mire, a este mismo número, al 9, ¿ya?
0: Dele.
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0: Diga.
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0: Muy bien. Es el 929.
2: Es solamente ropa de mujer.
0: Perfecto, ropa de mujer. Tengo sí, bolsas con ropa. Desde Luquita, esta ropa buena. Todo tipo de ropa, sí, sí. Poleras, polerones, chaquetas, debe tener pantalones, faldas, vestidos, etcétera. 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Gracias, amigo. Muy buenas tardes, que le vaya bien. 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Aló, buenas tardes.
3: Aló, buenas tardes.
0: Hola, reina, cuénteme.
3: Necesito vender.
0: Muy bien, ¿qué vende?
3: Un compresor para auto, ya, nuevo en su caja.
0: Para auto. ¿Me está hablando de compresor de los que se ponen conectados a la batería?
3: Sí.
0: Ya está. Es un mini compresor.
3: ¿Ya? De 12 volts.
0: Claro. El compresor para auto de 12 volts, ya.
3: En 40 mil pesos.
0: En 40, Luquita. Muy bien.
3: Nuevo en su caja.
0: Ya está. Manita linda, ¿este compresor tiene solo para echar aire?
3: Sí.
0: Ya, porque hay algunos que vienen también con linterna, que vienen con luces.
3: No, es para echar aire.
0: Muy bien, en 40 lucas. ¿Cuánto vale en el comercio más o menos?
3: No sé, no tengo idea, pero...
0: Mire, le voy a hacer una recomendación amistosa, porque lo puede estar vendiendo muy barato o lo puede estar vendiendo muy caro. Uno nunca sabe. Pero ya, entre a Marketplace. ¿Sabe entrar usted por Facebook?
3: ¿Ya?
0: En el Facebook arriba aparece una casita, pinche ahí y le va a aparecer una lupa para buscar. Usted póngale ahí mini compresor para auto y le van a aparecer cuánto valen en el comercio.
3: Es bien grandecito.
0: ¿Ya?
3: Eso.
0: Perfecto, para que.
3: Vendo también una máquina Endura.
0: Ya está, una máquina de soldar.
3: Endura.
0: Ya está. ¿Sabe algo más de la máquina?
3: Tiene 160 amperes.
0: Ya, Enduras, eso es lo
3: tiene que... con sus cables nuevas, chiquititas. Ya en está. Su caja.
0: Sí, pues esta funciona súper bien con los 220 volts de la caja, de la casa. Súper bien. Ya está. ¿En cuánto la vende?
3: En 150.
0: Muy bien, ya está. ¿En qué número todo esto?
3: 946.
0: Ya.
3: 38.
0: Ya.
3: 4972.
0: Muy bien. Dígame si está bien. 946-38-4972.
3: Sí.
0: Perfecto, amiga, haga lo que le digo, porfa, ¿ya?
3: Sí.
0: Mañana me llama y modificamos el precio si es necesario, lo mantenemos si hace falta, lo subimos si está muy barato, lo bajamos si está muy caro, ¿ya?
3: Ok.
0: Muy bien, a sus órdenes,
3: ¿ah? Gracias, hasta luego.
0: Hasta luego, reina. Que le vaya bien. La parte final ya de la Feria de las Pulgas, pues iba quedando bocoino en la cañuela, niña, por Dios. 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Oye, un saludo cariñoso para todas mis amigas y amigos que son hinchas del Curi. Oye, no, si ayer hubo un tropiezo feo, una caída, pero debemos entender una cosita. Oye, de pasadita nomás les digo, es que hay que, y le encuentro toda la razón a Julio Ode, presidente, te encuentro toda la razón, Julio, hay que darle preferencia y privilegio al campeonato oficial. En la Copa Chile podemos tener novedades, podemos avanzar, sí, pero cuando tenemos un equipo que es reducido, cuando tenemos preocupaciones por mantener la categoría, cuando tenemos que hacer grandes esfuerzos porque los jugadores estén en condición de seguir afrontando con garra ese campeonato, tenemos que ir soltando algunas cositas, pero no perdamos la fe, curicano, no perdamos las ganas de alentar al Curi. ¡Arriba el Curi! ¡Arriba el Curi! ¡Curi, Curi! ¡Ca! ¡Curi, Curi! ¡Ca! ¡Curi, Curi! ¡Ca! ¡Curico unido jamás será vencido! ¡Arriba el ánimo! ¡Arriba el ánimo, chiquillo! ¡Arriba el ánimo! ¡No vamos a flaquear ahora! ¡No flaqueamos antes, menos vamos a flaquear ahora, pues! Vamos, vamos, a la parte final de la Feria de las Pulgas. ¿Alguna visita? ¡Aló! ¡Ay, se le cortó! Llame nomás. Con toda confianza tengo las líneas abiertas. ¿Quiere anotar el 752-504141? Oye, es el más tradicional de la RTL, el 504141. Aunque también por emergencia o porque encuentro ocupado ese... Oiga, que siéntase con toda confianza de ocupar a este oso. El 752... 32 80 21. Aló, buenas tardes.
4: Hola, buenas tardes.
0: Bienvenido, ¿en qué le puedo servir?
4: Necesito vender un taladro de Word.
0: Ya está, voy anotando, querida amiga. Vendo un taladro. Tiene un poco alto los volúmenes. ¿Está con alguien ahí para que le ayuden y se los bajen, por favor? Taladro, ya. Un taladro de Word.
4: Ajá.
0: Ya, ya, ¿alguna referencia más? Por ejemplo, RPM, medida, tamaño, ¿o eso nomás tiene?
4: Tiene de 600, 700 watts.
0: Ya.
4: Bueno, estuve leyendo algo. Está impecable.
0: Impeque, ya está.
4: Sí.
0: ¿En cuánto?
4: 30.
0: En 30, loquita. Ya está, pues. ¿Algo más? Solo eso.
4: Sí.
0: Muy bien, su número, por favor.
4: 9.
0: Ya.
4: 828.
0: Ya.
4: 75.
0: 75, me dijo.
4: 75.
0: Ya.
4: 800.
0: 800.
4: Sí.
0: 9 828 75 800.
4: Sí.
0: Buena suerte, amiga, me va avisando ya. Esta es la hora de la Feria de las Pulgas, vamos a la parte final ya del programa, nos va quedando poquito en la cañuela. Aprovechen, chiquillas, pónganse al día ahora mismo. No se olviden que el coloso del curicanísimo Mario grande, mi compadre Mario, pues. Ahí estaba para el 18, pescando andaba, pues. Y bien le ha ido, compadrito, un abrazo grande, sigue cuidándote. Y no, se me cuidan a mucho, pero actividad física, haciendo un poquito por aquí, un poquito por allá. Sus asaditos, pues, van y que vienen los lomitos vetados, que no los perdona, mi compa. 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Hola, buenas tardes.
5: Buenas tardes.
0: Bienvenido, señor, ¿en qué le ayudamos?
5: Don Miguel, no es para avisarle. Cuente. Que se vendió el ventanal.
0: El ventanal está vendido.
5: De corredera, el de 2x2.
0: El de, ah, ¿cómo no? Estaba bueno ese ventanal y estaba re barato. Con razón, sí. Se vendió, pues.
5: ¿Quién nos va? Solamente quedando la ventana.
0: Muy
5: de
0: bien.
5: Corredera.
0: Muy bien, estamos vendiendo.
5: De 1.10 por 1.40.
0: Estoy vendiendo una ventana de corredera de 1.10 por 1.40. En aluminio, corredera, con sus vidrios. Llegar a instalar. ¿En cuántas luquitas?
5: 50 pesos.
0: ¡Eso era! Pues cortita, nomás se la llevan hoy día mismo esa.
5: Muchas gracias, gusto saludarlo.
0: Su número, 9, no, no es 9, ¿sí?
5: No, 95.
0: Eso.
5: 110.
0: Bien.
5: 14.
0: Ya.
5: 32.
0: Lo repito al tiro, muchas gracias.
5: Gracias,
0: hasta la próxima. Oye, está bueno, está baratito. Una ventana que corredera de aluminio de 1.10 por 1.40. Los puros vidrios cuestan más de 50 lucas. Los puros vidrios, ¿ah? ¿Sabe cuánto cuesta un vidrio de un metro cuadrado? Oiga, yo compré, el otro día tuve que comprar vidrio doble, me salió como 50 lucas un vidrio de uno por uno, viejo. Más de 50. Sí, no, sí está. Oye, los vidrios están más caros. Ahora, aquí tienen 50 lucas de uno. De 1.10 por 1.40, la ventana completa de corredera. Hágala corta porque esta se la va a llevar hoy día. 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Eso. Un saludo grande para mi amigo Pascual. Me estaban pidiendo la dirección del caballero que vendía fondos grandes, que tenía ollas pailas, cacerolas. Sí, pues el mismo que tiene todo para Halloween, que tiene las flores artificiales, los maceteros, los floreros. Ese es mi amigo Pascual. Pues sí, le estaba hablando hace poquito de él. Por eso le repito la dirección para la señora Yanina. Me dice, me llamo como su hija. ¡Claro! Y me cuenta que le pusieron el nombre de... Ella se llama Yanina Rojas. Y me dice, me pusieron Yanina porque siempre escuchaba a mi mami su programa y me cuenta y me manda una notita extensa que nombraba a la Paulita Yanina, que es mi hija. Y sí, pues que le gustó tanto el nombre, se lo pusieron a ella. Mira qué lindo, medio nostalgia, querida amiga. Un abrazo grande para usted. 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Ahí le espera mi querido amigo Pascual Gutiérrez Curicano de corazón. Al momento de despedirnos, gracias Jorge Godoy Valenzuela Propiedades, el gestor inmobiliario número uno de la región central de Chile. Volveremos para compartir otra vez con usted, querida amiga, estimado señor, en la edición de mañana de la Feria de las Pulgas, la última de esta semana. Es el día viernes. Ay, el condecito tiene viaje. ¿Qué le vamos a hacer, pues? Pero ahí estaremos. Muchas gracias por la sintonía. No alcanzo a atender el siguiente llamado. Si no, lo haría con mucho gusto. Dejamos tarea para mañana. Que les vaya bonito. Oye, mucho éxito en todo. 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

0: Son las 4 de la tarde, con 5 minutos. 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
3: Bomberos de Curicó realiza positivo balance en celebraciones de fiestas patrias. Un positivo balance sobre lo que fue en las celebraciones de Fiestas Patrias 2026 en la comuna de Curicó dio a conocer el superintendente del Cuerpo de Bomberos, Jorge González Ruz, destacando de forma muy especial el hecho que las emergencias registradas no arrojaron víctimas fatales. Si bien hubo hechos que movilizaron a personal de rescate, lo más importante, según manifestó la autoridad, fue que no se produjeron desgracias personales.
4: Bueno, en realidad el balance de este año fue relativamente bueno, por decirlo así. Hemos, entre el 17, 18, 19 y 20, hubieron algunas actividades, digamos, de salida de los carros bomba, mayormente por felinos atrapados en un árbol, otros felinos atrapados en un motor de un vehículo, el atropello de un adulto mayor, y lo más complicado fue un accidente que hubo en el sector de la isla de Marchán, una persona que, tres muchachos que venían de la costa y se volcaron, pero fue lo más complicado en realidad. Felizmente aquí no tuvimos mucho trabajo, por decirlo así, no hubieron muchas desgracias personales.
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con un buen recuerdo de la música de los 90, latinos bailables con los chicos de Sandy Papo, es hora de bailar. Qué buen tema, muchas me llevan con estas canciones cuando estaba en aquellos años, estamos hablando de los 90, cuando estudiaba en la Corpride, estaba hablando de la escuela agrícola en aquellos años de Romeral. Sí, hoy en día se llamaba Ernesto Vergara, antiguamente de la Corpride. Ocupamos estas canciones con la profesora de aeróbica, claramente. Sí, calzan justo en estas canciones. Bueno. Nada que ir lo que ir, pero bueno, me recordé de esa profe. 4:20 p.m. ¿Cómo están? Muy buenas tardes. Me imagino que esperando la agüita, ¿no? Viene agüita, agüita, agüita desde el Maule Sur. Ya comenzando a precipitar en algunas comunas, vamos a activar luego y todo nuestro WhatsApp de la radio para que ya puedan comunicarse con nosotros y nos señalarnos dónde ya está comenzando a precipitar en la ciudad de Curicó. Se ha anunciado dentro de esta semana, hay cambio del clima, sí señores, vamos a tener lluvia hoy día jueves, viernes, sábado y domingo, tal cual, según lo que está anunciado y viendo así rápidamente la Dirección Meteorológica de Chile, jueves al lunes, tal cual. O sea, vamos a despedir el mes de septiembre con agüita y vamos a recibir el mes de octubre con agüita. Uy, se viene bien. Hasta agüita, digamos, para el día miércoles 30. Ya, pero bueno, el clima lo vamos a revisar más ratito, ¿ok? Informaciones y música acompañado claramente con la química perfecta para seguir en compañía de la tarde en familia. Bienvenidos, bienvenidas.

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1: Activamos claramente ya nuestro canal del WhatsApp para que se puedan comunicar mediante audio, texto o algún video si son testigos de algún hecho noticioso. A nuestro más 569-6741-4765. Ya lo saben, más 569-6741-4765. Solamente para comunicarse mediante texto, audio, video, fotografía, etcétera. No recibimos llamadas, por favor, que no vuelvan a insistir. Especialmente el número 3978, que veo que ha estado llamando como cada rato. Pidiendo un oso. Todavía manda la foto de un oso. Entréguele el oso, oye. Entréguele el pobre oso, esta pobre señora. Que vengo viendo el WhatsApp, por lo menos serán unos varios semanas que están mandando fotos, audio. Y mi osito, y mi osito. No sé por qué tengo la sensación que está equivocada de WhatsApp la pobre amiga. Sigue llamando.
2: No hay caso. Ok.
1: Ya lo saben entonces. Más 569-6741-4765. ¿Dónde llueve? ¿Ah? ¿Dónde?
3: Está lloviendo acá en Pehuenche. Está lloviendo.
1: Pehuenche.
3: La nieve se nota mucho que ha ido bajando.
1: Bastante fuerte el viento de aire también. Hay una imagen que circula por lo menos ahí en el canal de comunicaciones de Senapred. Precipitaciones líquidas en el complejo fronterizo Pehuenche. Gracias, Cristian Riquelme. ¿Dónde más? Escríbanos. Gotas en Linares, lluvia suave en Hierbas Buenas, pero algo de viento. Chubascos a rato por Licantén, se dan por acá. El número 3735. Está lloviendo en Romeral. Llueve suave por Linares. Escríbanos. Más 569-6741-4765.

0: Son las 4 de la tarde, con 34 minutos.
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3: En este sentido, nuevamente hemos tenido una excelente recepción de nuestro gobernador. Hay ciertas necesidades que cada vez son más amplias, mayor demanda por servicio, de tratar estas situaciones de neurodivergencia, y por lo tanto hay que entrar a la universidad preocupado con su 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
5: Faltando 20 minutos para las 17 horas 5 de la tarde, a esta hora nos trasladamos hasta la comuna zona costera de Gualañé por un incendio en un vehículo, la cual se requiere la unidad del cuerpo de bomberos de dicha comuna para concurrir a esta emergencia. Se desconoce si hay personas lesionadas en relación a este hecho. Repetimos, sector La Higuera, comuna de Gualañé. Se moviliza el cuerpo de bomberos de dichas unidades por incendio en automóvil, incendio vehicular. Es la emergencia que se enmarca a esta hora en la zona costera de la provincia de Curicó. A que no nos escuchan en Gualañé, por la ruta J60, sector La Higuera, en el lugar se incendia un automóvil, la cual se requiere la unidad de bomberos de dicha unidad, del cuartel bomberos, bien digo, de la comuna de Gualañé, por este incendio en automóvil.
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de la tarde en este jueves 24 de septiembre. Aún queda mes de la patria, sin duda, señores. Lo vamos a despedir con agüita, por lo menos según anunciado por la DMC. Saludos para la jornada del día de hoy. 24, señora de la Mercedes. Señora de la Merced, perfecto. Según lo que señala, por supuesto, ahí el calendario católico. Señora de la Merced. A los, lamentable noticia a nivel nacional, a los 82 años muere Reinaldo Sánchez, histórico dirigente de Santiago Wander y expresidente de la ANFP, la cual ya se conoció la información, la noticia del fútbol chileno. Recibió hoy jueves la noticia del fallecimiento de Reinaldo Sánchez, histórico dirigente de Santiago Wanderers y expresidente de la Asociación Nacional de Fútbol Profesional ANFP, quien desarrolló una extensa trayectoria vinculada al deporte y el transporte regional. El dirigente falleció a los 82 años mientras permanecía internado en la clínica Renca, donde se encontraba en estado de máxima gravedad. Sánchez presidió la ANFP en el año 2001 y 2006 y mantuvo una estrecha relación con Santiago Wanderers, institución en la que fue propietario claramente del presidente, partidario de distintas etapas de su desarrollo deportivo e institucional. A través de sus redes sociales, el club porteño confirmó lamentablemente el fallecimiento y dedicó un mensaje a quienes encabezó la institución durante distintas etapas de su historia. En su declaración, Santiago Wander recordó los logros deportivos alcanzados durante la gestión entre los años del título de la Primera B en el año 1995, el subbicampeón del 1999 y la obtención claramente del Campeonato Nacional de la Primera División del 2001. La institución destacó también especialmente la conquista del campeonato del 2001, que significó el regreso del equipo a lo más alto del fútbol chileno y quedó registrado como uno de los principales hitos de su historia. Además de su trayectoria deportiva, Reinaldo Sánchez desarrolló una extensa actividad empresarial vinculada al transporte de pasajeros en la región de Valparaíso, sector en el que mantuvo una importante participación durante décadas. Su fallecimiento marca el término de una prolongada trayectoria ligada a Santiago Wanderers, institución con la que mantuvo un vínculo desde el año 1976 y a cuya presencia regresó el 2021. Información que fue entregada por el mismo club, que ya es noticia a nivel nacional, donde fallece a los 82 años Reinaldo Sánchez, histórico dirigente de Santiago Wanderers y expresidente de la ANFP, del fútbol profesional de nuestro país.

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0: del álbum Más de mi alma de Marco Antonio Solís del año 2001, donde está mi primavera en este quiebre musical en esta tarde.
1: ¿Qué tal?
0: Sí, en primavera, bueno, hoy ya se mantiene en los climas variantes para estas fechas. 50-41-41-32-80-21, 3 minutos, nos separan ya de las 5 de la tarde.

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4: Son las 5 de la tarde, con un minuto.
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6: Junta de Vecinos Los Manantiales recibe recursos del Fondo Social Presidente de la República. El delegado presidencial provincial Oscar Águila entregó el anhelado cheque a la presidenta de la organización Rosa Castro. La Junta de Vecinos Los Manantiales de Rauquén, en la comuna de Curicó, recibió este miércoles los recursos correspondientes al Fondo Social Presidente de la República, que serán destinados a mejorar las condiciones de habitabilidad y funcionamiento de su sede social. El delegado presidencial provincial Oscar Águila fue el encargado de entregar los recursos por un monto superior a 14 millones de pesos a integrantes de la directiva, quienes recibieron con alegría este importante aporte para su organización. En la actividad estuvieron presentes la presidenta de la Junta de Vecinos Rosa Castro, la tesorera Jessica Orellana y la directora Filomena Pérez. El proyecto beneficiará a más de 230 socios de la Junta de Vecinos, el Club de Adulto Mayor y el Centro de Acción de la Mujer de Villa Los Jardines de Rauquén y Vía Sor Teresa de Calcuta. Así lo indicó la presidenta de la Junta de Vecinos Los Manantiales, Rosa Castro.
7: Para nosotros un gran logro y de verdad el que nos haya salido después de 5 postulaciones para nosotros es una gran ayuda, porque vamos a poder cambiar el techo de nuestra sede social, todo lo que tiene que ver cielo, eléctrico, porque este año se nos llovió mucho. Feliz, porque de verdad que sé que es difícil, porque es un fondo nacional, no solamente local ni regional. Entonces, para nosotros es un orgullo verlo sacado este año. Así que, nada, pues agradecer infinitamente al gobierno y al delegado, bueno, y a todos que pudieron hacer algo para que nos ayudaran a que esto se concretara.
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1: Cinco de la tarde y quince minutitos en la RTL de la ciudad de Curicó, con 17 grados de temperatura a esta hora en nuestro valle central. Algo de agüita en la ciudad, a rato tenemos algunas precipitaciones muy débiles en Curicó. A tener la precaución, especialmente conductores, conductoras, conduzcan, valga la redundancia, con mucha atención y muy atento al volante, porque hoy está agüita. Recuerden que la calle, la avenida, la ruta se pone bastante resbaladiza producto de estas primeras lluvias que se deja sentir dentro del día. Es lo que tenemos por lo menos en Curicó. A rato hay algunas que otras agüita que cae acá en nuestra ciudad.
2: ¿Llueve?
1: Correcto, sí, al menos acá en el centro de Curicó. Algo de agüita. Más 569-6741-4765. Es el WhatsApp de la Tropical Latina. ¿Ok? Lluvia moderada, sector Barros Negros. Por acá empezó despacio y se pegó unos goterones y bajó la intensidad. ¿Dónde? Ojalá que nos escriba ahí el 1421. Dice que es de Curicó, pero vamos a ver de qué sector está hablando en el momento. Chispeando por Rauco, chispeando. Por Rauco Norte, de nuevo, se... Ok, perfecto, muchas gracias. Escríbanos, más 569-6741-4765, nuestro WhatsApp de la Tropical Latina. A prisión, sí señor, se va prisión preventiva para imputado venezolano por homicidio de ciudadano haitiano en la comuna de Curicó. En prisión preventiva quedó un ciudadano venezolano con situación migratoria regular en nuestro país, quien fue formalizado por el delito de homicidio de un ciudadano haitiano cuyo cuerpo fue encontrado el pasado fin de semana en las inmediaciones de la Feria Libre de Curicó, detrás del supermercado Albi, Camilo Enrique, con cloroformo Valenzuela, ¿ok? ¿Qué pasó? Hacienda de Teno, entre Comay y Teno, ¿qué pasó? Vamos a escuchar ahí. A Teno. Pertenece a la comuna de Teno, por lo menos ese. Sería para... Correcto. Bueno, vamos a quedar muy atentos ahí, el que lo está solicitando la concurrencia de unidad en ese punto. Bueno. La investigación desarrollada por la Fiscalía a través del equipo contra el crimen organizado y homicidios, en conjunto con detectives de la Brigada de Homicidios de la

0: VH de PDI de Curicó, quienes lograron establecer la identidad del presunto autor y concretar su detención en menos de 24 horas. De acuerdo con los antecedentes expuestos en la audiencia, los hechos ocurrieron el 20 de septiembre, cuando la víctima, un ciudadano de nacionalidad haitiana, fue atacada claramente con armas cortopunzantes en la cercanía del supermercado Albi, ubicado junto al recinto de la Feria Libre de Curicó.
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0: Ya, tenemos accidente de tránsito hasta ahora, lo que estábamos escuchando en forma interna. Hacienda de Teno, ruta J40, Comalle. Un accidente hasta ahora, una colisión de dos vehículos. Hay una mujer lesionada. Se está solicitando por parte de la central de ambulancia, que es Talca. Allá está la central, despachando a correspondiente la base 10, que corresponde a la comuna de Teno. Entre Comalle, ruta J40, Hacienda de Teno, Comalle, se registra este accidente de tránsito, una mujer lesionada, según la información extraoficial y preliminar, donde se requieren por lo menos los equipos de emergencia por una colisión de dos vehículos menores, una mujer lesionada. Ruta J40, estamos hablando en la Hacienda de Teno, en Comalle, se registra al menos este accidente de tránsito. Se despacha una unidad de ambulancia, lo más probable también se despachará rescate del cuerpo de bomberos de dicha comuna de Teno. Esa es la información que está en desarrollo.
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0: Noche de Brujas con Canela de vocalista, por supuesto. 17:24, seguimos muy atentos a el accidente de tránsito. Escuchamos, bueno, ustedes escucharon ahí a lo lejos. Ok. Perfecto. Deja sin en efecto, por lo menos la central de SAMU de Talca a la central, a las unidades de ambulancia de Teno. No hay lesionados, según carabineros, en el lugar. En este accidente de tránsito, ellos tomarán claramente el procedimiento de rigor. Repetimos, este accidente, la cual se ha registrado hace minutos atrás, cuando estábamos justo ahí en vivo, estábamos escuchando en forma directa a la central, en la ruta J40, entre Comaya y la hacienda de Teno, se registró al menos este accidente. Se habría hablado en primera instancia de una mujer lesionada. Carabineros llegó al lugar, constató que no hay lesionados, la cual ya la unidad de ambulancia que ya estaba a rumbo se tiene que devolver por lo menos al hospital de su unidad, que es Teno. Información que está el procedimiento en desarrollo, lo tomará claramente carabineros de dicha unidades de Teno. En ese punto, ahí se registra al menos ese accidente de tránsito. Como le estábamos señalando, la información en prisión preventiva, entonces queda imputado por homicidio de ciudadano haitiano en la comuna de Curicó. En prisión preventiva quedó el ciudadano venezolano con situación migratoria regular en nuestro país, quien fue formalizado por delito de homicidio en un ciudadano haitiano, cuyo cuerpo fue encontrado el pasado fin de semana en las inmediaciones de la Feria Libre de nuestra ciudad. La investigación fue desarrollada por la Fiscalía a través del equipo del Contra el Crimen Organizado y Homicidios, en conjunto con detectives de la Brigada de Homicidios de la BH de PDI de Curicó, quienes lograron establecer la identidad del presunto autor y concretar su detención en menos de 24 horas. De acuerdo con los antecedentes puestos por la audiencia, los hechos ocurrieron el 20 de septiembre, cuando la víctima, un ciudadano de nacionalidad haitiana, fue atacada con un arma cortopunzante, un arma blanca, en la cercanía al supermercado ya mencionado, ubicado en el recinto, cercano al recinto Feria Libre de Curicó. El fiscal Nelson Riquelme explicó que el imputado habría agredido a la víctima en dos oportunidades para luego huir, darse a la fuga del lugar.
1: Se formalizó la investigación por un delito de homicidio acontecido el fin de semana en la comuna de Curicó, toda vez que el día 20 de septiembre la víctima, que se trata de un ciudadano haitiano, fue abordado en el sector del supermercado Albi en la comuna de Curicó y atacado con un arma cortopunzante en dos oportunidades por un imputado que, luego de cometido el hecho, huye del lugar hacia la feria existente en el lugar para posteriormente retirarse hasta su domicilio. A raíz de las diligencias de investigación se pudo determinar la dinámica y la forma de ocurrencia de estos hechos, como también la ubicación del imputado a raíz del análisis de las cámaras de seguridad ubicada en el sector. Luego de la formalización de la investigación, el Tribunal de Garantía de Curicó determinó imponer la medida cautelar de prisión preventiva solicitada por el Ministerio Público, toda vez que se estimó que la libertad del imputado constituía un peligro para la seguridad de la sociedad.
0: Ok. Bueno, asimismo, el tribunal fijó un plazo de 2 meses para el desarrollo de la investigación, periodo durante el cual la Fiscalía y la Policía de Investigaciones continuarán reuniendo antecedentes para esclarecer completamente la circunstancia de este homicidio que se registró el fin de semana recién pasado, el día 20 de septiembre, cercano, por supuesto, bien digo, a la Feria Libre Curicó, o en la parte posterior del supermercado Albi, ubicado en Cloroformo, Valenzuela, con Camilo Enríquez. Ahí se registró lo menos este hecho, así que prisión preventiva entonces para este imputado por homicidio de ciudadano haitiano en nuestra comuna.

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4: Son las 5 de la tarde, con 33 minutos.
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1: 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Grupo Zumba Le Primo con este famoso Tatú, que fue también uno de los temas bastante solicitados de este gran grupo que le ha ido pero realmente bien en nuestro país con las giras, especialmente para esta fecha de Fiestas Patrias, que también a este grupo y a varios también grupos le han ido también bastante excelente. Lo local, los grupos locales, por lo menos, también tengo entendido que hay varios grupos que han estado también muy presentes en varias oportunidades en la región de O'Higgins. Por ejemplo, los amigos ahí de Sinopsis, que también les fue muy bien por allá en la sexta región, creo. Pues ahí les vi sus redes sociales, a Johnny, que también publicaba directamente cuando estuviera ahí actuando en relación a ella. Saludos para los chicos, ¿eh?
2: Bien.
1: Más 569-6741-4765, WhatsApp de la radio, 50-4141-3280-21. En Lontué fue detenido este sujeto que habría robado un teléfono celular en el centro de la ciudad de Curicó. El hecho ocurrió el pasado 21 de septiembre cuando la víctima fue abordada por un individuo que, mediante un forcejeo, le arrebató su teléfono celular y sustraerle claramente las especies. Tras la denuncia, los detectives desarrollaron diversas diligencias, entre ellas el análisis de registros de cámaras de seguridad obtenidos en las inmediaciones del lugar. Este trabajo permitió establecer la dinámica del delito, identificar las características físicas y determinar utilizadas por el presunto autor. Con los antecedentes recopilados por parte de la Policía de Investigaciones, los investigadores lograron individualizar al imputado y establecer que se encontraba en la localidad de Lontué, comuna de Molina. En coordinación con el Ministerio Público, se gestionó una orden judicial que permitió concretar la detención durante la jornada del miércoles 23, ayer, de septiembre, mientras se encontraba en la vía pública. Asimismo, los detectives materializando, por supuesto, una orden de entrada y registro de un inmueble vinculado al detenido, procediendo que permitió claramente incautar la totalidad de las vestimentas que habría utilizado al momento de cometer el delito, las cuales presentan características coincidentes con las observaciones, bien digo, de los registros audiovisuales analizados y las cámaras. El jefe de la Brigada Investigadora de Robos de Curicó destacó que el resultado de la investigación fue posible gracias al trabajo especializado de los detectives, particularmente mediante los análisis de cámaras de seguridad, las labores de vigilancia y coordinación permanente con el Ministerio Público. Fue parte, por supuesto, de la investigación en relación a este hecho que se enmarcó durante el transcurso de las últimas jornadas. Así que eso es lo que se detalló durante las últimas horas por parte de el equipo de investigación, en este caso el jefe de la Brigada de Investigadores de Robos de Curicó, el comisario Roberto Cornejo, la cual se refirió a este hecho.
3: La Brigada Investigadora de Robos Curicó logró la detención de un hombre adulto vinculado a un robo por sorpresa ocurrido en el sector céntrico de la ciudad. A través del análisis de cámaras de seguridad, labores de vigilancia y otras diligencias investigativas, los detectives lograron establecer su identidad y participación en el hecho. Posteriormente, en coordinación con el Ministerio Público, se obtuvo la orden de detención y se concretó su captura en la localidad de Lontué. Además, mediante una orden judicial de entrada y registro, se incautaron las vestimentas utilizadas durante la comisión del delito, las que fueron fundamentales para corroborar su vinculación con el hecho.
1: Perfecto. Finalmente, el imputado fue puesto a disposición del tribunal de corresponde para su respectivo control de detención, instancia en la que se deberá determinar su situación judicial. Así que este sujeto mayor de edad fue detenido tras investigado por robo de celular en el centro de nuestra ciudad de Curicó.

Llena de Dulzura, de su álbum titulado Llena de Dulzura, de Yuri, del año 1981, La Maldita Primavera. Una canción claramente que quisimos incorporar en este quiebre musical relacionado a esta temporada de primavera-verano que estamos viviendo, por supuesto, acá en nuestro territorio nacional. Buen tema, género pop del año 1981, del álbum Llena de Dulzura de Yuri. Buen tema, una buena canción para disfrutar sin duda esta jornada. Ya, 6 minutos nos separan ya de las 18:06 de la tarde. Seguimos avanzando.

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1: Revisamos el movimiento de automóvil en el centro de Curicó. Vamos a ver cómo está la situación. Vamos a activar nuestro sistema. Uy, te pasaste, hay una cantidad de movimiento de automóvil el día de hoy, incluyendo con la ruta 5 Sur. Está bastante colapsado la Panamericana 5 Sur frente a Curicó. Desde Maquegua hasta la entrada norte o salida norte de Curicó. Todo aquel tramo. Por lo menos no veo accidentes. Déjame ver acá, déjame aquí. No veo accidentes, pero así hay un taco tremendo. A ver, Maquegua, a los que vienen por la pista que va en dirección al norte, es decir, de sur a norte, o los que vienen quizás de Talca, Molina, Lontué, Sagrada Familia, en fin, a Curicó, justo o frente a la ex Llanza, en la subida de Maquegua, hasta el puente, pasado el puente de Guayquillo, se van a encontrar con un taco de proporciones que está afectando también la ruta J65, la que viene saliendo de Los Niches para tomar la Panamericana 5. Todo aquel tramo está con un taco tremendo. Por otro lado, en la pista de servicio, los que vienen por el mismo lugar de sur al norte, que quieren ingresar a Curicó quizás por Avenida España o van en dirección a Zapallar o a Los Cristales, ese tramo desde la entrada de la Alameda Manso de Velasco hasta el cruce con Avenida España, pero por el área de servicio o la pista de servicio, también se encuentra con mucho movimiento de automóvil en ese punto, ¿ok? La entrada norte de la ciudad de Curicó por Alessandri también se ve bastante congestionada a esta hora, los que están ingresando a Curicó, por el tema de los semáforos que se encuentran en aquel lugar afectando Rauquen, Alessandri y Río Elqui. Y frente también al instituto ahí, en esa calle que se encuentra frente al INACAP. Son bastante movimientos de automóviles que se ve el día de hoy. Avenida España, de igual forma, con los semáforos de Río Loa hasta la plazoleta San Francisco. Alameda Manso de Velasco, Oriente, lo que están ingresando de la Panamericana 5 Sur para ingresar a Curicó por la Alameda, también se van a encontrar con un taco de proporciones por el tema de los semáforos que se encuentran en aquella zona, ¿ok?
2: Bien.
1: 18 horas en punto, 6 de la tarde en punto, tengo un aviso por acá, datito de trabajo en la zona costera de Curicó, a los que están sin peguita, ahí les tengo un aviso bastante, bastante interesante, solamente los interesados se pueden comunicar a la información que les voy a entregar. Se necesita matrimonio para el cuidado y mantención de campo con ganado en el sector de Yico. Se dispone de casa para vivir, recomendaciones comprobables. Verdaderos interesados, contactarse con Manuel al teléfono 94 76 19 894. Repito, se necesita matrimonio para el cuidado de mantención de campo con ganado en el sector de Yico. Se dispone de casa para vivir, recomendaciones comprobables. Verdaderos interesados, comunicarse con Manuel al teléfono 94 76 19 894. Esa es la información que teníamos para esta hora.

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1: Son las 6 de la tarde, con 5 minutos.
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3: Agrupación de personas ciegas destaca la importancia del proyecto en reparación de veredas en Curicó. Como de muy positivo calificó el presidente de la corporación Miradas sin Fronteras, institución que a nivel nacional agrupa a personas ciegas y de baja visión, la entrega de terreno para lo que será la ejecución de la segunda etapa del proyecto de reparación de veredas en el área céntrica de Curicó. Juan José Román, al ser consultado sobre la iniciativa que abarca una importante cantidad de intervención en el sector céntrico de Curicó, dijo que para personas con discapacidad visual resulta de vital importancia contar con la reposición de veredas.
4: Efectivamente, muy importante porque, bueno, en base a lo que es el concepto de inclusión, tenemos que abrir las puertas para todas las personas, recalcar el concepto de universalidad respecto a los espacios para transitar libremente como sujeto de derecho, y esta instancia donde se están abriendo nuevos caminos accesibles para, me parece una iniciativa buenísima para todas las personas, no solamente para las personas con discapacidad.
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2: Correcto, cuando son las 6 de la tarde con 13 minutos, 18 horas y 13 minutos, a esta hora se moviliza una unidad de ambulancia desde el Hospital Provincial de Curicó por un siniestro vial en la ruta J60 a la altura de la isla de Marchán, cercano al

0: una unidad de carabineros a ese punto. Información que está en proceso, información que está en desarrollo. Conductores, precaución a quienes transitan por la ruta J60 a la altura del sector Los Guindos, o el callejón que conecta con Los Guindos. A esa altura se registra este accidente o este siniestro vial en la carretera costera de la ruta J60 en Curicó.
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0: gente, se nos va la hora, 6:23, 18 horas y 23 minutos a través de la Tropical Latina junto a La Tarde en Familia por la red de emisoras RTL. El día de hoy, bueno, en relación al clima, el seremi de gobierno Hans Heyer y el director de Senapred, Carlos Bernales, Senapred Maule, han informado ante un nuevo sistema frontal que afectará y está afectando a la región del Maule, en parte de la región, no en sí, en algunas comunas, y hacen un llamado al autocuidado y la prevención. Pasemos a escuchar.
1: Acabamos de terminar una reunión de coordinación por evento meteorológico que afectará a la región del Maule con precipitaciones que podrían alcanzar intensidad moderada a fuertes, isoterma cero alta, viento y probabilidad de tormentas eléctricas.
2: Además, existe un riesgo de remociones en masa, especialmente en sectores cordilleranos. Por eso, las autoridades y organismos técnicos que forman parte del SINAPED nos mantenemos en coordinación y monitoreo permanente, incluyendo seguimiento de embalses y puntos críticos de nuestra región.
1: Nuestro principal llamado a la comunidad es el autocuidado. Durante este evento, evitemos acercarnos a ríos, esteros y quebradas y suspendamos las caminatas, trekking y otras actividades al aire libre.
2: Los parques y reservas se mantendrán cerrados preventivamente. También debemos tener especial precaución ante las tormentas eléctricas, porque pueden generar una gran cantidad de precipitaciones en un periodo muy corto de tiempo.
1: Mantengámonos informados a través de los canales oficiales y sigan las recomendaciones de las autoridades. Evitar exponernos innecesariamente también es parte de la prevención.
0: Perfecto. Dos autoridades, sería mi gobierno y el director de Senapred, Carlos Bernales, ahí con esa información en relación al clima, sistema frontal que estaría afectando en parte, en algunas comunas, o en este caso Maule Sur, con este sistema frontal acá en la zona central de nuestro país. ¡Hey!

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2: Son las 6 de la tarde, con 28 minutos.
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5: Estamos viendo distintos proyectos importantes, no solamente para la provincia de Talca, sino que para la región entera. Así que eso nos pone muy contentos y sabemos que estas alianzas con la academia, con el mundo, ¿no es cierto?, de las universidades, siempre son fructuosas para el gobierno regional.
6: En este sentido, nuevamente hemos tenido una excelente recepción de nuestro gobernador. Hay ciertas necesidades que cada vez son más amplias, mayor demanda por servicio, de tratar estas situaciones de neurodivergencia, y por lo tanto aquí entra la universidad preocupado con su sociedad, preocupado por vincularse, y el gobierno regional de la misma manera, siempre preocupado por sus jóvenes, y en este sentido agradecemos mucho el trato y la predisposición de nuestro gobierno regional.
5: Así que vamos a estar muy pendientes de dos proyectos importantes que tienen que ver con la neurodivergencia y también con la electromovilidad.

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1: Vas a recordarme los chicos de los Inseparables. 24 minutos nos separan ya de las 19 horas 7 de la tarde. En la jornada del día jueves 24, todavía del mes de la patria, septiembre, por supuesto, noveno mes del año ya. Uf, rapidísimo este 2026. ¿Cómo irá a ser el 2027? Esperemos que sea de buena forma para todos. Pero cada vez que pasan los años pasan muy, muy rápido. Sí. Bien. Más 569-67-41-47-65. Nuestro canal del WhatsApp de la radio, en el contacto con nosotros. Bastante todavía se puede y apreciamos a esta hora. Mira, ha disminuido bastante la ruta 5 Sur. Alameda Manso Velasco de igual forma. Me parece bien. Pero se ve bastante movimiento todavía en el centro de Curicó, que prácticamente son las mismas intersecciones de todos los días de lunes a viernes. Freire, Juan Luis Diez, Balmaceda con Colón, Rodríguez entre Camilo Enríquez con Freire, Camilo Enríquez entre Cloroformo Valenzuela, la media Manso de Velasco. En fin, son varias, prácticamente los varios puntos de igual forma. ¿Qué pasa acá? Tengo... Esta es la ruta J582. ¿Qué ruta es esa? Ruta 582. Déjame hacer un acercamiento. Esta es la ruta que va al sector Los Guindos, correctamente. Conecta con la 580. Pero aquí me perdí, porque tengo un accidente de tránsito hasta ahora en esa zona, pero... A ver, esta es la ruta J582, conecta con la 580. Exacto. ¿Y la 580 hacia dónde da? Déjame ver bien. Ah, perfecto, da Sarmiento. Ok, ya. Ahí me queda bastante claro. Claro, hay un accidente ahí llegando, pero no me aparece el sector. Porque el otro accidente fue en la ruta J60, para no confundir. En la ruta J60, cercano ahí con el callejón o el que conecta con la ruta que va a Los Guindos. Pero fue en la J60. Este me parece al interior, así, casi llegando con la J580. Pero el sector no me menciona qué sector es. No tengo detalles hace... Ah, pero ya fue hace minutos atrás. Así, cercano a una hora, por lo menos. Según cuatro conductores han avisado sobre ese accidente de tránsito. Bien, vamos a dejarlo ahí. Al menos lo tenemos mayor antecedente, por lo menos en ese punto, en ese hecho que se enmarca y nos registra por lo menos acá el sistema operativo de tránsito.
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Los muchachos líderes de Chile, nos vamos. Nos retiramos el día de hoy. Nuestro programa llegó a su final. Dejar los invitados para mañana, viernes, de las pasaditas de las 4 de la tarde hasta las 19 horas 7 de la noche, con La Tarde en Familia en inicio, al menos día de un pronto y próximo y último fin de semana de este mes de la patria. Invitado a que ustedes sigan en sintonía 95.5, sigan conectado y enlazado por www.radioRTL.cl. Llega Alma Ranchera desde las 19 horas junto a Cristian Aguirre. Para que se mantengan en compañía de la radio. Nos escuchamos mañana. Chau, chau.

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3: Son las 6:00 p.m. con 54 minutos.
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5: Entregan terreno para ejecución de segunda etapa de reparación de veredas en Curicó. El alcalde de Curicó, George Bordachar Sotomayor, destacó positivamente el hito de entrega de terreno para lo que será la ejecución de la segunda etapa del proyecto de reposición de veredas en un amplio radio del área céntrica de Curicó. El jefe comunal valoró los esfuerzos que se han realizado desde el Ministerio de la Vivienda y Urbanismo a través del nivel regional para la concreción de lo que calificó como un megaproyecto en favor de la comunidad curicana. Así lo indicó el alcalde de Curicó, George Bordachar.
6: Un tremendo megaproyecto que está haciendo en la segunda etapa, Servio. Así que agradezco al CEREMI, agradezco al director de Servio para que estén acá y estemos en la segunda etapa. Yo creo que estas son las cosas que tenemos que seguir trabajando en conjunto. Estas son políticas públicas, aquí no es un mérito de este alcalde, aquí es el mérito del gobierno de Chile, que tiene que seguir con estas políticas públicas para ir mejorando. Sí, lo decía usted, personas que reclamaban porque se han caído, la accesibilidad universal también, una señora con silla de ruedas. Necesitamos mucha ayuda y hoy día estamos concretando la segunda etapa de las veredas acá en el centro público.
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¿qué tal? ¿Cómo están? Buenas tardes en este 24, día de la Señora de la Merced. Día especial también para todos los que están a esta hora en sintonía, porque hemos llegado siempre, por supuesto, con toda la buena onda en Alma Ranchina, a través de las potentes señales, como siempre, de la RTL, la Radio Tropical Latina. ¿Cómo están, chiquillos? ¿Cómo está la cosa preparándose? Nos viene otro fin de semana encima, Chavea. Ya para que se repongan algunos ya tenemos, por supuesto, ahí ya, ¿cómo está ese cuerpo? Muchos anduvieron ahí como medios delicaditos después de las fiestas patrias, ya, y con los bolsillos medios planchados también en algunos por ahí, ¿cierto? Hay que recuperarse porque se nos viene la Navidad y el Año Nuevo encima, llegaron. Un abrazo grande para todos los que están ahí en la sintonía de Alma Ranchera. Damos la cordial bienvenida, como siempre, a todos nuestros auditores, ya que nos acompañan como siempre, como todos los días. Un abrazo grande ahí para todos ellos que ya están en sintonía, y para todos nuestros amigos, nuestros patrocinadores también, parte importantísima de nuestro espacio. Así que le enviamos un tremendo abrazo a todos ellos, ¿ya? Perfecto, eso es.

0: 10.
1: Un abrazo para Germana y que está en la sintonía. Para Raúl y para la gente que se está comunicando con nosotros también. Gracias, luego. Voy con los saluditos ya que me están enviando para acá nuestro WhatsApp. Tenemos un contacto de inmediato. Buenas tardes, ¿quién está por ahí? Buenas tardes, mi caballero, ¿cómo está mi amigo? ¿Cómo está mi amigo?
2: Bien.
1: ¿Cómo pasó la fiesta patria, señor?
2: Con mi casita,
1: ¿no? ¿En la casita solo, oiga?
2: Sí,
1: hijo. Yo. ¿Dónde viene, hombre? ¿Por qué, oiga, tan solito, mi amigo? Oiga, mi mochil. Oigo.
2: Quiero una cancioncita.
1: Ya, póngale nomás para buscarse la
2: tira. Yo quiero.
1: Ah.
2: La gato quinta.
1: Ya, del gato quinta. Ya está, pues. Ya se la
2: voy. Oiga.
1: Oigo.
2: Y usted jugó una casa.
1: ¿Cómo cree usted?
2: Con un garrafón al lado.
1: Con un garrafón de pipeño.
2: Ay, hombre.
1: Olvide.
2: Una niñita.
1: Ándate, cabrito. No me quedé nada negro.
2: A mí me cura agua.
1: Andaba como un piojo.
2: Ay, hombre.
1: No, bien.
2: Ya te digo. No, yo sé que tú no tomas.
1: Ya, mi guachito, no, aquí estamos bien. Un abrazo para usted, aquí está su canción de inmediato, ¿eh? Bienvenido, ¿eh? Gracias. Chao, chao, seguiendo, señoras y señores. Estamos arrancando Alma Ranchera en esta jornada del día jueves 24, entonces. Nos falta poquito para otro fin de semana.

0: Perfecto, el gestor inmobiliario está presentando también al Barranchero a través de las potentes señales de la Radio Tropical Latina, la que siempre alegra tu vida. Tengo contacto con nuestro colega Rigoberto Saavedra, que está en exteriores a esta hora. Rigoberto, querido, ¿cómo está? Buenas tardes.
1: ¿Cómo está?
0: Muy bien, pues.
1: Muy buenas tardes, estamos a esta hora en el contacto comercial, en donde nos hemos trasladado a Coadic, en Peña de Imprenta.
0: ¿Ya?
1: Hay un sinnúmero de actividades y por supuesto, cosas que interesantes que nos van a contar a esta hora su gerente de marca, don Diego González. ¿Cómo está? Buenas tardes.
2: Hola, ¿cómo está? Buenas tardes.
0: Buenas tardes, don Diego, ¿cómo está?
2: No, primero que todo, agradecer el contacto y la oportunidad de poder comentar la tremenda actividad y lanzamiento que estamos haciendo hoy día. Estamos relanzando la marca Bike en Curicó con tremendos precios, con bonos irrepetibles, con autos desde 8.990 y con bonos adicionales que vamos a dar las sorpresas con tremendos precios, con cuotas preferenciales. Vamos a hacer una exhibición de primer nivel acá con muchos invitados. La verdad que está lleno, nos ha sorprendido la gran asistencia que hemos tenido en este evento, así que súper contento, agradecidos por el contacto, y les dejamos la invitación. Si alguien está escuchando y quiere venir acá, venga, lo vamos a pasar bien. Estamos con un rico cóctel, con la presentación de los modelos, con el lanzamiento. Así que les dejo cordialmente invitado a todos.
1: Bueno, contarles a nuestros auditores que, tal como usted lo indicaba, se van a realizar sorteos y también se va a dar menciones de precios increíbles que tiene para la marca Bike.
2: Hoy día estamos con precios que realmente no se van a volver a repetir. La marca, por ser el lanzamiento oficial de la marca en Curicó, se está poniendo la mano al bolsillo, al igual que Coadic, y estamos haciendo descuentos adicionales que suman hasta los 10 millones de pesos. 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
1: La invitación cordial entonces para nuestros auditores que nos escuchan en todo lo que es la provincia de Curicó, también en Constitución, en Talca, en toda la zona costa, por supuesto, a seguir sintonizando la radio Tropical Latina, y además, por supuesto, si tienen la oportunidad de poder venirse aquí a Peña 1030 a visitar entonces y a disfrutar de estas grandes novedades y precios que 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
2: Sí, muchas gracias por la nota, así que feliz de poder recibirlo a todos.
1: Bien. Muchas gracias, don Diego. Ahí está entonces la importante nota de esta hora. Vamos a conversar rápidamente con el alcalde de Curicó, que nos encontramos por acá. ¿Cómo está, alcalde?
3: Muy buenas tardes. Contento nuevamente estar acá en este lanzamiento del bike aquí en Coadic, junto a mi ahijado, Dieguito González, mi compadre Diego, papá, Cristóbal, a la Flor. Creo que la empresa familiar también es muy importante para nosotros los curicanos. Y digamos, en esto son las cosas que también nos va a permitir ir desarrollándonos más como curicanos.
1: Mucha gente, mucho público hasta ahora. Presto que estaba como un poquito con cara de lluvia.
3: Está cayendo agüita, pero bueno, estamos protegidos acá, así que esperemos que sea una gran jornada hoy día, viendo los vehículos, que esta marca que es china, pero es muy buena marca. Así que esperemos que nos vaya bien a la familia González, son mis compadres, mis sobrinos, mis hijos.
1: Empresa curicana.
3: Por eso, empresa curicana, 100% curicana, así que creo que esto es lo que hay que saber, trabajar con ellos, para que desde la municipalidad lo que uno puede aportar a estos emprendedores que son importantes para nosotros, da mucha fuerza laboral, y también hoy día estos vehículos van a irnos cambiando también la cara a la oscuridad.
1: De todas maneras, alcalde, aprovecha de saludarlo en forma anticipada, ¿cierto? Bueno, y fíjale todo lo mejor para usted.
3: Gracias, bueno, es mañana el cumpleaños, pero hoy día muchas gracias, me saludaste
0: un poco,
3: pero te agradezco.
0: ¿Dónde
3: el asado? Así que bueno, contento por estar viviendo, hay muchas otras cosas importantes en estos días. Hablamos muchos importantes y de consejo, así que seguimos trabajando por la comunidad curicana.
1: Muchas gracias, alcalde.
3: Esté muy bien.
1: Ahí está Cristian Aguirre entonces, cerrando este despacho en directo desde la calle Peña 1030, donde se ubica Coadic, en donde se está dando esta actividad importante de la marca de vehículos Bike.
0: ¿Cómo es? ¿Pike o Bike? Oiga,
1: Bike.
0: Ah, Bike. ¿Con B de burro?
1: Así es.
0: Perfecto. Oiga, Yura, está encarpado, está bonito. Delante pasamos por ahí. Es buen sonido, hay un cóctel. Ya me pasaba.

0: vieron un cañón.
1: Exactamente, bueno, está aquí está todo encarpado, está todo muy bonito, hay mucho público, la verdad, y esperando todo lo que va a ocurrir en los próximos minutos.
0: Ya, pues vamos a dar una vuelta. ¿Hasta aquí no va a estar la actividad más o menos, Rico?
1: Yo creo que pasada las 21 horas. Pasadita las 21 horas, pero hay mucho. Esto está recién comenzando. Están cayendo unas pequeñas goteritas por ahí, medias diablillas por ahí, que quizás podamos tener algunas lluvias en las próximas horas.
0: Estaba pensando justamente, ahora que me dice, es importante información de renovar el vehículo, oiga, así que voy a darme una vuelta aquí, no veas de ahí qué modelo, oiga, porque en realidad hace tiempo estoy por renovar uno. La cacharrita que tengo, amigo Rigoberto, ¿eh?
1: Yo también, mi querido Cristian, también necesito renovar mi cacharrito, así que vamos a hacer un contactito por ahí, ¿qué se puede hacer?
0: Tiene que conversar ahí con el dueño, ahí con don Diego, ahí el hombre que la lleva, pues.
1: Exactamente. Bueno, ahí. Seguramente ahí le va a entregar todas las facilidades para que pueda tener su auto de generación. De última generación, como es la excelente marca Bike.
0: Vamos a conocer la marca Bike entonces. Muchas gracias, Rigoberto. Entonces, saludos para Cuadí, para don Diego y González, y para el alcalde, don George Bordachari, y para todos los que están ahí, por supuesto. Don Rigo, cualquier cosita, estamos por supuesto con línea abierta con usted, ¿le parece?
1: Muchas gracias, Cristian. Sigue usted en su programa Alma Ranchera a través de la Radio Tropical Latina.
0: Gracias, Rigoberto. Un abrazo. Gracias, amigo. Ya, 19:21, ¿ves? Ahí tenemos contacto ya para a esta hora de la tarde. Ahí hay un compromiso con ellos, así que un abrazo grande ahí para ellos. 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Están atendiendo a estos chiquillos, patrón del sándwich. ¿Con quién hablo? Buenas tardes. Hola.
2: Hola.
0: Bájeme un poquito el volumen de la radio, mamita, por favor, ¿ya? Para que no se nos acople.
2: Bájale
0: el volumen de la radio, pues, mi guachito, por favor, ¿ya? ¿Ya por ahí sí? ¿Aló?
2: ¿Aló?
0: Ya, dígame.
2: Quiero mandarle un saludo.
0: ¿Ya?
2: Al Basti.
0: Ya, pero baje el volumen de la radio.
2: Le cambiaste.
0: ¿Qué? ¿Cómo le cambió?
2: Ya. Un saludo al Barti.
0: Ya, ¿qué Barti? Al Barti Núñez.
2: Esteban.
0: Ya. Ya.
2: Y quiero con una canción, Mi tiro al río me corta las venas.
0: Ya.
2: ¿Ya?
0: No, ya, ya está, mi guachita, ni un problema. ¿Ah?
2: Sí.
0: Ya. ¿Sí? Ya, ¿cuál es su nombre? Gracias. ¿Cuál es su nombre? ¿Aló?
2: Verónica.
0: Dale, ya, Benito, gracias.
2: Ya.
0: Bien, chao. Estaba medio desenchufada, Benito. Bien desenchufada hoy. Ya. 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
0: Seguimos con canciones que tenemos acá en el Barranchina.
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1: Son las 7 de la tarde, con 28 minutos.
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0: 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Muy relleno, estaba muy contento en el ciervo y le fue, pero muy bien, y a mucho, a la gran mayoría de los ramaderos ahí, ¿eh? Con hartas grupos musicales, con harta buena onda. Amigo, lo único que mi compadre y Dani se le perdieron los dientes, ¿trae? Dale. 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Aló, buenas tardes, ¿quién está por ahí?
1: ¿Cómo está, mi querido amigo?
0: Hola, ¿cómo está? Cuénteme.
1: Bien, amigo, ¿cómo está la familia?
0: Todo bien, cuénteme, amigo.
1: Quiero pedirle una canción.
0: ¿Cuál canción?
1: La Tumba Abandonada.
0: La Tumba Abandonada, ya está, ¿ve?
1: Ya, mi querido amigo.
0: Nada, que esté muy bien, se me cuida. 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Ah, ¡aló! ¡Aló! Oiga, los aromos hoy están sin luz, ¿ya? En Aguanera, aromos hacia el interior, hasta el fondo. Me llamó mi buen amigo Gabriel Flores, ¿ya? Está pura vena, mi compadre, esta hora. Como viene para allá, para adentro, está todo oscuro, y dice, el hombre está a vela. Así que ahí para mi amigo, ahí luego va su canción, estimado Gabriel Flores, en Number One. Lo vi en las ramadas, lo pasó bien. Iba, la bicicleta lo llevaba, iba con la bicicleta al lado, como piojo. Ya está gritando. Aló, buenas tardes. ¿Quién más tenemos por ahí? Aló, ¿no hay nadie?
2: Cristian.
0: Sí, hola, ¿cómo está? ¿Apareció?
2: Sí, pues.
0: ¿Qué se había hecho usted? ¿Dónde andaba de viaje? Andaba de viaje.
2: Oiga, don Cristian.
0: Dígame.
2: ¿Cómo ha estado?
0: Muy bien, por acá, pues, mi niña. ¿En qué le puedo servir? A ver.
2: Ya. Yo quiero la canción. El pájaro cardenal.
0: El pájaro, ya, cardenal. Sí. Ya está, pues.
2: A dedicárselo a mi amor, a mi amor tránsito.
0: A su amor tránsito.
2: Sí. ¿Sabes que hace un año que nos comunicamos por teléfono?
0: ¿Ya?
2: Y no viene, pues.
0: No viene. Es que sabe, parece que está el hombre ahí con problemas en sus piernas, ¿no? Y este chiquillo.
2: Le dije yo que hace un año, ¿cómo hacer eso?
0: Oiga, ¿cuál es su nombre?
2: Se me olvida. No sé quién es.
0: ¿Cuál es su nombre? Se me olvida.
2: ¿Cómo?
0: ¿Cómo se llama usted? Se me olvida.
2: No le escucho bien.
0: ¿Cuál es su nombre? ¿Cuál es su nombre?
2: Nelly, pues.
0: Nelly, ahí está, que se me va la idea. Pues. Ya, Nelly, va a buscarla por acá y vamos a buscarle la canción a su amor, ¿ya?
2: Es el único que tengo.
0: Eso.
2: Pero me ha salido medio dejado.
0: Medio dejado el hombre, a lo mejor se le dio la pajarilla.
2: Claro.
0: Ya, Nelly, que esté bien, Nelly querida, se me cuida, ya no se me pierda. Ya.
2: Hay que cargarle las pilas.
0: Hay que cargarle las pilas al hombre. Anda, flojo el hidráulico. Ya, mi guachita.
2: Gracias.
0: Que esté bien, ¿eh? Chao, chao, Nelly. Gracias. Ay, estas chiquillas, no me quedan hablar por las tonteras, no me... Oiga, un saludo especial ahí para don Marcial Marín y la señora Carmen Navarro, ¿eh? De ahí de Barros Negros, que tuvieron la amabilidad de cuidar un vehículo ahí de un familiar cercano. Ya, ahí se quedó anoche en pan, así que ellos estuvieron ahí. Ya, al ladito afuera tuvieron ahí la amabilidad de que se estacionara ahí para que pasara la noche. Así que gracias a don Marcial Marín y la señora Carmen Navarro de ahí de Barros Negros, que nos escuchan todos los días estos cabritos, ¿eh? Saludos para usted, don Marcial y la señora Carmen, ¿ya? Perfecto, ¿y a quién más tengo para acá? Saluditos tengo para la... ya para Isabelita, para la Carmencita Navarro, ya, para la Julita Pavés de Pichingal, ya, va, por ahí va su temita, mi guachita, ya, espérame un poquitito. ¡Aló!
3: ¡Aló!
0: ¡Buenas!
3: Oiga, menos mal que lo pillaron firmado en la bicicleta. ¿A quién? Hay otros que lo pillan durmiendo dentro de los autos.
0: ¿A quién, oiga? ¿A quién lo
3: trae?
0: No, pues no sé, pues.
3: ¿Qué quieres que te diga?
0: Ahora que sí. Ahora que sí. ¿Qué quieres que te diga? Ya está gritando ya. A la decena, ya. Salió buena. Ya, vamos con esta canción para saludar a nuestro amigo Gabriel, que está por supuesto ahí escuchándonos a la luz de una vela ahí en su casa de Los Aromos. Están sin concentrar energía, están sin luz estos cabros, oiga, de Aguas Negras, de Los Aromos. Así que hacemos el llamado ahí para la compañía, para la CG, para que se dé una vuelta por ahí, para que restablezca el servicio por ahí, pues.

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2: 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Se queda dormido ahí con la boca abierta y se le cae la cuestión. Los restaurantes, ¿te acuerdas cuando le agarró un perro? Ya está gritando. Saludos para mi amigo Dani. 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Ya para Margarita Saavedra, que está en la sintonía, un abrazo grande para usted, Margarita. Gracias ahí por toda la buena onda. ¿Qué más tenemos por acá? Mensaje. Hola, dice Marcado Grito, podría colocar el tema Un Día a la Vez por los Tigres de Norte. Andrea por acá. La Andreita, de la churrasquita, la Andreita. Mándeme la dirección de su local, Andreita, donde está en O'Higgins. A paso de Camino Enrique, las churrascas tempranito las tiene esta chiquilla. Buena atención tiene la Andreita, muy amable, ella muy digna, muy cordial. Así que saludos cariñosos para usted. querida Andreita con su mini pyme. Ya, claro, que le vaya muy bien, ¿eh? Ya, a ver, vamos con esta canción para saludar entonces de inmediato a nuestra querida amiga. Ella es la señora Julita Pavés de Pichingal. Ya, pero esta es la canción que no es nada que me pidió. Espera. Enchúfate, ¿quién me pidió? Me pidieron esta canción, vamos de inmediato con esta, con Vicente Fernández. Y estas mujeres divinas. Póngale nomás.

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1: Mujeres divinas, ¿sabes quién pidió esa canción? Aquí la encontré, pues, ¿ah? Claro, que a veces se me traspapelan las cosas por acá. Me la pidió María Céspedes, Marita Céspedes, de la chiquilla que vive acá en Curicó, ya Vicente Fernández y esas mujeres divinas. Y la Julita Pérez de Pichingán, o Pavés de Pichingán, me pidió los sausales. Lo tenemos lista ya, mi guachito, para usted, ¿ya? Ya tengo que saludar a nuestra querida amiga, la Andreita, que tiene, por supuesto, su emprendimiento ahí, donde la tía Andrea está ubicada. Ahí, ¿dónde está mi guachita? Envíame la dirección, pues, mi guachita. Salale, espera ahí. O'Higgins, donde están los colectivos que van a los niches. Ahí se gana la Andreita, amiga, con las churrascas. Le echan jamón, le echan queso, palta, café, té. No, tempranito está mi guachita también. Hacemos un saludo para la Andreita. Aló, buenas tardes.
2: Hola, buen amigo Precio.
1: ¿Cómo está mi amigo?
2: Aquí estamos cocinando.
1: ¿Está cocinando?
2: Sí.
1: Eso. ¿Qué le puedo servir, don Jaime?
2: Póngase una canción de Rafaelito, mono.
1: Rafaelito. Vamos a buscarle alguna por acá bonita, don Jaime, ¿ya?
2: Listo, don Quita, que esté bien.
1: Se me coge, don Jaime, ¿ah? Que le quede rica. Muchas gracias, que le quede todo rico por ahí. Se me cuide nomás, ¿ya?
2: Ya, chao, chao.
1: Hasta luego, chao. 4 minutos para las 20 horas. Ya, le insisto que ya en el sector de Aguas Negras, los aromos para el fondo, oiga, están sin luz estos cabros, ¿ah? Está mi amigo Gabriel, ahí que no sabe dónde cresta le quedó el gato negro. Y se le perdió, está pura vela, mi compadrito, se le saludó a él, ¿eh? Ah, sí, pues me indica por acá mi buen amigo. De todas maneras, pues, Kiki Pistolas, me estaban preguntando recién, ¿eh? Hoy no estuvo por la mañana en el despertar ranchero. Porque estaba un poquito, igual que yo, estuvo delicado de la garganta. Recuerde que fuimos muy exigidos también estas pachas por hartas cosas. Y también mi compadre cayó, pues, ¿eh? Así que lo extrañamos en la mañana al Kiki Pistola, pero mañana va a estar ya, si Dios quiere, recuperadito para acompañarle, ¿ya? Así que no se preocupen, porque mañana vuelve el Despertar Ranchero con la animación en vivo con el gran Kiki Pistola. Ya, mañana va a estar mi guachito. Ay, ay, ay. Kiki, no te mueras nunca, Kiki, querido. Ya, mañana está mi compadre ahí, ¿eh? Con todos sus pistolones recargados, mi compadre. Ahí no chiste, ¿eh?
3: Qué bonito.
1: Aquí está la canción entonces para nuestra querida amiga, la Julita Pérez de Pichingán. Los sausales con el conjunto Michoacán.

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3: Son las 8 de la tarde, con un minuto.
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1: Ya, seguimos con Alma Ranchera, señoras y señores. Aquí están los lumaquinos alegres, este pájaro cardenal, para saludar a nuestra Nelly, que está en sintonía.

0: 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Tenemos audio, póngale nomás un guachito. A ver, ¿quién está por ahí?
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1: ¿Cómo
0: está? ¡Ah! Dígame.
1: Ocha,
0: la lecera. Y amigo, baja el volumen porque no está saliendo como la pelota.
2: Y las palmas a la mar.
0: Ya. Ahí vamos a buscar la. Ahí vamos a buscar la canción, ya. Ya. Vamos, cabo. 20 horas con 12 minutos en vivo, en directo. 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Ya para la Glorita que nos llamó, venga. Es de la comuna de Rauco, quiere escuchar a su tema, dice Gloria. Aquí están los Reales de Plata. Esta canción lleva por título Gloria. Para usted, por Glorita. Que nos fue a ver allá en las ramadas de Curicó, allá con el show y con todo eso. Mucho más. Gracias, Glorita, por su palabra.

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1: Oye, qué rico, mami.

0: Ya me dice por acá mi buen amigo que está lloviendo allá en la pobla, allá en Los Niches. Está lloviendo a esta hora, ya la están tirando con balde. Allá no llueve nada. Escucho medio raro, ¿eh? Ahí, aló. Se escucha allá atrás. Ya, a ver, tengo por acá que saludar. Ya, primero que todo, nuestro amigo el Curicano, que está en su duelo. Bueno, ya ha sabido por todo, se fue su papito. Está descansando, su viejito. Así que ánimo nomás, amigo Rola, Rolita querido, que está ahí sufriendo por la partida de su papá. Ya un par de días, una semanita, y bastante triste, pa, obviamente, con el dolor tan grande como es la pérdida de un ser querido y tan directo como es el papá, pues. Ya un hombre que fue, él me lo manifestaba como papá y mamá a la vez. Era muy cariñoso, tenía tanto cariño, por supuesto, tanto amor a su papá, como él se expresaba, las palabras que utilizaba, se notaba que había una relación tan bonita entre su padre y él. Así que, Rola, querido, arriba el ánimo nomás, así es la vida, pues, nos lleva a la delantera y nos vamos a estar todos juntos, y tenga la satisfacción de que tuvo un hombre ejemplar, un papá lindo, que le amó, que le entregó todo su cariño, que se esforzó por criarlo, por alimentarlo, por ser el hombre maravilloso que es también, amigo mío. Así que este aplauso para usted y para su papito que está en el cielo. Ya, que no quiero hablar más porque el mío también se me fue y también, puta, que se echa de menos y que cuesta sobrepasar y llevar el duelo, ¿eh? Así que lo entendemos, pero plenamente, amigo mío, lo que está sintiendo Rolita. Así que un abrazo para usted, amigo, ya. Después, cuando venga para acá, para Curicó, vamos a pasar las penas y vamos a tirar una carne a la parrilla, nos vamos. Bueno, chao. Rolita, amigo mío, un abrazo, te queremos mucho, amigo mío, ¿ya? ¡Aló! Buenas, ¿quién está por ahí?
1: Hola, un pinchito.
0: Hola, ¿cómo estás, amigo?
1: Bien, tirándola con barrio para que pueda chequearle una.
0: ¿También, oiga?
1: Oiga, amigo,
0: ahí se largó.
1: ¿Por qué no coloca la canción Las Dos Monjas, por favor?
0: Las Dos Monjas.
1: A la que alcance.
0: Ya, ya por está, favor. Pues, amigo mío, ni un problema, ¿cómo no, pues?
1: Saludos, Jorge, lo voy ahí.
0: Ya, pues, un abrazo. Chao. 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Tan regalón ahí, más cotita, que es muy relinda. Es la energía que le ayuda también a Jorgito para salir adelante, para, aparte a veces, los problemas de salud que ha tenido y su familia, y también la Rosarito, que le saludamos también, ¿ya? 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Están en sintonía también a esta hora en Alma Ranchera.

Para Don Rona, para el Rolita ahí, que está por supuesto en la capital, apenadito ahí viviendo su vida. Un abrazo grande para ti, amigo. Esté pero muy bien. Aquí está Ruta 5, aquí está su canción, y estos caminos de la vida. Para la Soilita, que está por allá en el Parrón, con nuestra amiga Dori.

0: 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Oiga, estaba lloviendo para que los niños se nos manifesté. Ahí don Víctor me está ahí manifestando y que cómo están para allá cordillera. A ver qué WhatsApp me mandó, escuchamos este, ¿eh?
1: Depende, que para acá está más cordillera, para acá, está bien reoneante cuando salía a comprar.
0: Para los niches.
1: Capaz que cae unas goteras para allá, para Curicó, pero sí, para pues. Acá llueve más por la cuestión de los cerros, más claro. Cordillera para acá.
0: Claro que sí, man.
1: Y ese perder el agua de la guinda, pues. Sí, la guinda está cuajalla por la flor, le llega a la cueva.
0: Bah.
1: Y una lluvia intensa, ahí cagamos todo.
0: Sí, pues, también. Cagamos todo. Es verdad. Ya, gracias. 20 horas ya con 26 minutos. En vivo y en directo a través de las potentes señales siempre de la RTL. Ahora, sector dice por acá, los guindos, ruta J60. De Luchina hacia la izquierda, camioneta choca contra poste, posible fractura de hombro del conductor. Concurre en Samo de Curicó. Ya. Te lo contamos a esta hora también a través de la RTL, la Radio Tropical Latina, la que siempre alegra tu vida. Ya, me pidieron para acá, venga, para mi buen amigo José Ríos de allá, por allá de Camarico, los tremendos laureles.

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1: Son las 8 de la tarde, con 30 minutos.
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0: Caro Correa, que nos colaboró ahí con un termo ahí para ir en ayuda de, ir de una rifa que se le está organizando a una de nuestras auditoras. Muchas gracias, Carlita, ahí por el premio. Ya, te cruzaste mi camino. Ya, vamos a estar por acá porque te cruzaste mi camino, mi guachita, ya. Para la esta chiquilla, ¿cómo se llama? Baja un poquito por acá. Y las palmas. Ah, para la Soilita, ya, perfecto. Ni un problema, pues. ¿Qué tenemos por acá contacto?
1: En la suela de la bota.
0: Buenas tardes. ¿Aló? Hola. ¿Sí?
2: ¿Con él? Ya, oiga, don Cristian.
0: Sí.
2: Se me ha olvidado saludar a una amiga.
0: Ya.
2: Que vive aquí en las Mercedes.
0: Sí, pues.
2: Se me ha olvidado, po.
0: Póngale.
2: Ella se llama Nelly de las Mercedes Gutiérrez Silva.
0: Ya. ¿Es usted? ¿Ah? ¿Es usted o no?
2: Sí, mi amor, soy yo.
0: Ah, felicidades, mi guachita, sí, ya.
2: Nadie me saluda, pues, hijo.
0: Pucha, la escena, ya.
2: Soy una persona agotada, muerta para toda la familia, para todos los demás.
0: Ya.
2: Así que, por eso ahora me acordé, aquí estoy en camita, me acordé y que voy a llamar a don Cristian.
0: Ya, pero ahí con ánimo nomás, pues, mi guachita, ya. Con ánimo nomás, Nelly, quería, ya. Ya van tiempos mejores, se me cuida nomás, ya. Sí, pues tiene que darse ánimo nomás. Tire para arriba nomás, mi guachita, ya. Ya, que esté bien, gracias. Ya, la Nelly, un abrazo grande para ella también. 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
3: Hola, buenas. ¿Cómo está?
0: Hola, ¿con quién hablo? ¿Quién está por ahí?
3: Habla Janet de Santa Fe.
0: ¿Cómo está, Janetcita, querida? Gusto saludarla, ¿todo bien?
3: Bien, gracias a Dios, oiga.
0: Qué bueno, Janet.
3: Oiga, lo llamo.
0: A ver.
3: Para saludar a la señora que llamó recién, oiga.
0: A la señora Nelly.
3: A la señora Nelly.
0: Ya.
3: Igual yo vivo solita y es verdad lo que dice ella.
0: ¿Sí?
3: Que está solita ella. Yo también vivo sola y me doy ánimo, tiro para arriba igual. Pero los hijos son ingratos.
0: Claro que son ingratos, pues, diga. Son,
3: sí, pues.
0: Son muy ingratos.
3: Así que muchos cariños para la señora Nelly.
0: Ahí se podrían acompañar. ¿Usted la podría ir a visitar a Nelly, porque está solita siempre, oiga? ¿Ah?
3: Oiga, podríamos dar los teléfonos con la señora, todo, me gustaría tener su compañía igual.
0: Ya, le voy a pedir a la señora Nelly si es que nos puede llamar para que nos dé su contacto ya y yo se lo comparto con usted. ¿Le parece, amiga Janet?
3: Claro, radio, pues yo también vivo sola, me hice de una mascota que me acompaña.
0: Mire, mi guachito, esta máquina, ¿no?
3: Así que mucho cariño para la señora Nelly y tire barrilla nomás, oiga, con ya. La ayuda de Dios.
0: Está, pues, oiga, en cuanto tenga el contacto le voy a avisar, mi reina, ¿ya?
3: Usted me lo da para darme un llamadito a la señora.
0: No, un problema, ahí se pone en contacto con ella nomás. Ya, mi guachita.
3: Ya, pues, don Cristian.
0: Gracias, mi ¿listo? Niña, que esté bien. Chao.
3: Ya, pues.
0: Chao, chao, chao.
3: Chao.
0: Tenemos contacto. Ah, no, buenas noches. ¿Quién está por ahí?
4: Buenas noches.
0: Buenas noches, señorita.
4: Cristian Aguirre.
0: Con él. ¿Con quién habló?
4: Yo, Gloria.
0: Gloria.
4: La que llamé recién. Cuente. Muchas gracias por haber tocado el disco.
0: Ya,
4: lindo, hermoso mi disco.
0: Eso, pero ¿cómo?
4: Señor Cristian,
0: dígame.
4: Yo llamo para saludar a la señora Nelly.
0: Ya.
4: Le mando un tremendo abrazo, bien apretado.
0: Está solita.
4: Y le deseo muchas felicidades. Que ella no tire para arriba, porque los hijos crecen y su mamá la dejan ahí, abandonada. Bueno,
0: los hijos son ingratos, los hijos somos ingratos a veces, oiga.
4: Así que le mando mucho cariño.
0: Ya,
4: que Dios la bendiga y él está acompañándola ya.
0: Ya, pues.
4: Que usted reciba muchas bendiciones cada día más. Por
0: gracias, Glorita.
4: Lo hace estupendo como animador.
0: Muchas gracias, Glorita.
4: Pero muy bonito.
0: Gracias,
4: muchas
0: Glorita.
4: Gracias por todo.
0: Gracias a usted, mi niña. Gracias, que esté muy bien, ¿eh?
4: Gracias.
0: Hasta luego, gracias. Ya,
4: hasta
0: chao,
4: luego.
0: Que esté muy bien, adiós. Sí, pues bueno, si la gente nos quiere, bueno, yo sé que nos quiere harta gente, otras no. Si no, pregunten al maestro Pintón. Aló, buenas tardes. Hola.
5: Oiga.
0: Oigo.
5: También un saludo para Rivanelli.
0: Ah, ¿cómo?
5: Un saludo para Rivanelli.
0: Ah, un saludo para Rivanelli. Ya, pues, muy bochito, ahí nos está escuchando. Ya está, pues. Ahí le está escuchando. Ya. Un saludito ahí para nuestra amiga Nelly. Para saludar a nuestra querida amiga Zoilita, que está por allá en el Parrón, junto a las horas Donis. Aquí están los manantiales. ¿Por qué te cruzaste en mi camino? Aquí está para ustedes a esta hora, 20:47. 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

¿Por qué te cruzaste en mi camino? Ahí estaba esta linda canción también para nuestra amiga que está para allá en el Parrón, la Reinita, pues. Sí, para la Reinita. Ahí va la zona Doni. Un abrazo grande para ella. Está por supuesto en la sintonía de Alma Ranchera. Oiga, tengo por acá el contacto de la Soilita para que la gente quiera llamarla porque está solita y sola. Se siente muy triste, muy abandonada. Tiene un hijo, lamentablemente, este condenado, oiga, no la va a ver nunca. La dejó tirar, pero mucho tiempo. Y ella sufre porque el amor de madre es tan grande, es tan sublime, es un amor que es insuperable, sin lugar a duda. Pero ¿por qué habrán hijos así, oiga? Hijo ya tan mal agradecido. La mamá que dio todo por nosotros, ¿ah? ¿Eh? Y no ir a verla, oiga. Como se dice, los chinos no dan ni un vaso de agua, imagínense, ya enfermita. Qué lamentable, ¿ah? ¿Eh? Bueno, hijo malagradecido nada más. Hay varios, lamentable, tirón de oreja para ellos. Ya tengo el contacto entonces para nuestra amiga Zoila, perdón, Nelly. El 998-82-59-69. ¿Ya tiene lápiz por ahí? Para que llame a nuestra querida amiga Nelly, para que compartan y para que le inviten a tomarse un tecito, para que le vayan a visitar. Anote, 998-82-59-69. Repito, 998-82-59-69, ¿ya? Es el contacto Mitorita ahí que está esperando que alguien le llame también para tener amigos, porque está solita en realidad. Es muy triste la vida de nuestra querida amiga Nelly. De aquí le saludamos igual con todo cariño al mundo, nuestra auditora también, pues, ¿ah? Que nos escucha todas las tardes en Alma Ranchera. Me pidieron por acá estas mujeres divinas, sobre todo ellas para todas las mamitas que son ciertamente divinas. Vicente Fernández, el Alma Ranchera.

0: Tengo un contador.
1: Hola, Cristian, ¿cómo estás? Buenas noches.
0: ¿Cómo está, mi niña?
1: ¿Estás bien?
0: Gracias.
1: Un gran abrazo de cada su auditora que lo escucha siempre.
0: ¡Eso! Y escucha al Quique Pistola, que mañana regresa tempranito. El Quique Pistola va a estar, porque hoy día andaba medio... También andaba un poquito delicado de su garganta, pero ya mañana está 100%. Dice, por favor, un saludito para Lolol, ya a una amiga, dice, para Mercedes Cabello, que tenga un feliz onomástico junto a su familia, de parte de su amiga Juana. Muchas gracias, Juani, por estar comunicada, como siempre, como todas las tardes, con nosotros, en Alma Ranchera. 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Un abrazo grande, que tengan un lindo descanso. Ya llega Nicolás Figueroa para acompañarles con el show de la RTL hasta la medianoche. Nosotros nos comenzamos a retirar. Gracias por el tremendo favor de la sintonía, por todo el cariño, por toda la buena onda. Nos escuchamos mañana eso a las 19 horas. Un abrazo, buenas tardes, buenas noches. Esto para saludar a todos los viejos que están por el aromo, Aguas Negras sin luz. Para ellos que llegue luego la luz para allá en Aguas Negras. Están a pura vena.

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